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0: Aquí nomás a lo mejor 100.5, las 6 de la tarde con 8 minutos. Oigan, para avisarles. Ay, qué gallote se me salió, güey. Pero, a ver, va otra vez. Aquí nomás a lo mejor 100.5. Oigan, para avisarles que ya están allá en Toyota, pues toda la banda de la regaladora. Ahí anda Raquel, anda todo el team promo de la 100.5, Alín, Baruch. También ahí por está el Moped, está Pepe Cota, el Potro. Listos para una ronda más de retas para conocer a uno de los finalistas que van a estar compitiendo por el PlayStation 5. Y bueno, por acá, continuando con el tema que había ya dejado Pepe Cota, el Potro. Situaciones que me habían hecho decir, trágame tierra. Mira, por acá tenemos audio de ese carnalito. La neta, el audio sí me dio cosa, pero escuchamos.
1: ¿Qué onda, mi brócoli? Buenas tardes. Oye, buenas. Ahorita que dices que eres miope, yo soy igual, ¿eh? Y chévere, que un día me pasó eso de trágame tierra, con un... Donde antes vivía un vecino. Una vez lo vi que, pues así, pues yo tenía, o sea, no éramos amigos como tal, pero pues nos conocíamos. Y un día lo vi enfrente, así como en la acera de frente, iba entrando. Yo vi una persona, una mujer, entrando con él, y pues yo sabía que pues él entraban chavas, ¿no? Entonces yo desde lejos no traía, en esa ocasión se había roto mis lentes, no los traía, y pues que le di, y pues yo que le grito, duro con ella, y pa, ya después viene y me reclama. Con la que iba entrando no era una conquista, era su mamá. Bro.
0: No me digas,
1: trágame tierra. Pues obviamente, ¿sabes qué? Ahí, discúlpame porque pues no traigo los lentes, esto y el otro, pero por miope me pasó un trágame tierra.
0: A todos, mano, a todos por miope nos ha pasado alguna situación así. Yo tenía un conocido, digo, no lo voy a quemar de nombre. Ustedes lo recordaron, uno de mis más grandes bailadores aquí en la 100.5. Y en una ocasión en un baile, nos pasó una situación similar. Pero mira, eso te lo cuento ahorita regresando de la intervención, de la siguiente rola, perdón. Y pues te dejo con esta porque esta me la pidieron acá. Que pusiera una de Yaguarú que se llama Pum Pum Pum Pum Corazón. Así que aquí te la dejo, los Yaguarú, a través de la 100.5, aquí nomás.

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0: Familia y amigos, ¿cómo están? Muy buenas tardes. Oigan, qué gusto saludarles desde otra eliminatoria más de las retas de la mejor 100.5. Y el día de hoy nos encontramos con nuestros amigos de Toyota Veracruz, aquí sobre Ejército Mexicano. Gracias a Toyota y 10 Veracruz que nos abren las puertas de sus instalaciones para el día de hoy estar disputando un partido más para saber quién se llevará este PlayStation 5. Ya están aquí todos los participantes listos y nerviosos. Moped, ¿cómo ves esta otra eliminatoria más, hermano?
1: Estamos calentando motores. Yo estoy jugando. Ahorita traigo al Barcelona pegándole un baile a un cuate que está por acá. Pero estamos ya emocionados, listos, porque queremos conocer quién es el tercero que pasa a esta final que vamos a tener ya dentro de poquito. Estoy nervioso, ¿eh? Ya quiero conocer también quién será el ganador. Y ¿quién se lleva el PlayStation, mano?
0: Oye, pues será un baile, pero de mancos, mano, porque van 0-0 hasta el momento. Y recuerda que tú también puedes venir a echar porras. Ahí está el gol. Ahí está el gol, me cayó la boca. Así de rápido, así de sencillo. Usted tenga disfrutado de las retas a la mejor 100.5 en Toyota 10 Veracruz. Aquí nomás.
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aquí nomás en la mejor 100.5. 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En un momento más regresamos con el tema y sobre todo también con los chavos que andan ahí de las retas de la mejor 100.5 aquí nomás.

0: Desde 10 Veracruz y Toyota, señoras y señores, en la tercera eliminatoria para saber quién se lleva el PlayStation. Esto es las retas de la mejor.
1: Oigan, estamos ya a nada de empezar con el sorteo para saber qué equipo les va a tocar a cada uno y el orden en el que van a participar. Así que, bueno, si usted quiere venir a divertirse un ratito, lo puede venir a hacer. Vamos a tener también unos concursos, tenemos regalos para la gente que nos acompañe. Así que de una vez, láncese. Estamos en Toyota. ¿Dónde? Pues aquí en el Puente Bicentenario. Se viene por la parte de abajo y aquí va a encontrar la regaladora de la mejor. El acceso, hay estacionamiento, no se va a mojar. Acá vamos a estar todo chido. Hay climita, hay agüita, hay de todo. Así que los esperamos aquí en Toyota, donde estamos a nada de iniciar con las retas de la mejor.
0: Va a estar buenísimo, señoras y señores. No se pierdan todos los detalles. Gracias también allá en cabina a quien está en los controles, Omar el Brócoli.
1: La selva loca.
0: Selva loca.
1: ¿Cómo se llama? La zanahoria loca.
0: Ajá.
1: La zanahoria asesina.
0: Sí.
1: Brócoli.
0: Muchos.
1: Sí, vegetales.
0: Muy bien.
1: Salada.
0: Muy bien, muy bien. Muy bien. Pues ahí saludos a mi carnalito. El mil nombres, señoras y señores. Nosotros continuamos disfrutando de las retas.
1: El mil nombres.
0: El mil nombres. El mil nombres. El mil nombres. Señoras y señores, continuamos desde las retas de la mejor. Aquí nomás.
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Aquí nomás a lo mejor 100.5, las 6 de la tarde con 45 minutos. Continuamos aquí en Palaflota sin el Cota. Pero es porque anda haciendo labores importantes, anda haciendo la narración en las retas de la mejor. Y la neta, pues no hay nadie más rifado que mi carnalito Pepe Cota, el patro, la leyenda. Que pues, cuánto talento tiene el chamaco, mano. Pero pues ahí anda, pues haciendo todo lo pertinente en las retas de la mejor 100.5 que se están llevando a cabo el día de hoy allá en Toyota. Y pues está espectacular, mano. O sea, creo que es de los eventos más importantes que hay en el año. Y bueno, pues la mejor 100.5 tiene para ti un PlayStation 5. Lo único que tienes que hacer es registrarte para participar. ¿Cómo puedes registrarte? Bueno, puedes mandarnos un mensajito a través de la app de la mejor 100.5. Ya sabes que la puedes descargar en la App Store o la Play Store, dependiendo del celular que tengas. Y buscas la mejor FM. De ahí te vas a registrar. Te puedes registrar con tu Facebook. Muy fácil y sencillo. Y posteriormente te vas al chat room, que es un mensajito que un icono de mensaje que aparece en la parte superior derecha. De ahí le picas y te vas a la sección Veracruz, que literalmente está hasta abajo. Le picas, te pones tu nombre completo, tu edad, tu número de teléfono y la frase "yo le entro a la reta", y con eso puedes participar. Ya hay bastantes participantes, de hecho, cabe mencionar. Y qué chulada ver algo así, ¿no? Que mucha banda se una por la fiebre futbolera, que también quieren ganar obviamente un PlayStation 5. Y obviamente, pues, ¿quién más te va a regalar un Play? Solamente a la mejor 100.5. Y pues obviamente también agradecer a todos nuestros patrocinadores que forman parte de esto. Y ya cambiando de tema, con lo que venía hablando Pepe Cota, el potro, de situaciones que me han hecho decir "trágame tierra". Mi carnalito hace un ratito comentaba que se confundió y le dijo, pues, como de "dale tigre" ahí a un amigo, pero resulta que no era un ligue, sino que era su mamá de su amigo. Entonces, mira, hay malentendidos también por ser miope. Son situaciones que pasan. Digo, a mí me pasaba mucho. Yo la primera vez que llegué al puerto de Veracruz, bueno, las primeras veces y que me subí a un camión del transporte público, pues uno es aferrado, güey, y le gusta jugársela a la viva, y pues no me ponía los lentes. Entonces, mira, yo andaba por la calle y me confundí de camión y yo terminé hasta Playa de Vacas, güey. Y en ese momento yo dije "trágame tierra", porque pues tuve que esperar quedarme toda la vuelta con el camión y ya, pues, regresar a donde había originalmente agarrado la ruta y de ahí pues irme a mi casa. Pero pues ahí perdí como 2 horas, güey. Pero pues eso me pasa por descuidadón, y pues en ese momento dije "trágame tierra". ¿Cuál es tu momento? Mándame tu mensaje a través del WhatsApp 2292651005. Mientras, yo te dejo con esta rolita, "Las Perlas del Sureste", a cargo de La Maravilla Musical, Junior

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2: Exactamente, señores, oye, es que, ¿sabes qué? Te voy a decir una cosa, estamos nerviosísimos porque ya estamos por conocer quién es el finalista de estas retas, así que estamos bien emocionados y bueno, esperando ya conocer también quién será el campeón. Usted todavía se puede inscribir porque nos queda todavía una.
3: Sí se puede.
2: ¿Cómo se llama usted, señora?
3: Sí se puede.
2: ¿Usted se llama Sí se puede?
3: No, me llamo Marta.
2: ¿Le parece si jugamos sí o no?
3: Sí.
2: ¿Cómo se llama?
3: Marta.
2: Ya repitió, adiós, va, ya perdió. No se lleva 500 pesos que tenía para usted, pero bueno, sí soy yo. Sí. Pero, ¿sabes qué? Es que es la emoción que tenemos todos acá el día de hoy desde Toyota porque estamos emocionados de saber quién será el ganador. Y mira, ahorita cerquita de meter el gol, lo que hace Alemania, pero bueno, está emocionante, está cardíaco. Y bueno, al ratito les vamos a platicar quién fue el que pasó a la final, que ya será dentro de poquito, ¿eh? Pero todavía tiene tiempo usted de inscribirse y poder participar por un PlayStation 5. Así se vive desde Toyota, corre a las redes sociales, La Mejor Veracruz, porque ahí es en donde usted se va a dar cuenta de todo lo que vivimos, porque lo está escuchando, pero también véalo para que se anime y participe con nosotros en las retas de La Mejor. Continuamos aquí nomás en La Mejor 5.5.
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0: Buenas noches, un gusto seguir aquí en su programa mágico, místico y musical para la flotación de cosas, con estas bonitas dinámicas que tenemos para ti aquí a través de la mejor 100.5. Y bueno, por acá tenemos todavía un poquito de premios y un poquito de sorpresas para ustedes. Ya saben que varios de nuestros compañeros se encuentran ahí en el campo, están ahí en Toyota haciendo las retas de la mejor 100.5, y mientras aquí en la cabina de la mejor 100.5 pues tenemos una bonita dinámica de ruleta loca. Veremos qué es lo que nos puede tocar el día de hoy. Tocará salsita, tocará un reggaetón bien bellaco. Descúbrelo conmigo y dale vuelta conmigo a la ruleta. Y salió ganona la ruleta. Y por aquí tenemos a la leyenda. Hablando de leyendas, Daddy Yankee. Lo que pasó, pasó. A través de la mejor 100.5, aquí nomás.
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0: aquí nomás es la mejor 100.5 a las 7 de la tarde y noche. Ya con 42 minutos. No sé qué me está pasando, güey. Me estoy trastornando. Ya llevamos. Pues ya vamos para las 12 horas aquí, chambeando con toda la actitud en la 100.5. Y bueno, por acá tenemos audio, mano.
1: Sobre ese tema, te tengo una disculpa, Pepe Cota. Pero cuando pide las chivas, le digo: trágame mi tiro, ciérame o quémame con una gasolina. Pero ya. Cuando pide las chivas, Saludos, Brócoli.
0: Saludos.
1: Hijo de Pepe Cota de Potro o el Gaco.
0: No, ese tema pasó.
1: Cuando pide las chivas, Y a veces quiere decir: trágame tierra, como sea, pero ya, basta. Saludos.
0: Saludos, mi acerrín. Vaya, mi acerrín, saluditos, hermanito. Fíjate que sí, pero yo me aguanto y procuro no andar de hablador previo a un partido, la neta, porque pues, yo soy salado, güey. Entonces, en una de esas sí la termino regando. Y hijo de Pepe Cota o de... no me acuerdo de quién me decías. No, pues de ninguno, al contrario, ¿no? Agradecido con todos ellos, con Pepe Cota, también con el buen Edgar Gajot y bueno, también del Mope, ¿no? Que es con el que más convivo y pues, también el que me abrió precisamente los micrófonos en su momento hace ya... ¡A la bestia! 3 años, creo, güey. O sea, la neta, mis respetos a todas esas leyendas y saben que los estimo y los quiero mucho. Pero pues también llegó el punto de decirnos adiós por el día de hoy. Muchísimas gracias por estar en sintonía de a lo mejor 100.5 y pues por soportarnos hoy el día completo, literal. Estuvimos en Radio Cota y Radio Brócoli a través de la mejor 100.5. Pero muchísimas gracias a todos los que estuvieron aquí pendientes y también estuvieron mandando sus mensajes, sus audios a través del WhatsApp activado de la mejor 100.5. Muchísimas gracias. Yo soy Omar el Brócoli Álvarez. Nos escuchamos el día de mañana en puntito de las 8 de la mañana con toda la previa de lo que va a ser el México contra República Checa o contra Chequia, como le gusten decir. Partido final de la fase de grupos del torneo más importante de selecciones. Entonces, el día de mañana nos escuchamos en punto de las 8 de la mañana en el Pambazo Morning Show con mi maestro, con el buen René, el Mope Diveros. Y pues también invitarte que te quedes a través de la 100.5 con toda la programación musical y los bellos programas que hay a través de la misma. Marlene Ramón, La Pantera, al aire también. Bueno, Pepe Cota, el Potro, para la flota y todos los programas también del fin de semana. Yo soy Omar el Brócoli Álvarez y porque tú lo dices, somos la mejor. Adiós.

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0: eso de estampadores, compadre?
1: Las tallas en la ropa deportiva y los logotipos y todo eso.
0: Pero la ropa pirata, supongo.
1: Ah, no, eso de que se va a las tiendas de conveniencia.
0: Ah, mira, órale. ¿Sí? ¡Wow! Oye, entonces, ¿y cómo se llama la bromeada, o sea, tu cuñada?
1: Se llama Beatriz.
0: Beatriz, ahora no me respondiste, tú comentaste que la familia de Rosalba, o de Rosa, como le llamaste, es muy machista. ¿En qué sentido es machista?
1: Bueno, es que la verdad, pues, mi novia ya hace tiempo estuvo casada. Y pues ya después me cuenta ella que después de su matrimonio, pues tanto su papá como sus hermanos, como todos, no la bajan de P y de pues... que ya no sirve para nada, que es una mujer usada y todo ese tipo de cosas.
0: Qué manchados, la neta. Oye, Rosalba, ¿y a qué edad te casaste, mija?
2: A los 17.
0: Bien chiquita, ¿y tienes hijos?
2: No, ninguno.
0: No, entonces, bueno, ¿eso no te lo ha tomado bien tu familia?
2: Pues no, prácticamente, pues más mi papá es el que está ahí de que... que ya soy grande, que no pienso, que... porque el único que tenía que entrar era el primero... y hasta ahí.
0: Ah, ya entiendo, viejas costumbres. Era el novio oficial que te sacara de blanco y después también te aventara los... Oye, y este, ¿y con quién vives, Rosalba? ¿Con tu mami, con tu papá, con tu hermano? ¿O sea, vives en familia?
2: Ahorita con mi suegra.
0: O sea, ¿con la mamá de Jorge?
2: Ah, sí.
0: Entonces... ¿cómo está el asunto de que ya no vas a regresar si ya no vives ahí?
2: No. Ah, no, es que apenas llevo 2 días aquí.
0: Ah, ok. ¿Y por qué? ¿Y por qué
2: por
0: no
2: has...? Trabajo y pues a veces como no me ha dado tiempo, entonces salimos tarde.
0: Entonces, digamos, por la distancia hay días que no llegas a casa.
2: Ajá, a veces porque prácticamente a veces mi suegro no tiene trabajo y así. Entonces, me tengo que ir con mi hermano a lo de seguridad.
0: Oye, pero también te quedas porque a veces te quedas con Jorge, ¿no? ¿O qué?
2: Sí, la verdad. Sí.
0: Pues es la neta, ¿no, Jorgito?
1: Ah, eso sí, ponemos de pretexto el trabajo, pero ya sabemos a qué vamos. Y después que tengo con mis papás aquí enfrente.
0: No, y aparte la inseguridad, ¿para qué se va hasta Naucal?
1: Ah, no, sí, no. Por eso ya mejor que se quede bien segura en mi cama.
0: Sí. Ok, ya hasta me está dando tos. Entonces prácticamente es hacer oficial, Jorge, a Beatriz, a la hermana, que pues ya como van 2 días que no llega, pues ya prácticamente ya te la vas a robar. No,
1: no, pues es que no han sido solo 2 días, ya ha pasado de que pues no se va por 3 semanas, y pues se la pasan marcando. Y hace tiempo habló su hermana conmigo y dijo que pues esas cosas no se hacían, que si yo de verdad la quería, que tenía que llevarla a sus papás, o sea, como que también se mete mucho en eso.
0: Anche vieja metiche. Ok, sí. ¿Van a necesitar que les ayude yo en algo?
1: Sí.
0: A ver, platícame, ¿pa' qué? No, me digan.
1: Bueno.
0: Te paso y luego no sé ni qué onda. A ver, ¿qué quieres que te ayude yo?
1: En decir que, bueno, ellos no conocen a mi papá.
0: Ok.
1: Y decir que, así pues, hacerte pasar por mi papá, que, bueno, decir que tenemos familia en Veracruz. Y que nos vamos a ir para allá, que tú nos apoyas, que tú nos ayudas, que allá tu familia nos va a recibir bien.

0: que pues la verdad de ajá, que todo lo das por Rosa, que te ha apoyado, todo ese tipo de cosas.
1: Ok, entiendo la broma. ¿Quién la va a empezar, Rosalba o Jorge?
0: Rosa.
1: Ok, ¿estás lista, Rosa?
2: Sí.
1: ¿Estás segura de hacerle esta bromita a tu hermana?
2: Ay, no.
1: ¿Entonces?
0: Ah, sí, sí,
2: no estoy segura.
1: ¿Y cómo te... ¿De quién fue la idea de hacer la broma de los dos?
0: Es que la verdad yo te amo, pandita, y pues del diario te ando escuchando.
1: Ay, chiquito, yo también te amo. A ver también cuando me haces el Spider-Man.
0: Contigo se hago el moderno.
1: ¿Neta, güey? ¡Uy!
0: La verdad, sí.
1: Listo, marcamos las bromas en el Panda Show.
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1: Ya entró, ya entró. Vámonos.
2: Bueno. Bueno.
8: ¿Qué pasó?
2: Oye, ¿me mandaste un mensaje al tío?
8: Sí.
2: Ah, ¿qué pasó?
8: Pues que me dijo mi mamá que le mandaras los pagos a Tilico.
2: Ah, pues de eso quiero hablar. Porque
8: pues márcale a él.
2: No, contigo.
8: ¿Qué pasó?
2: Pues es que pues ya no quiero, ahora sí ya regresar a la casa. Ya no, ya no quiero ahora sí, pues ya no darles molestia a mi papá ni a mi mamá.
8: No regresas, o aún así, pues tú paga lo que debes y ya. Si regresas, no regresas, a mí ya no me digas ni a mi mamá. Y ahora sí que yo que la cola la das tú, ¿no yo?
9: ¡Oh, Dios!
2: Pues sí, te puedo cortar por ahí.
0: Bueno, Betty.
2: ¿Qué pasó?
0: Bueno, es que la verdad, pues sí, ya queríamos hablar contigo porque, bueno, ya te lo he dicho que... Pues siento que es la que más entiendes pues esta onda. No, no se ha dado la oportunidad de decir a la mamá de Rosa. Pero, bueno, es que la verdad, Rosa, las veces que ha ido, regresa y, pues, llega llorando. Que tu papá le pegó, que tu mamá la corrió.
8: Como si tu mamá quisiera llorar. Y mi papá, y si le pegan a ella, ha tenido la culpa, no porque mi papá quiera, ¿ok?
0: Pero mira, Betty, mira, escucha.
8: A mí no me tienen que decir nada, el que le tiene que hablar es a mi papá y a mi mamá. ¿A mí yo qué?
0: Yo soy pero es que ellos no entienden. Yo intento hablar con ellos y pues tienen una mente que no se presta.
8: Y habla con él. Y tú que tienes 18 años, no entiendes, no comprendes, ¿qué te imaginas?
0: Pues por eso, mira, yo por eso estoy hablando aquí.
8: No quiero saber nada.
0: Contigo. No. A ver, es que es la última vez que van a salir de Rosa. La verdad, ahorita vengo, la verdad.
8: No marcan a mi papá.
1: Soquito Loki, prácticamente no estés chiflando. Pero yo creo que sí tiene razón, esto es con el papá, ¿no?
0: Ay, pero el papá es de dar más tomar.
1: ¿Qué, sacatito para el conejo?
0: Poquito.
1: Oye, Rosy. Prácticamente cuando le haces el planteamiento y dice, a mí me vale gorro, tú sabes qué haces con tus nachas, pero paga. ¿Qué debes, Rosa? ¿Qué debes?
2: Le debo a mi hermano unos pagos de... Le debo tres pagos.
1: Ajá.
2: Pero prácticamente pues ahorita no lo he visto. Y ahorita que la semana que vaya, pues ya le pago todo.
1: ¿Cuánto dinero debes?
2: Como 400.
1: ¡Chale! O sea, haciéndote de la de jamón por 400 varos. Chia.
0: Y ya andan diciendo que la van a venir a buscar hasta acá por 300 pesos y que a ver por dónde se lo sacan.
1: Sabiénteselos en la jeta. ¿Qué? ¿A poco el estampadito no deja?
2: No, sí deja.
0: Oye, pero pues no para ellos.
1: ¿Beatriz con quién vive?
2: Pues vive eso, bueno, vive prácticamente con su madrina, de renta un cuarto.
1: Ah, entonces.
2: Su esposa y tiene dos niñas.
1: No vive con los papás.
2: No, ella no vive con los papás.
1: Ah, porque bueno, estaba pensando ahorita el entrar yo como el papá de Jorge, y pues hacerla calentar, pero. Pues yo pedir hablar con los papás, ¿no?
2: No sé, es que él es muy.
6: bueno, de carácter fuerte.
1: ¿Tu papá nos ha escuchado, que sepas? ¿Sabe del panda?
6: Bueno, pues ya tiene tiempo, ahorita no. Ya tiene como, bueno, yo los empecé a escuchar a los 8 años.
1: Neta, pues eras una niña, mija. Pero nos empezaste a escuchar por tu papá.
6: Por mi hermano, que ya igual tiene mucho tiempo igual, que le hizo una broma a su esposa cuando era su novia. Y desde ahí los empecé a escuchar siempre.
1: ¿Le marcamos a tu papá, sí o no? Ahora sí que tú decides, Rosa.
0: Sí. Rosa va a entrar y para que le sigas ahora sí tú como mi papá.
1: Órale, te echa la machaca. Listo, pues prácticamente la broma está, o sea que ya no vas a regresar, mija. Que te vas a quedar con Jorge, que ya la familia, que te vas a ir a Veracruz, etcétera. Creo que la broma la tenemos. Y yo estoy aquí para apoyarte, ¿ok? Listo, marcamos las bromas en el Panda Show.
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11: Bueno.
6: Bueno.
11: Bueno.
6: Habla, Rosa.
11: ¿Qué quieres ahora?
6: Hablar con usted.
11: ¿Qué quieres hablar conmigo?
6: Bueno, Jorge quiere hablar con usted.
11: ¿Eh?
6: Jorge quiere hablar con usted.
11: Yo voy a hablar contigo, no con nadie, ¿sí? ¿Y tú quieres ladrar?
6: Pues es que pues ya no voy a regresar a la casa.
11: Pues no vengas y ya, no me haces falta, al contrario me estorbas.
6: Es que mi suegro quiere hablar con usted.
11: ¿Eh?
6: Mi suegro quiere hablar con usted.
11: A ver, pásamelo.
6: Sí.
1: Sí, buenas noches.
11: Buenas noches.
1: Buenas noches, habla el señor Jorge, el papá de Jorge, ¿cómo está usted?
11: Aquí, mire, aquí estoy trabajando.
1: Ande, pues nosotros también aquí estamos trabajando en el estampado. ¿Cómo se encuentra, don Juan?
11: Aquí, bien.
1: Mire, pues ahorita aquí me pidieron los muchachos apoyarlos. De hecho, Rosita habló con su hija Beatriz. Mire, yo sé que la situación está un poco... Pues quisiéramos hablar mi hijo y yo, que aquí está presente conmigo. Jorge, saluda al señor, salúdalo.
12: ¿Qué pasó, suegro?
1: Sí. Pues estamos aquí en familia, ¿verdad? Lo que pasa es que hay una oportunidad. Nosotros tenemos familia en Veracruz. Y hay una oportunidad por parte de uno de mis primos, de Rogelio, que está viendo un taller, ¿verdad? Entonces, pues ya ve que de repente Rosita se queda aquí con nosotros, es bien recibida en la familia, por las distancias, ¿no? Estamos en Ecatepec y luego está en Naucalpan. Entonces, pues ya los chavos quieren emparentar y pues quieren irse a vivir a Veracruz. De hecho, se iban a ir sin su autorización, yo le dije no. A ver, hay que hacer las cosas bien. Yo sé, Rosy, que has tenido un poquito de problema con la familia, pero pues la boca no la dieron para hablar, ¿no, don Juan? Entonces, pues yo quería platicar con usted y creo que ahorita medio me di cuenta que pues no tienen muy buena relación. Entonces, pues prácticamente para que le dé, al igual que un servidor, le dé la bendición a los muchachos, pues para que se vayan a vivir y pues ya se emparenten, ¿verdad? Mi hijo quiere hablar con usted, por eso es que estoy interviniendo, para que vea que pues, tienen el apoyo, no solamente mío, sino también de mi esposa, ¿verdad? De la familia.
11: No, está bien. Mire, disculpe, a lo mejor mi error, a lo mejor no la veo por un lado, ¿sí? Y a lo mejor la estoy regando por ella, no sé. Pero simplemente, la verdad... espero que le vaya bien su muchacho, como le dije aquella vez que se vino con ella. Si ella está dispuesta, si él está dispuesto a otra cosa, que la piense, que la vaya pensando bien, como yo le dije.
1: ¿Cómo no?
11: Es que yo la mera verdad le digo, no quiero tener problemas con tu papá y qué feo de conocerlo y te imaginas, yo todos mis consejeros que hemos conocido, con mis hijos, nunca me ha puesto, ahí está ella, que nunca me ha puesto a quien se case, a quien se vaya a hacer su vida, la hemos apoyado, entonces que ha habido apoyo para ellos, yo no me vierte de que, sabes que no te cases, porque esto, no, eso no es ni en la forma de ver que yo le digo a un hijo que a lo mejor no se case. Al contrario, le hemos dicho, pues si te puedes hacer tu vida, pues ponte a analizar tu vida, le digo, porque la verdad, ya me hiciste mucho la cansada. Ahora te vas, te quedas, ¿a dónde? ¿Qué no tienes tú a dónde? Le digo, yo hablé con ella, señor, la verdad.
1: Sí.
11: Y la verdad no me he tomado en cuenta las cosas, no lo tomo importancia así las cosas, porque la verdad, pues me da pena de cómo también debo de... ¿Cómo debería de hablar con ella en esa forma? Porque ahora sí que cuando... No sé, yo quiero que a lo mejor en mi propio labio, en mi lengua, pues... Cuando se hizo una vida a ella, no sé...
1: Mire, don Juan, nosotros estamos conscientes, incluso yo sé que la chamaca... Pues ya tuvo un fracaso, ¿verdad?
11: Bueno, todos fracasamos.
1: Sí, desde los 17,
11: tenemos,
1: ¿no?
11: Tenemos un fracaso a veces en la vida. ¿Eh? Nadie es correcto que vaya a hacer la vida que esto y esto. No.
1: Sí.
11: Mire, yo reconozco todo eso, la mera verdad. Y por eso la hemos hablado a ella. Ahora sí que pues me dio pena que luego a veces traes un muchacho, más vergüenza me dio a mí. Porque después la conocí el muchacho que la trajo. Y imagínese a dónde la he hecho un lado.
1: ¿Pero a qué muchacho se refiere? ¿A mi hijo?
11: No, lo otro muchacho que trajo ya.
1: Ah, sí.
11: Ajá.
1: No, mire, yo estoy consciente que su hija ya está corredita, ¿verdad? Sé que ya ha tenido bastantes hombres en su vida. Yo en su principio se lo dije a mi hijo, a Jorge, porque no sé si usted sepa, pero Jorge, mi hijo, es más chico que su hija.
11: ¿Sí? Ajá, sí, nos contó aquí cuando
1: hayan
11: venido.
1: Sí, y bueno, pues estamos conscientes de que pues ha tenido varios... Yo al principio se lo dije, a ver, mijo, ella es más grande que tú, ha tenido fracaso y aparte, pues, la verdad que su hija es buena niña, ¿no? Aquí ayuda a la casa, trabaja bien, es chambeadora y pues quieren irse a Veracruz. Y mi hijo, pues, ha querido hablar con usted, pero dice que le da miedo... Yo le dije, miedo, ¿por qué? Miedo, ¿por qué?
11: Mire, dice
1: que es machista usted y que aparte, incluso que hasta ha golpeado a Rosy, ¿verdad? Que usted le ha golpeado a Rosy. Yo no me puedo meter mucho de eso, pero...
11: No. Hay una cosa de que ella la ha llamado la atención. Y yo inclusive a mis hijos siempre se metían a veces, ¿qué es esta chamaca? No. Entonces yo le dije a los demás, a mis hijos, ¿sabes qué? Le digo, no se metan en problemas con ella.
1: Y yo puedo entenderlo, don Juan, porque pues sí, pues, y como estábamos platicando, yo creo que uno como padre, no ha de ser padre que a su hija pues se sepa que le encanta abrir las piernas, ¿no? Pues ¿cuántos hombres ha tenido? Ahora, pues yo no sé si su esposa o alguien le enseñó tanto a abrir las piernas, ¿no? Pues a mi hijo pues le encanta que se las abra. Pero mire, yo se lo voy a comunicar porque quiere hablar con usted y quiere pues prácticamente pedirle permiso, ¿no? Como corresponde. A ver, mijo, a ver. Uh-huh. Aquí está. Sí, te dije que era cuestión de hablar, mi amor.
0: Sí. Bueno,
11: ¿qué pasó?
0: Bueno, pues ya así como habló mi papá, pues la verdad, intentamos hacer las cosas bien en su momento, pero pues tan solo con la cachetada que le dio aquella vez en la fiesta rosa, pues yo quedé mal, ¿no? Quedé pues con miedo de hablar de usted y pues a ver si la verdad, el único pues remedio que encontré fue hablarle. Y pues bueno, también la intención de esta llamada es para pedir la mano de su hija, la verdad. Yo la amo mucho, la verdad, no me importa todo lo que haya pasado, no me importa todo lo que haya vivido, yo la amo, yo no importa todo lo que usted me diga y que toda la familia me diga de Rosa, yo
11: mire,
0: me quiero casar con ella.
11: Lo interrumpo, mire, no hijo, mire, yo creo que ella, pues, yo estaba algo enojado, no sé, ya tomado, no me acuerdo las cosas, no lo hice bien, entonces, pero yo creo que no me metí contigo de decirte algo o si te dije algo.
0: No, a mí no, pues, la verdad no le faltó el respeto a mí, pero pues.
11: Ah, bueno.
0: Si le falta usted el respeto a Rosa es como faltármelo a mí.
11: No. Una cosa es otra cosa, que yo te haya faltado un respeto sería otra cosa.
0: Yo quiero sacar a mi hija de blanco, la verdad, esa es mi mayor ilusión.
11: Yo, mire, y tú quieres hacer como te dije, que te lo dije el otro día, ya no. Mire, se la plantea, que ve. No es porque diga tu papá que yo soy, no sé qué haga contado por ahí, que yo soy algo machista, que me tiene miedo. No, conózcame mejor bien y después hablamos.
0: Porque pues yo, no conozco nada más por lo que me cuenta Rosa y la verdad no.
11: No.
0: Ella yo, mi mayor ilusión es sacar a Rosa de blanco. Ya no, que ya ella se siente bien conmigo y...
11: Mire, a Rosa la que te haga contado por eso es un chisme a veces lo que ella dice. No, sí, siempre va un contra con nosotros porque no lo está haciendo. Espero, y mire, yo en una cosa, yo no hablo mal, nomás que me hace enojar ella. Yo como dije, ¿qué ves? Yo no me meto a que el que vaya a hacer su vida. ¿Sí lo dije o no?
0: Sí, suegro, la verdad no me importa cómo sea, cómo esté, yo la amo. Y pues, no me importa si está pasada por quién sabe cuántos hombres. Yo la verdad, es mi mayor ilusión sacarla de blanco. Y pues bueno, también aparte de pedirle, pues, con respeto su mano, también con todo respeto quiero pedirle, pues ahora sí, con ustedes, debido a respeto, de pues, permiso para que ella...
11: Yo no soy ningún machista, simplemente que yo no me meto en medio el que vaya a hacer la vida. Simplemente, como le digo, se vaga su vida, ese es muy independientemente uno que lo... que conozca mejor una vida, qué vida vaya a llevar, porque a veces no nos enamoramos por terco nada más. Yo, mire, yo no me estoy metiendo en la vida de mi hija, como se lo diga que a veces, estoy hablando de un respeto. Yo no me puedo meter en ese problema de ella. Si ella lo quiere así como le dije, adelante, que abra sus piernas con ella o con cualquiera, si ella es una cualquiera mujer.
10: ¡Oh, Dios!
11: Mire, Tú, cuando tú quieres hacer tu vida tú con ella, yo no me puedo poner, yo no me pongo. Simplemente, adelante, ¿sí? Adelante. Y qué bueno momento que tú dirías, ¿sabes qué? Pues, es que está en mi casa, o ya hablé con mi papá, y ya viene con usted y usted se opone. ¿Por qué se opone usted? Simplemente ella, que yo quiero hacer una vida con ella. Adelante.
0: Ajá. Sí.
11: O no es así.
0: Sí.
11: Yo no me estoy poniendo. Simplemente ella es
0: okay,
11: la que
0: debe. Entonces, ¿me da su bendición, papá?
11: ¿Eh?
0: ¿Me puede dar su bendición, papá?
11: Claro que sí.
1: No, pues entonces. Don Juan, entonces, pues ya emparentamos. Entonces, pues los chavos se van a ir a Veracruz. Y cualquier cosa, yo me pongo a sus órdenes. Ay, cuando quiere, pues yo ya les di la bendición. Vengan para acá, muchachos. A ver, híncate, Rosita. A ver, Jorge, les doy mi bendición en el nombre del Padre, el Hijo, del Espíritu Santo. Y yo les deseo la mejor felicidad. Don Juan, dele la bendición a los muchachos para que sean felices. Ándele.
11: Que sean felices. Que les vaya bien. ¿Y sabes qué? Les voy a pedir una cosa.
1: Sí.
11: Mejor, antes del bendición.
1: Dígame.
11: Mire, antes de una bendición, vamos haciendo las cosas bien.
1: Sí.
11: ¿Qué le parece? Aquí le espero hoy esta noche, si ustedes gusten.
0: Y no, pero que... la verdad, sí, mire, Rosa y yo ya no pensamos volver. No, incluso, no. La verdad, ahorita...
1: Mire, bueno, si nos invita a las cervezas, no importa que ya sea tarde, pues, ¿qué está tomando? Mire. ¿Qué está tomando, don... Don Juan?
11: No, nada, ahorita nada, estamos cero.
1: Ah.
11: Estamos cero, no, nada de chupa ahorita, discúlpame.
1: Mire, no, pues.
11: No, nada de eso. Mire, yo la que le digo, si su muchacho lo quiere, ¿verdad, mija? Pues que yo, como le dije, yo no me opongo para ver que sí sea que sea responderlo y sea que yo le hable a mi hija, ¿sabes qué? Vengo a pedirle la mano de su hija, adelante, lo concedo, a la mano para que puedan ir a donde quiera.
1: Sí, pues como le dijo, ¿no? Prácticamente, pues ¿sí? Ya, para echarse sus palitos a gusto, ¿no, consuegro?
11: Claro, sí. Claro.
1: Digo, porque no nos hagamos güey, pues ya mire, los chavos lo hacen, pues sí.
11: Mire,
1: no,
11: yo creo yo que... Ahora sí que en pocas palabras, yo a lo mejor, yo como le digo, no, hemos tenido consuegro de Puebla, de Veracruz. Mire, yo como le dije a mi hija o mis hijos, yo no me meto, estoy aquí en hacer la vida, pero mira, háganla bien. No quiero que que esta muchacha tú lo dejas mal a rato, que esto no.
1: ¿Qué le parece cuando que hagamos algo, le qué le parece que hagamos algo? Mire, yo lo invito, los muchachos se van a ir a Veracruz el fin de semana. Ya sea que lo invite a comer aquí, a cenar mañana aquí a su pobre casa, o nosotros vayamos a su casa, ¿qué prefiere?
11: No, venga ustedes, aquí los espero, porque bueno, la que va a venir le di la mano es bueno, su hijo.
1: ¿Qué quiere que lleve de tomar?
11: Baila, que sea su gusto, no hay problema, es más, ahorita ya no tomo.
1: Yo llevo el pomo, y usted se prepara la cenita. Pero no, sí me gustaría, yo ya les di la bendición, sí me gustaría rogarle,
11: no, igual,
1: don
11: igual.
1: Don Juan, pues por favor dele la bendición de una vez, mañana formalizamos, pero pues dele las bendición a los
11: mire,
1: muchachos.
11: Ahora que mañana venga y los espero y le damos la bendición.
1: Pues de
11: aquí.
1: una vez, yo ya se las di.
11: Órale pues, dele. Cuando doy la bendición pues, si me escucha.
1: Sí, aquí están.
11: Y que les vaya bien.
1: Ahí está la bendición.
11: Y para mí yo no me pongo, y que les vaya bien. Un buen camino, que jamás pueden arrepentirse, a separarse, andar de otro lado y todo esto.
1: A ver, Jorge y Rosita, quiero que se comprometan ante su papá y ante mí, que van a luchar por su felicidad. Ándenles.
6: A ver, pues nos vamos a echarle ganas a nuestra relación.
1: Muy bien, mi niña. Muy bien.
0: Pues yo amarla, prometo amarla y para toda mi vida, es lo que más quiero en la vida a ella.
1: Entonces, mañana le caemos a las 9 de la noche, ¿le parece?
11: Muy bien, bueno, lo que sea.
1: Y mañana, bueno, mañana que llegue don Juan, pues me va a dar mucho gusto conocerlo personalmente, estrechar su mano, poder compartir el pan y el vino, y solamente preguntarle, y mirarle los ojos, preguntarle, pues, ¿cómo se oye el Panda Show? Que es una bromita.
10: ¡A toda máquina!
12: ¡Se dice a toda máquina!
1: Don Juan, soy el pandita. Don Juan, soy el pandita. Es una broma de sus hijos, ¿no es cierto?
11: Oh, ¿qué pasó, pandita?
1: ¿Qué pasó? Oye, compadre, neta, ¿no estás borracho, güey?
11: No, nada de eso. Medio corajudo.
1: Rosalba, oye, Rosalba, ¿no está borracho tu papá?
6: No, así habla, luego ni se le entiende nada.
1: Hablas como teporocho, papá.
11: Y alcoholismo, ¿no?
1: Oye, no, entonces.
0: Lo decimos, es la primera vez que lo escuchamos.
11: Y ahora sí me quemaron muy feo, ¿eh?
1: Déjeme comentarle que la broma original era para Beatriz, de hecho le llamamos, pero que ustedes como familia la tienen en un concepto ¿De qué dijiste, Rosalba?
10: ¡Oh, Dios!
1: ¿Es verdad que ustedes la tienen en ese concepto, don Juan?
11: Sí.
1: ¿Sí la tienen en ese concepto, Rosalba?
11: Sí.
1: ¿Sí?
11: Sí.
1: Yo no sé qué errores haya cometido, la neta, pero qué feo que tengas ese concepto de tu hija, ¿no, Juan?
11: No, nada de concepto, nomás que uno los pida, pero no entienden.
1: Pero ella ha luchado por su amor y por ser feliz, es una buena niña.
11: Ajá.
1: Pues
11: sigue luchando.
1: ¿Quién sabe qué habrás hecho, Rosalba, en tu pasado? Pero bueno, Jorge y Rosalba, explíquenle a don Juan por qué la bromita y despídanse de él. Ándele.
6: Pues no más era la broma para hacérselo a mi hermana, pero pues dio la oportunidad de hacérsela para usted. Y pues que lo quiero mucho, lo amo. Y que me perdone por todo, por no hacer las cosas bien, pero como usted quisiera, pero pues vamos a echarle ganas, ¿supo?
11: Órale.
1: Si en lugar de Rosalba le hubieras puesto Patricia para que tuviera la P.
6: Me llama así mi suegra.
1: La suegra también le llaman P. Con razón se identifican. Perdón, síguele, Rosalba, síguele.
6: Y pues que lo quiero mucho. ¿Y por qué?
0: No, pero pues la verdad, yo le he dicho que, bueno, no hemos tenido mucha comunicación nosotros, pero pues también le tengo un respeto y pues. Pues sí, a veces Rosa me comenta cómo lo trata, bueno, cómo usted la La trata, pero ahí ya son cosas que ya no me debo de meter. Usted tendrá sus motivos.
1: Pero yo creo que te, pero yo creo que estaré bien.
11: Aunque te como el güey, digo, ¿qué? Pero te aguantas.
1: Oye, pero estaré bien, Jorge, ya dando la apertura con don Juan. Pues sí estaría bien una reunioncita, ¿no? Que te sientes con él y que platiquen y que pues formalicen el asunto, ¿no?
0: Pues, sí, incluso pues ese día que se dio la oportunidad en su fiesta, pues sí, pero pues sí da miedo cómo habla el señor.
1: Pues ¿con qué? ¿Cómo te por ocho? Panda Show.
0: A toda máquina.
11: A toda máquina.

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15: Bueno, mi gente, estoy de vuelta contigo en este 23 de junio, noche de martes. Si quieres hacer tu bromita, si me acompañas por la mejor FM Multilínea sin costo, 807-26-3482, 800 Pandita desde los Estados Unidos por la señal de Claro, 855-2611-804. Voy con Joel. Buenas noches, ¿para quién tu cargadita?
16: Va a ser para Rigoberto.
15: ¿Rigoberto Menchú o no es Menchú?
16: Parecido.
15: Oye, ¿qué estás haciendo? Que se oyen así, pues como mira, que sin...
16: Ahorita ando cerrando las oficinas donde ando trabajando.
15: Ah, ya, tienes el altavoz entonces, porque se oye clac, clac, clac.
16: No lo tengo en altavoz.
15: No, okay. ¿Y qué bromita para Rigoberto?
16: Pues mira, te explico. Eres mi pareja, ya tenemos un año, vamos a hacer un año. Pero, mi ex no le cae. O cuando empieza a hablar de ex, pues siempre es en...
15: Ok, ¿y cómo se llama tu ex?
16: Santiago.
15: Santiago. O sea que literalmente tu novio es Rigoberto Me Enchufas.
16: Sí, te enchufo.
15: Oye, Joel, pero eres un tipo de seguridad, o sea, no puedes tener ahí a alguien y someterle y decirle, arriba las manos.
16: ¿Por qué no? Si hay, dicen por ahí, ¿no? Si hay futbolistas del otro lado, que no haya policía,
15: sí,
16: del otro,
15: claro,
16: lado.
15: Sí, claro, hay futbolistas del otro lado del charco, en Europa, en Asia, en los Estados Unidos.
16: Hasta sí. Locutores.
15: Sí, yo conozco un montón.
16: Dios, y que si no...
15: Y productores, de radio. Bueno, ¿qué te puedo decir?
16: No. El gremio es grande.
15: Ay, sí, por todos lados estamos, ¿verdad? Así ok, bueno, es. Me estabas comentando entonces que Rigoberto es tu pareja y así tiene es. Muchos celos de tu ex de nombre Santiago. ¿Qué más?
16: Así es. Pues sí, mira, él está en Estados Unidos, mi ex. Uh-huh. Terminamos mal la relación. Uh-huh. Y pues no nos pudimos ver ya. Tienen buen tiempo. Entonces, uh-huh. pues conocí a Rigoberto y pues ya se dio algo con él.
15: ¿Y cuánto tiempo llevas con el Rigo?
16: Vamos a hacer un año.
15: ¿Un año? Ok, ya. Oye, ¿y hace cuánto tiempo que terminaste con Santi?
16: Ay, con Santi, pues ya tiene como unos 4 años.
15: ¿No? Como 4 años. ¿Pero si era una relación personal o era una relación a distancia?
16: No, si era una relación personal. Okay. Inclusive el año que duramos, vivimos casi juntos.
15: ¿Y se te fue a los Estados Unidos?
16: Así es.
15: Ay, qué pena. Oye, entonces le vamos a llamar a Rigoberto Menchufas y ¿qué le vamos a decir?
16: Pues le vamos a decir que llegó Santiago y que me contactó por un amigo y que quiere hablar conmigo y que está aquí conmigo en la oficina, estamos platicando y que pues quiere que vaya mañana a su casa a recoger unas cosas que dejé, que porque va a vender su casa y yo como quedé mañana de ir a festejar con Rigo, acá a la feria y a dar la vuelta, pues simplemente lo voy a cancelar.
15: Pero a ver, ¿vas a cancelar por tener una reunión y ahí estar con Santiago o prácticamente vas a regresar con Santiago?
16: Pues mira, se supone que voy a cancelar por darle la prioridad a Santiago. Ajá. Ahí va a empezar todo, pero quiere que vaya a su casa después de las 6, las 7 de la noche, e inclusive que me quede allá.
15: Y no sería mejor, digo, si me permites opinar, ajá, ¿no sería mejor que le menciones que Santiago ya regresó a México, que lo viste, estás con él y que han tomado la decisión de regresar? Por lo tanto, le tienes que cancelar no solamente mañana, sino que pues ahí nos vemos.
16: También, inclusive, le puedo decir que pues como su familia no me quiere de Rigo, como tu familia de Santiago si me aceptó en tu casa y todo, pues pienso restablecer otra vez la relación que llevaba con él.
15: ¿Cómo ha sido la relación con Rigoberto, calificándola de 1 a 10?
16: Pues ha sido, este año ha sido un 10.
15: ¿Un 10? ¡Ay, Dios! O sea, no es como para que le digas, digo, el único match sería tu familia no me acepta, la de Santiago sí, o sea, sí tienen una relación bonita.
16: Sí, y aparte, bueno, otras cuestiones que le meteríamos ahí.
15: ¡Órale!
16: Viboreando.
15: Pues vámonos a la broma. ¿Vas a necesitar que yo sea Santiago?
16: Pues sí, en cada caso que le diga yo que pues, quiere, se lo paso. Para okay. que platiquemos.
15: Adelante. Perfecto, ¿qué edad tengo yo?
16: 36.
15: 36, ¿y cómo se comporta Santiago? Hablando normal así como tú, un poco claro, amanerado.
16: Normal, varonil como yo.
15: ¡Ay! ¡Espántame, panteón! Ok, perfecto, pues vamos a darle con todo. Sí, eso es todo. Vamos a marcarle, señores, en directo desde el Panda Cool Center. Soy el Panda Zambrano y las bromas están en tu show.
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15: Excelente. Y te pregunto dónde me marcas, pues ya tienes el match del teléfono, claro. Santiago, porque aquí estoy. Oye, mándame un beso, ¿no? Para si me toca entrar así. Bueno, déjala.
16: Sí,
15: ya, Joel.
21: Sí, bueno. Hola.
22: Hola, hola.
21: ¿Qué onda? ¿Qué haces, Perriqui?
22: ¿De dónde me estás hablando?
21: De aquí, de la oficina.
22: Con razón dice que número privado.
21: Sí, pues aprovechando que está aquí la línea, pues ¿para qué voy a gastar mis datos, no?
22: No te digo. Me espantas, dije, dice el otro.
21: ¿Qué onda? ¿Cómo estás?
22: Bien. ¿Tú?
21: Pues bien, ay, más o menos. Ya se fueron todos y pues me quedé solo. Oye, te iba a comentar algo.
22: ¿Qué hice?
21: No, pues tú nada.
22: ¿Tú qué hiciste?
21: Pues, ¿qué crees? Que regresó Santiago.
22: Ajá.
21: Y pues quiere que mañana vaya yo a traer unas cosas que dejé en su casa porque la va a vender.
22: Pues vamos.
21: Y es lo que te iba a decir, que no te voy a poder ver mañana. ¿Ves que habíamos quedado a salir?
22: Uh-huh.
21: Y pues Sí, inclusive aquí está conmigo. Le marcó a Freddy para que le diera mi número para contactarme y me dice que que quería verme y todo. Pues ya le dije dónde estaba y pues ya estamos aquí los dos platicando solos en la oficina, de que ya se fueron todos. Y pues simplemente te comento, ¿no?
15: ¿Te colgó? ¿O se colgó? Oye, pero luego defendiendo el terreno. Oye, quiero decirte que voy a ir a la casa de Santiago a recoger unas cosas. ¡Vamos! No manches, bueno, pues retomamos. Yo no sé si se cortó o haya colgado ahorita, pues reclámale. Oye, pues ¿por qué me cuelgas el teléfono? Pues te estoy diciendo la neta del planeta. Marcamos.
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15: Excelente.
21: Bueno. ¿Qué onda? ¿Por qué me cuelgas, güey? Pues ¿para qué quieres que hablemos? Pues tenemos que hablar, tenemos que decir... ¿Cómo? O sea, ¿qué pedo, no? ¿Quedamos que desde un principio que íbamos a hablar las cosas o no?
22: Uh-huh.
21: ¿O qué? ¿No quieres hablar? Dime.
15: Joel, ¿crees que en estas cajas quepa todo, en estas cajas?
21: No, pues es que te estoy diciendo, oye, tú también analiza las cosas y yo te lo he dicho mil veces. Uh-huh. Yo necesito una persona que esté a mi lado y que me comprenda.
15: Flaco, ¿estas cajas sirven o no sirven para las cosas?
21: Bueno.
15: ¿Estas cajas sirven o no?
21: Sí, sí sirven.
15: Okay.
21: Sí, hay muchas cosas ahí que pueden servir.
15: Okay.
21: Ajá. Bueno.
22: Uh-huh.
21: Rigo. Entonces, además, yo nomás voy a ir a verlo y pues, a ver, quiere que mañana vaya yo en la tarde-noche a traer sus cosas. Bueno, unas cosas que dejé.
22: Uh-huh.
21: Y también son parte de mi trabajo.
22: Uh-huh.
21: Entonces, no creo poder verte mañana.
22: Okay. Sí, está bien.
21: ¿Sí? Y pues también te iba a decir otra cosa. La verdad, pues quiere que retomemos la relación.
22: Uh-huh.
21: Pues tú sabes que tus papás pues no me tragan, ni tus hermanos, ni nada.
22: Uh-huh.
21: Y pues tu familia de él pues sí me aceptó bien. Su mamá me atendía muy bien el tiempo que estuve viviendo con ellos.
22: Dale, ya me voy.
21: Bueno.
22: ¿Qué onda? ¿Qué pasó?
21: Por eso te estoy diciendo pues simplemente que aquí la vamos a dejar.
22: 27.
21: Creo que no ha funcionado desde el primer día. También tus celos.
22: Ah, no, pues pero.
21: Tu forma de...
22: Nos vemos.
21: Bueno. Bueno.
22: ¿Qué onda? Sí.
21: Pues te estoy diciendo, mira, tú también...
22: A ver, estoy...
21: sacando güeyes.
22: Estoy ocupado, sí, hombre, sí. Espérame, que estoy ocupado, voy manejando. Bueno, voy a empezar a manejar. Me marcas al rato.
21: Bueno, nada más tengo una pregunta.
22: Sí.
21: ¿Cómo soy el Panda?
15: ¡A toda máquina, baboso!
21: ¿Qué onda, amor?
15: El celoso, no manches. Colgando el teléfono. ¿Qué onda, Rigoberto? ¿Me enchufas?
22: Como debe de ser.
15: Eres una celosa, ¿eh?
22: Lo sé.
15: Realmente, te digo una cosa, no es para que le hubieras colgado el teléfono. Es para que hubieras enfrentado
22: y hablado. Estoy en el trabajo.
15: Y eso no nos importa. O
22: sí,
15: sea, Joel
22: vi,
15: mañana tiene una reunión con Santiago
22: vi.
15: Y punto, ¿ok?
21: Ajá. Te
15: cargo
21: tu primer año. Dije que te iba a hacer la broma, ¿sí o no?
15: ¿Y cómo lo van a festejar mañana? ¿Qué planes tienen para festejar mañana?
21: Pues para
15: su
21: empezar
15: año?
21: Enterrando el muertito.
15: ¡Uy! ¿Y quién a quién de visita recíproca?
21: De ida y vuelta.
15: ¿Neta, Rigoberto?
22: Sí, ida y vuelta.
15: ¿De candadito y todo el rollo?
22: Como debe de ser.
21: Tú dices, pandita, si te...
15: Para que vean en qué manos está nuestra seguridad.
22: Pues a mí me cuida bien.
15: ¿Tú qué tipo de actividad haces, Rigoberto? Él es guardia de seguridad, ¿tú?
22: Trabajo en una empresa de autotransportes.
15: Ah, ¿eres chofer, digamos, cargador? ¿Qué?
22: No, en el área logística.
15: En el logística, ya mira.
22: De hecho, estoy trabajando.
15: En serio, está. Ay, pero nada más te hice una bromita acá de aniversario, de que mañana vamos a festejar lindo.
22: Sí, yo lo sé.
15: Y te digo una cosa, Rigoberto.
22: Sí.
15: Te comportaste como cualquier vieja chancluda. Celosa.
22: No, me comporté como alguien que estaba trabajando.
15: Joel, despídase de su peor es nada.
21: Vale. Cuídate, amor, cuídate.
1: Nos vemos mañana.
2: Nos vemos,
15: amor. Bye. Ay, no.
1: Te amo, bye.
15: Ay, estás locas. Ay, Joel, de verdad. En fin. Dime, por favor, en Tlaxcala, ¿cómo se oye el Panda Show?
1: A toda máquina.

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0: 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Asimismo, se informa que los datos personales de aquellos que intervienen en el programa estarán resguardados por el aviso de privacidad, mismo que puede ser consultado a través de sus sitios en internet. 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
2: ¿Qué hola, familia? Qué gusto estar con ustedes en esta noche de martes 23 de junio del 2026. Estas son las bromitas del Panda Show a través de la mejor FM en cadena y también por la aplicación de Claro Música. Si quieres tu bromita, entra al pandazambrano.com y ahí está toda la información. En este martes estoy en Canadá. Ahí está Jorge. ¿De qué parte de Canadá, papá?
3: Estamos en un lugar que se llama Mont-Tremblant, a una hora de Montreal.
2: Ah, qué buena onda. Y platícame, ¿para quién la bromita, Jorge?
3: La broma es para mi cuñado. Uh-huh. Queremos saber si es que de qué lado está, como quien dice. Que me ayude a traer una exnovia que tengo con una hija. Esa, claro que es ficticio, pero queremos ver si me apoya a mí o me, como quien dice, me echa de cabeza con su hermana.
2: Bueno, pero si es tu cuñado, pues yo creo que va a estar a favor de la hermana, ¿no?
3: Esto tendremos que ver porque... Vamos a meterle un poquito de dinero de por medio a ver qué va a pasar.
2: Ah, caray, a ver, platícame la historia. Primero, ¿cómo se llama tu cuñado?
3: Se llama Ricardo.
2: Ricardo, ¿y tu esposa se llama?
3: Gema.
2: ¿Cuánto tiempo con Gema?
3: Pues ya tenemos 18 años.
2: Y ya un buen ratote. Bueno, ¿qué bromita para Ricardo, Jorge?
3: Yo lo que le quiero pedir es que quiero traer a una exnovia que tengo porque tiene una hija mía. Entonces yo la quiero, como quien dice, traer para acá, pero yo no puedo hacerlo delante de mi esposa, entonces quiero que él me haga favor de hacerse pasar por amigo de ella, y pues yo de hecho tengo ya todos los papeles arreglados para que ella venga para acá.
2: Pues más bien como amiga de él, ¿no?
3: Amiga de él, exactamente.
2: A ver, pero dime una cosa, supuestamente es una mujer con la cual tuviste que ver, ¿hay un hijo de por medio, según entendí, en la historia?
3: Sí, hay una hija de por medio, sí.
2: Oye, pero si llevas 18 años... con Gema, ¿en qué momento tú estando en... ¿Dónde vive Ricardo?
3: Él vive en Veracruz Puerto. Yo viví en Veracruz Puerto antes de venirme para acá, para Canadá. Entonces, yo me vine con mi exmujer y con mi primer niño. Y yo dejé a Gema, como quien dice, con mi segundo niño. Pero yo le voy a decir que hubo una tercer mujer con otro niño todavía. Con una niña,
2: vaya. ¡Padre! Porque entonces prácticamente como que se va a repetir la historia.
3: Sí, exactamente.
2: Con una primera mujer y de repente cambio de cancha, entra Gema. Repente cambio de cancha. Bueno, pero obviamente te la vas a llevar, pero bajo otro pretexto, ¿no?
3: Sí, claro que sí. Me la quiero traer para acá porque yo lo quiero hacer por mi hija. Para que estemos toda la familia aquí juntos. Pero obvio que no tiene que saber... mi mujer. Yo me vine aquí a Canadá con mi primer matrimonio, con mi primer niño.
2: Oye, ¿qué pasó con ese primer matrimonio y ese primer matrimonio y ese primer niño? ¿Se quedaron allá?
3: Sí, aquí ella vive con su... Ahora sí, como quien dice, yo todo el tiempo digo que se vive con mi mejor amigo. Se fue con mi mejor amigo.
2: ¿Neta?
3: Bueno, yo no lo conocía, pero cuando se la llevó, pues de ahí para adelante ya es mi mejor amigo ese hombre.
2: Mira qué historias. Ok, entonces conociste a una mujer en esta historia ficticia llamada ¿cómo?
3: Paola.
2: Paola, ¿y tienes un hijo o hija supuestamente
3: una
2: con
3: niña,
2: Paola?
3: Una niña con ella.
2: Ok, ¿qué tendría qué edad?
3: Tendría 19 años, la misma edad, como quien dice, de entre los niños que tengo. Tengo el primero, caray, que es de 18, el segundo que es con Gema de 16. La podemos meter en medio, que tuviera 17.
2: Ok, 17.
3: Y bueno, yo me vengo para acá, pero sin dejar de aportarle dinero, sin dejar de verla. Y pues ya llegó un momento que ella me está pidiendo que quiere vivir conmigo, tanto ella como su niña.
2: A ver, entonces le debes decirle, cuñado, tengo un problema, tengo que serte honesto, tengo otra mujer, hay atascabos, no sé, sabrás la historia.
3: Sí,
2: aparte una niña, entonces quiero traérmela para acá, pero que llegue a la casa, digamos.
3: Sí, que llegara a mi casa, sí.
2: Ok, entonces, ¿qué le vas a pedir de favor en concreto?
3: Yo le voy a pedir de favor que él se haga pasar como amiga de ella, para que, o sea, como quien dice, él la va a mandar para acá. Y bueno, ya me pidió él a mí, supuestamente voy a decir que le diga a su hermana que él ya me pidió el favor a mí, sino yo a él. Él me lo pidió a mí y pues yo tengo que aceptar, yo acepté ya, pero queremos que acepte su hermana.
2: Ok, ¿participa Gema?
3: Sí, aquí está, porque de hecho sería la segunda parte de la broma, sería que él le pidiera el favor, si es que acepta conmigo, que él le pidiera el favor directamente a ella.
2: Ok. Hola Gema, buena noche, ¿cómo estás Gema?
4: Hola, buenas noches, pandita, ¿cómo estás?
2: Yo sugiero que nos la aventemos de una toma. ¿A qué me refiero? Viene todo tu planteamiento, carnal. Supuestamente tú ya le habías dicho a Gema. Le dices que ya habías platicado con Gema, o sea, te le adelantas eso. Todo lo que me estás diciendo es la supuesta Paola, la supuesta hija, que ya arreglaste los papeles, que no le habías dicho hasta que no arreglaras toda la situación migratoria, que ya lo tienes, por eso le estás hablando, que aparte ahorita Gema salió, se fue a comprar algunos víveres, lo que tú quieras y que aprovechaste, entonces quieres platicarle. Ya que lo tengas y que lo comprometas, le dices, oye, está estacionando el carro. No manches, ¿sabes qué? Yo una vez te la voy a pasar y tú le tienes que decir que una amiga y todo. Hasta que se escuche el efecto de puertita, ¿ok? Ahí lo escuchas. Ya entras normal. Y, ¿qué pasó, cuñado? Oye, pues sí, yo estoy de acuerdo. Creo que te puedo apoyar. Sabes que se te estima. Pero platícalo con tu hermana. Y soquito, loqui. Ahí le metemos a la hermana. ¿Les da qué?
3: Eso me parece perfecto.
2: Bueno, pues vamos a echarle, señores. ¿Cómo va a reaccionar Ricardo? ¿Acepta apoyar al cuñado? ¿O le dice a la hermana, pendiente porque te quieren meter gol? 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
3: Bueno. Hola, buenas noches.
10: ¿Qué onda? ¿Cómo estás?
3: ¿Qué pasó, Pachi? No, pues aquí. Oye, ¿estás solo?
10: Sí, completo.
3: Oye, tengo un problemón bien grande, pero bueno, lo único que confío es en ti. ¿Tienes tiempo de platicar?
10: Sí, ¿qué te pasó? ¿Sí? Cuéntame.
3: Okay. Bueno, mira, te voy a platicar bien y quiero que ahora sí siéntate, porque tenemos tengo una cosa bien, bien importante que decirte y te quería pedir un favor grandísimo. Te voy a platicar despacio, ¿ok? Y quiero que me entiendas y, bueno, quiero que me apoyes y yo sé que es difícil, pero bueno, ahí te va. Mira, ¿sabes qué pasa? No sé si te acuerdas, si llegamos a platicar algún tiempo que anduve con una muchacha que se llama Paola allá en Médanos del Perro, en Veracruz, antes de andar con tu hermana.
10: Ajá.
3: ¿Sí te acuerdas?
10: Sí, me platicaste.
3: Bueno, te voy a decir una cosa y bueno, no lo tomes ahora, sí que a ver cómo lo vas a tomar, ¿no? Pero quiero que me eches la mano. Mira, lo que pasa es que con ella, anduve con ella, pues estuve que sí, que no, y el chiste es que ella tiene una niña que es mi hija. Yo no sabía al principio, pero bueno, pues ahora pues ya lo sé y desde entonces yo le he apoyado y pues le he estado mandando dinero, ¿ok? Entonces ahorita lo que está pasando es que ella ya se me está cayendo el cantón y entonces ella ya me dice, ¿sabes qué? Yo ya no aguanto esta situación y tu hija tiene que ver también tener que los mismos de beneficios y como los demás, como Jorge y como Paco. Entonces ella me está pidiendo venir para acá. Yo ya le tengo, como quien dice, los boletos y todo, pero necesito una carta de invitación. Entonces la carta de invitación, tú sabes que la tenemos que hacer en pareja. Sí. Y pues yo lo que quiero es que llegue aquí a vivir aquí a la casa y yo le voy a conseguir departamento y todo, pero pues lo que yo lo hago, yo lo estoy haciendo pues por mi hija. Entonces pues yo sé que al rato se me va a caer el cantón aquí, pero lo que necesito es que me apoyes para que llegue aquí. Y pues no sé, pues ahora sí que necesito ese parote, que hables con tu hermana diciéndole que es tu amiga, ¿ok? Que se llama Paola, y pues que va a venir para acá, y pues nada más que le digas que la reciba por ti, más bien por mí. Ajá, ¿sí me explico?
4: Sí.
3: Y pues no sé cómo ves, si yo te puedo echar la mano ahí si quieres, porque mira, en lugar de darle, mira, yo tengo ahorita unos, no sé, unos $5,000, en lugar de mandárselos a ella, pues te los mando a ti, pues no sé, para que me eches la mano, para que me apoyes. ¿Cómo ves tú? ¿Qué piensas?
4: Yo te echo la mano, Jorge, o sea, no hay pedo, no, o sea, sabes que contigo siempre nunca he tenido bronca.
3: No, si yo te agradezco.
4: Si quieres necesitar un parote, pues te lo hago, pero sí tengo que decirte unas cosas, tanto como amigo como hermano de tu esposa, ¿no?
3: Okay.
4: Mira, no sé cómo son las cosas, la neta no sé. Y tú me podrías decir una cosa y todo lo que tú quieras, pero ¿estás seguro que quieres que ella, o sea, yo comprendo a la niña y va todo lo que tú quieras, pero
3: okay.
4: La niña, ¿cuántos años tiene? Como qué sea.
3: Tiene 17 años,
4: ¿Te urge tanto? Va, echa la mano, no hay bronca. Nada más está consciente de, o sea, y nada más lo único que te digo es, si eso te llega a descubrir, va a ser un desmadre.
3: Sí, no, yo sé.
4: Pero va, o sea, yo hablo con ella, ahorita veo okay. Que, ¿cuándo necesitas que hable con ella? O sea, ¿para cuándo tienes los trámites y todo ese, y cuánto tiempo antes que se quede?
3: La idea es que llegue aquí como amiga tuya, ¿ok? Y ¿sabes qué es lo peor que dijo? Que se parece un montón esta Vicky a esta niña. Hijo, no sé qué voy a hacer, pero bueno, eso ya sería otro pedo, ya sería yo que me la aviento aquí la bronca. Nada más quiero que... Mira, va llegando. Ay, güey, no manches. Apenas, y va llegando Gema, güey. Déjame ver si... Mira, te la voy a pasar y no sé, no le vayas a decir otra cosa, güey, no seas mala onda.
4: No.
3: Deja que suba. Hijo, a ver, aguántame tantito. A ver, aguántame tantito. Ah, pues sí, oye, no, está bien. ¿Y luego qué has hecho entonces? ¿Qué pasó?
4: Todavía estaba viendo unas cosillas por ahí.
3: Ah, oye, estoy hablando con Ricky, que me pidió el favor, ves que te había dicho de su amiga. Entonces, pues, o sea que bueno, yo te apoyo en los papeles, en mandarte la carta de invitación y pues no hay bronca, no te preocupes por eso y puede llegar aquí a la casa.
8: Sí, yo también diré que sí.
3: Ok, déjate, comunico a tu hermana, ¿va? Órale.
4: Órale, gracias.
8: Hola.
4: ¿Qué onda?
8: ¿Cómo estás aquí?
4: Bien, eres más difícil que Intelor encontrar.
8: ¿Por qué?
4: Luego ni siquiera nos contestan los mensajes, ¿te pasa?
8: Sí. Oye, ¿qué pasó? Dice Jorge que vas a mandar una amiguita.
4: Sí, para ver si el que quiere cambiar de rumbo y todo el rollo, para ver si pueden hacerle ahí el favor, la balona, para poder si caso unos días o no sé cuánto tiempo realmente.
8: ¿Quién es esa amiga, Ricky? ¿La conozco?
4: No la conoces.
8: ¿Cómo se llama?
4: Se llama Paola. Viene con una niña.
8: ¿Una niña? ¿Cuántos años tiene su niña para que juegue con mi niña a lo mejor, no? ¿Cuántos años tiene su niña?
4: Híjole, no recuerdo. Ahorita no recuerdo cuántos años tiene. Tiene 16.
8: Sí, tener una hija, una mujer con hija en esta casa. No, con que no sea un adolescente, porque tengo el paquito adolescente.
4: Por eso estaba checándolo con Jorge, para ver qué tal andaba con las hormonas de Paco.
8: Oye, ¿y por qué quieres mandarla o qué? ¿O por qué quiere venirse? ¿Hizo algo mal o qué?
4: No, nada. Quiere cambiar de rumbo. Ya sabes, la gente, ¿cómo es aquí? Bueno, les va mal algo y ya se quieren fugarse.
8: Cuéntame más de ella, ¿dónde estudió o a qué se dedica?
4: No está chambeando, no, o sea, no está haciendo nada, literal. Le ha ido un poquito mal, entonces, pues, también. Pero tiene rato que, realmente, de conocerla, tengo bastantito, un poquito, pero así como tal, de que me cuente y todo eso, solamente sé que le ha caído mal. Y mi bocota, ya sabes, la boca más grande del mundo es de, oye, tengo una hermana en Canadá, si te quieres mudar, y no sé qué, que no sé cuándo. Oye, hay el favor, y yo, bien, pues bueno, déjame pregunto. Digo, si se puede, bien. Si no, pues también, digo, para mí, para decir.
8: Tienes su teléfono ahí, pásamelo si quieres, por favor, ¿no? Para que yo hable con ella.
10: Sí, te lo mando en un ratito. Déjame checarlo porque no tengo en este celular. Lo tengo en el otro, en el del trabajo.
8: Ah, okay. ¿Eso tienes otro teléfono privado o tienes otro de trabajo?
10: Sí, así es. Por eso que lo de ustedes, nomás lo marco aquí siempre. Digo que lo manejamos aquí.
8: Si puedes, mándale un WhatsApp y me mandas su teléfono. Dale su teléfono para que me llame lo más pronto posible, así podamos hacer una videollamada. ¿Cuántos años tiene?
10: Tiene 46, 47, no me acuerdo cuántos años.
8: Tú sabes que meter unas terceras personas a la casa está ya es cosas muy difíciles. Sí. Y puede pasar algo en cualquier momento.
10: Sí, sí, sí, claro. Te entiendo completamente. Digo, al final
8: mándame el teléfono, por fin, mándame el teléfono ahorita y voy a ver rápido a mi niña. Nada más en lo que está aquí abajo voy a ver que me está hablando. Te paso a Jorge. Rápido me mandas el teléfono, por fin, ¿no?
10: Sí, te lo mando, sí. Si no, ahorita o si no te lo mando ya.
8: Lo que sí es seguro que necesito rato. Hablar con ella antes, ¿no?
10: Ajá, o mañana tempranito, ¿sale? Ay, claro.
8: Buenas noches, hermano. Te quiero mucho,
10: ¿sale?
8: ¿Eh?
10: Sale, ay.
9: ¿Qué pasó, Pachi? Otra vez yo. Metiste un pedote, güey. No se convenció mucho, ¿ah?
10: No, está bien ciscada.
9: No, mira, ¿sabes qué onda, güey? En fin, me quiero tener a mi hija aquí. Ese es el problema. ¿Sí me entiendes?
10: Te entiendo.
11: ¿A tu qué?
9: ¿Eh? ¿Y qué?
11: ¿A tu qué dijiste?
9: No, a su amiga, no. Yo no dije hija, espérate. Yo dije hija, no, permíteme, yo dije, espérame, no te enojes, yo dije...
11: Estoy hablando con mi hermano.
9: Escucha, yo dije hija, porque es una niña la que va a traer, o sea, no... No, yo no dije... Bueno...
2: Yo creo que dijo más vale aquí, corrió. Nada más dijo, bueno, y tú.
9: Pobrecito, se ha de estar haciendo del 20, ya no del 2, del 20.
2: A ver, Gema, te toca la otra parte. A ver, Gema, ¿eres buena para llorar?
11: Sí.
2: Tú imagínate, aquí estás viviendo una doble traición, porque realmente eso sería traición de tu marido porque se va a llevar a alguien más, a una hija suya, y una traición de tu hermano, ¿ok? Entonces tienes que pues hablarle así, a ver, Ricardo, a ver, pero acá con un poco de llanto, por favor, te pido ahí un poco de actuación. Oye, ¿cómo los acabo de escuchar? Ya me dijo Jorge, pero no me quiere decir la verdad. A ver, quiero que me digas la verdad, porque mis oídos escucharon que este imbécil quiere traer a su hija, ya me ubiqué en la Paola, etcétera, y lo enfrentas, ¿ok? Marcamos las bromas en el Panda Show.
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2: Sale, Gema, órale. Duro con él.
10: Bueno.
8: Bueno, Ricardo, dime que no me estás mintiendo en algo. Dime que lo que escuché, es mentira. Dime, ¿me estás mintiendo en algo? Eres mi hermano, yo confío en ti. Y me estás diciendo, y estoy escuchando que Jorge quiere traerse a una mujer que dice que tiene una hija con él. Y tú lo sabías y me estás pidiendo un favor, no te entiendo. ¿No eres mi hermano?
10: Claro que sí.
8: Entonces, claro, ¿por qué me estás mintiendo en eso?
10: No, te estoy
8: mintiendo. Preguntando, contéstame. No me quieres como hermana, entonces. Yo pensé que podía confiar en ti, pero ya me di cuenta que no. Imagínate, voy a traer a una mujer que es hija de Jorge, tiene una hija de Jorge, a mi casa, que tú me estás pidiendo un favor. Y que yo te dije, y todavía, ¿me dijiste que cómo se llamaba?
10: ¿Qué era, Paola?
8: Tú me engañaste, sobre todo tú que eres mi hermano. Déjalo de Jorge. Jorge es mi marido y nada más, digo. Pero tú eres mi hermano. Y siempre he confiado en ti.
10: Mira, escúchame, necesito tranquilizarte.
8: ¿Para qué? ¿Para que me sigan llenando la cabeza de mentiras?
10: No, es nada de eso, pero platícalo con él, necesito checarlo con él también, ¿sale? Después de que hables, platiques con él, hablamos tú y yo tranquilamente.
8: Dime tú primero lo que está pasando, necesito saber lo que te dijo él aquí para poder saber yo. Porque me puede decir mentiras. Él me puede seguir diciendo mentiras. En alguien tengo que confiar. ¿Confío en ti o no confío en ti?
10: Sí, confío en mí.
8: Entonces dime todo, por favor.
10: Te voy a decir, pero necesito que actúes con la cabeza fría. Como amigo me lo pidió, y escúchame bien, como amigo me lo pidió, y tienes que comprenderme también por esa parte.
8: Pero yo soy tu hermana.
10: Ya sé, pero espérate, escúchame, por eso te lo estoy diciendo, si no te estoy diciendo nada. Entonces... Sí, la cajetilla, me siento mal, incluso estaba yo, me pidió ese favor.
8: ¿Qué?
10: De comentar que si podía llegar esa persona con esa niña, esa muchacha, allá en tu casa. Y no sabía más.
12: Bueno.
10: Las situaciones, escúchame bien antes de que me cuelgues todo. Las situaciones, las razones que tenga, él te las puede platicar. Y tal vez me voy a ser enemigo de Jorge,
12: sí.
10: Pero nunca voy a cambiar la amistad por la hermandad.
12: Ricardo, ¿y la niña es hija de Jorge? ¿Te lo dijo? ¿O yo escuché mal?
10: No lo sé. Esa, simplemente sé esa parte.
12: Y mira, lo que te voy a decir
10: tú,
12: algo.
10: Escúchame. Cuando tú entraste y escuchaste eso, es la primera vez que yo lo escuchaba. Y justamente cuando iba yo a preguntar, fue cuando tú estabas ahí en ese momento.
12: Me duele mucho tu traición, Ricardo. Pero ¿sabes qué voy a hacer? Cuando vengas con ella, lo primero que te voy a preguntar es cómo se escucha el Panda Show, que es una broma, hermano.
13: ¡A toda máquina!
2: Ricardo, estás en las bromas del Panda Show, ¿no es cierto?
12: Ricardo.
10: ¿Neta?
2: Mira, muy sencillo, prende a tu radio, la mejor a la 100.5, estás al aire por la mejor FM. Ellos nos escuchan en la aplicación de Claro Música allá en Canadá. Saliste pero pateado por los dos lados, ni quedaste bien con él ni con ella, no aguantaste, traicionaste a la hermana, al final doblaste las manos, le dijiste a Gema, ¿qué pasó, Ricardo?
10: Okay. Oye, Pachi. Oye, caíste. Es que como está muy frío aquí, no teníamos con qué entretenernos, y como escuchamos el Panda todos los días, eras el perfecto. Eras la víctima perfecta. Está bien, está bueno.
2: Oye, Ricardo.
10: Te queremos, Pachi, un montón.
2: Oye, Ricardo, ¿por qué decidiste apoyar a Jorge en mandar a una chica junto con una niña, pues mintiendo y supuestamente diciendo que tú las mandabas y que eran amigos tuyas?
10: Porque en esa ocasión no hubo Jorge que me apoyó en algo, que la neta se lo aprecio mucho, pero por eso mismo lo hice. Pero
14: por eso te quiero, cuñado, por eso te quiero.
2: Oye, pero traicionando a la hermana, que después doblaste las manos.
10: Sí, sabía lo que podría hacer, pero bueno, si era para ayudar en una situación como esa, donde es unión con la familia, no me puedo obligar, aunque tenga que, en cierta forma, lastimar a mi propia familia.
2: ¡Órale! Bueno, pues Ricardo, saludos hasta el puerto de Veracruz. Escúchanos para que te la pases Shubidubi a través de la mejor FM. Jorge y Gema, sigan en compañía de Claro Música. Díganme, ¿cómo se oye el Panda Show?
15: A toda máquina.

0: Palita, pídete unos molletitos Samuels, bebé.
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2: En este martes 23 de junio estoy contigo por Claro Música y por La Mejor FM. Estoy de vuelta, mientras tanto más diversión, y estoy con Lidia. ¿Qué onda? ¿Cómo estamos, trompudita?
3: Bien, bien, panita.
2: ¿Qué haces, Lidia?
3: Aquí, con la bendición.
2: ¿Eh? ¿Con la qué?
3: Con la bendición.
2: Ah, con la... ¿Qué edad tiene la bendición, Lidia?
3: Va a cumplir 4 años.
2: Bien chiquito, ¿para quién es la bromita?
3: Para mi amiga Marci.
2: Marci, ¿desde hace cuánto tiempo amigas? Ah, Marci.
3: Desde hace más de un año.
2: ¿Y qué bromita para Marci, Lidia?
3: Pues le voy a hacer la broma de que yo conozco a un... Bueno, que tengo a mi amigo, pero que él me ha invitado a salir, no lo conozco. Uh-huh. Él está ahorita en México. Yo le voy a decir que me invitó a salir, que vino a Tehuacán y que me voy a...
2: Ah, nos hablas de Tehuacán, Puebla.
3: Sí.
2: Ay, mira qué bonito. Gracias por estar escuchándonos a través de La Mejor 100.7. Oye, ¿y tu amiga Marce también vive en Tehuacán?
3: No, yo soy de la colonia de Chapulco. Ella es de
2: Villacuelo. Okay, pero bueno, de los mismos barrios,
3: sí,
2: ¿no?
3: Sí,
2: okay.
3: Sí.
2: Dices que según le vas a plantear que conoces a un amigo, pero el papá de la bendición, ¿ahí cómo está? ¿Vives en pareja, no? ¿Qué onda?
3: No, ya nos separamos.
2: ¿Neta?
3: Sí.
2: ¿Rip se llamaba?
3: Sí, ya nos separamos, ya fue.
2: Oye, pero la criaturita está muy pequeña, ¿no? ¿Qué edad tiene tu criaturita?
3: Sí, va a cumplir 4 años.
2: Ah, bueno, no tan pequeñita. No se escucha así como si fuera un bebé. Digo, sigue siendo una niña chiquitita, pero pensé que era más pequeña. Ok, entonces... al niño. Ok. Sí. Oye, entonces conoces a un amigo, hoy te vas a reunir con él, lo vas a conocer por primera vez, ¿y luego?
3: Pues le voy a engañar que me fui, que me voy a escapar con él y que me cuida a mi hijo, que a ver qué responde.
2: Ah, o sea, que la idea es que le vas a encargar al pequeñín.
3: Exactamente.
2: Y que te vas a ir a rock and rollear.
3: Digamos.
2: Ok, ¿y por qué esta bromita para Marce, Lidia?
3: Para ver qué tanto me quiere.
2: Pues yo creo que mucho, ¿no?
3: Sí, para ver si me apoya en alguna decisión loca que hiciera yo.
2: ¿Qué edad tienes, Lidia?
3: Yo tengo 24.
2: ¿Y con quién vives ahí en Tehuacán? Bueno, en el municipio.
3: Con mis papás.
2: Con papás. Uh-huh. Ok, ¿que se llaman cómo?
3: Se llama Luisa e Isaac.
2: ¿Y esta persona que conociste por Facebook o por internet, de dónde es?
3: Él es de Villapolo.
2: ¿Qué te parece que para engañarla un poquito en el tema del teléfono, entro yo, me presento y te la comunico? ¿Te parece?
3: Ah, sí, está bien.
2: Órale, pues vamos a marcarle, señores, en directo desde el Panda Cool Center. Las bromas están en Hasta Casto Show.
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5: Buenas noches, pandita. Un saludo para todos, León, Guanajuato, y con toda la raza que te escucha desde La Mejor FM y Claro Música. Y un saludo para todos los mutacarristas del Cedis de Flexi.
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2: Dame un nombre de un tipo que te guste.
6: Bonita se ve.
3: Bueno.
2: ¿Marce?
3: Sí.
2: Ah, mira, soy Roberto. Es que estoy aquí con Lidia, con tu amiga. Déjate la paso, que quiere hablar contigo.
3: Sí.
2: Sale, chaparra.
3: Marce.
7: Mande.
3: Güey, ¿qué crees? ¿Ves que te dije, te mandé un mensaje que iba yo a ir a conocer a ese güey?
7: Ajá.
3: La neta me dijo, güey, que me va a ir con él para México.
7: Ajá.
3: Ahorita ya estoy en Tehuacán, ya compró los boletos, güey. El detalle es que algunos lo dejé en la casa.
7: Pues te hablo para que tú me hagas ese favor, güey, de que me eches la mano con mi hijo, güey.
3: ¿Esta?
7: Conoces mucho a mi hijo, güey. Ven, mira, lo que quiero es que vengas tú a la casa, hables con mis papás, güey, les expliques y a ver que se arme el relajo que se tenga que armar, güey, ya. A mí ya no me importa.
2: Dile que le podemos apoyar con una lana.
7: Güey.
2: Bueno.
7: Sí.
2: Habla Roberto.
7: Ajá.
2: Mira, yo sé que a lo mejor es una responsabilidad, grande, ¿no? Pues de que cuides al hijo de Lidia. Ya ves que fracasó ahí con el papá y todo, ¿no?
7: Sí.
2: Y lo que pasa es que, pues ya ves que ahí con el señor Isaac y la señora, pues ahí hay medios problemas, ¿no?
7: Uh-huh.
2: Y bueno, pues Somarcito te conoce bien. Y lo que pasa es que Lidia no quiere que se quede con Víctor. Entonces, pues yo estoy dispuesto, pues no sé, pues ahí, pues darte dinero para que, pues, para los gastos. No sé, ¿cómo ves?
7: Pues sí, estaría bien, pero es que va a extrañar a su mamá, o sea, pues de que me conoce Osman, me conoce, pero pues no sé, y no creo que me lo deje su mamá.
2: Mira, yo la verdad es que no tengo el gusto de conocerte, o sea, me ha platicado mucho de ti. ¿Ya ves que nos conocimos?
3: sí.
2: Entonces vine por ella. Entonces, nos vamos a ir para la capital. Y pues vamos a estar juntos, porque pues la verdad es que sí queremos, pues como te digo, pues hacer familia, ¿no? Pero pues platicamos que para conocernos y para pues saber sus costumbres y las mías. Y pues para bombear a gusto también, ¿no? Pues tú sabes, eres mujer, pues nos debes de entender. Pues ahorita pues sí, como que la mascotita nos estorba. Entonces, pues no sé si nos puedes echar la balona de pues de cuidar ahí al chamaco, a Osmar. Por las croquetas ni te preocupes, o sea, tú me dices y yo te deposito.
3: ¿Sabes el paro, Marta?
2: Pues déjate la paso. Que quiere hablar contigo, ya le dije que yo pues le deposito y todo.
3: Pues ya, es que graba el pedo, mira, ya aquí sufrí mucho con el Víctor, güey. O sea, ya cómo me hizo.
6: Sí, güey, aguanta. En ese de Víctor, tendiendo por todas las situaciones, güey. En otra.
3: ¿Estás dispuesta a dejar a Osmar por irte, güey?
6: Sí, güey.
3: O sea, aguanta, güey. Yo sé que tú igual tienes el derecho de conocer a otras personas y así, güey. Pero primero está tu hijo. Primero está tu hijo, güey, y si realmente este chavito te quiere conocer y realmente quiere contigo, güey, te tiene que aceptar con todo, hijo, y si tú te quieres ir a México, güey, llévate a los... O sea, yo con mucho gusto lo cuidaría, güey, pero tus papás me van a dejar. O sea, sí me conocen, pero no creo que me lo dejen. Y si tú quieres perder el derecho de ver a tu hijo por el Víctor, créeme que te vas a arrepentir.
6: Güey, pero mira, graba el pedo. O sea, ese güey, Roberto, está dispuesto, güey, a vivir los tres juntos. O sea, yo siento que ya viví un chiste en el güey con él, ni siquiera gustó, ni siquiera me valoró. Entonces, pues me voy a dar la oportunidad de conocer a esa persona, güey. O sea, yo quiero que tú, mi hijo no me vea, me siga viendo con su mamá, güey. Como su mamá, entonces tú, pues llévatelo, güey. Llévatelo porque acá en la casa, pues, mis papás sabes que ya están grandes. Mis hermanas tienen sus familias, entonces, mi hijo, yo no quiero que se quede solo. O sea, el Víctor a él le va a valer madre, ¿sale? Yo tardo tentando
3: ir a aguanta. ¿Tú crees que tu mamá me lo va a dejar a mí? ¿Me lo entrega para acá?
6: Sí, güey. Sí te conoce, güey.
3: No, güey. Se van a poner a pedo. O sea, yo es como te digo, sí me la aviento, güey. Y porque quiero más a vos.
6: Güey. Yo le dije a mi mamá que ibas a pasar por mi hijo hoy, que tú lo ibas a llevar. Y me dijo que sí, que no había problema. O sea, siento que no va a haber detalle en eso, Martín. Ya después tú se la cambias. Hazme paro, Martín, neta.
3: El Víctor te va a poner una demanda. ¿Por qué? Por los derechos de los... O sea, tú lo quieres perder, güey. Dime solamente eso. Y te vas a arrepentir.
6: Yo te voy a demandar ni para que me diga nada, porque mi cara ni está aquí en la neta.
3: Pero, güey, vas a perder los derechos de Osmar, ¿entiende?
6: Güey, por eso te estoy pidiendo el apoyo, güey. Porque Víctor no va a saber que mi hijo va a estar contigo. Güey, y además si lo dejo con mis papás, ahí se va a dar cuenta, güey, porque mi hijo no está. Haz el paro, güey, neta, habla con Mari.
3: Sí, güey, pero ¿tú estás dispuesta a perder los derechos de Osa?
6: Estoy consciente que no lo voy a perder, güey.
3: Pues si estás consciente,
6: sí, de eso, güey,
3: llévatelo, güey, a Osa. Neta que te vas a arrepentir si se llega a entrar Víctor.
6: Güey, ya que estoy como mujer, quiero otras cosas. Quiero, no sé, vivir cosas nuevas, güey.
3: Pues sí, güey.
6: O dime, ¿o quieres que te vayas a sufrir con tu papá? Sabiendo cómo es, dímelo.
2: Ya nos tenemos que subir al camión. Lidia, dile dónde le deposito. A ver, amiga. Amiga, Marce, pues, ¿qué onda? ¿Dónde te deposito? ¿Qué? Pues, ¿que ya va a salir el camión?
3: No, mira, a mí el dinero no me importa. O sea, yo he cuidado.
2: No, pues, no, espérate, pues, el dinero no es para ti, pues, es para los Mar, pues, porque pues, él necesita sus
3: el
2: cosas.
3: Dinero no le, el dinero no le va, o sea, sí lo va a necesitar Osmar, ¿no? Pero la que va a necesitar más es a su mamá. Y neta ni que...
2: Ah, pero su mamá ya está ruca, y aparte, pues, su papá ya es grande, entonces, pues, ellos pueden ahí ayudarle sus carnales y todo, pues, aquí tienes que ver por el bienestar de tu amiga, claro, si eres su amiga. O sea, ¿sí te explicó cómo está la onda y por qué te está pidiendo el paro? Porque si no, el Víctor va a pelear. O sea, nosotros lo que queremos hacer es encontrarnos. No sé si me entiendas. Yo tengo un buen trabajo, no sé si te dijo. Y ella me va a ayudar, yo soy albañil. Entonces ahorita incluso tengo que aventar un aplanado, lechereada, tengo que aventarme unos castillos y todo. Y ella me va a ayudar, o sea, juntos vamos a trabajar y vamos a hacer varito. Nos vamos conociendo, vamos creciendo. Y si todo sale bien, que es como queremos que va a salir, que estoy seguro que va a salir bien, pues ya vivimos bien. Y es más, hasta al niño le pongo mi apellido y todo.
3: Pues sí, está bien eso, pero...
2: A ver, ¿eres su amiga o no eres su amiga? Digo, para acabar pronto.
3: Pues sí, soy su amiga.
2: Porque los amigos están en las buenas y en las malas. Solamente en los problemas ¿O qué? ¿Solamente en los éxitos vas a ser su amiga? O sea, ya te explicó, yo ya te expliqué por qué. Pues la mascotita nos estorba.
7: No es mascotita. Para mí no es mascotita. Y si para mí es mascotita...
2: El bastardo, pues nada más es por un tiempecito, 6-8 meses, nada más. Pues, ¿qué tanto
7: es
2: tantito?
7: ¿Para ti es un bastardo un estorbito?
2: Oh, pues estoy diciendo, ahorita no nos vamos a poner a discutir que me va a dejar el camión, amiga.
7: Bueno, entonces súbete tú y déjale. Si no, realmente pues, no te importa, tienes que llevártelo a ella.
2: Pues ella ya está en primera fila porque va a llegar y le voy a dar para su gasto. O sea, pues ya está. Tú sabes, está ansiosita, tú la conoces bien, pues es tu amiga. Aquí porque no se pudo, pero pues allá, mira, ya las rosas rojas, ya está todo preparado, el florerito y todo. ¿Sabes cómo nos la vamos a pasar? Padrísimo.
7: No puedes salir, por favor.
2: Pues aquí está, te está escuchando. Te está escuchando.
7: Wey. ¿Estás oyendo cómo le estoy diciendo a Osmar, güey?
8: Sí, güey. Pues es la verdad, güey.
7: ¿Para ti es un bastardo?
8: No, güey, la neta no.
7: No, la neta me decepcionas,
8: güey. Marce. ¿Qué? Perdóname, güey.
7: No, güey, no
2: sé qué pasa. Sí. Los amigos se comportan de otra manera. Mira, amiga, la verdad es que no hay problema. Nosotros lo vamos a arreglar.
7: Cállate.
2: No, lo vamos a arreglar. Los amigos se arreglan de otra forma.
7: Cállate.
2: No, mira, gracias por nada. La verdad, gracias por nada. Si no quieres hacerte cargo de la mascotita, pues es tu problema. Pero bueno, nada más dime, ¿cómo sigue el Panda Show, que es una broma?
9: A toda máquina.
2: Marce, estás en las bromas del Panda Show. Hola, Marce. Se enojó la amiga, Me lleva el... Oye, pero está bien enojada, ¿eh? Bien enmuinada tú.
10: Bonita se ve, ya.
8: Marce, perdóname, manita. Sabes que yo nunca le haría eso a mi hijo. Pondría mi vida entera antes de largarme, güey, con un pedo. Para dejarlo, güey.
7: No, güey, lo que te pasa, te lanza.
8: Ay, mi mamá que estaba.
7: Aquí está la risa, aquí están todos, güey.
8: Güey, dijiste que la reina, güey.
2: ¿Qué onda, amiga? ¿Por qué no nos contestabas, amiga? Pues no entiendes. Oye, amiga, ¿te deposito para las croquetas ahí de la mascota o no, amiga? Marce, estás en las bromas del Panda Show, mija, no es cierto, te invito a que le sintonices a la mejor 100.7 y en Tehuacán. También estamos a través de la aplicación de Claro Música. Lidia, dile por qué la broma, Marce.
7: Porque te quiero, güey, para ver si me vas a apoyar, pero ya vi que no, güey.
2: Oye, espérate. Estamos en la radio, Chintrolo, espérate. Oye, entonces, ¿qué, amiga? 7-8 meses, ¿no? Mira, pues nada más en lo que nos adaptamos.
7: Y todo.
2: Pero bueno, Lidia, Marce, saludos hasta Tehuacán, Puebla. Díganme cómo se oye el Panda Show.
8: A toda máquina.

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0: 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Polvo, lluvia, tráfico. Nuestro coche aguanta de todo, pero mantenerlo limpio no tiene por qué ser un lujo. Hoy te enseñamos cómo preparar un shampoo para lavar el auto. Anota la receta y dale a tu auto el brillo que se merece.
1: Y en otros temas, la fiebre mundialista está aquí, pero ojo, haz que ruede el balón y no tus gastos.
0: Si quieres saber cómo evitar que la pasión mundialista te deje fuera del juego, quédate en la Revista del Consumidor Radio.
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0: En la actualidad, crear nuestras propias tecnologías domésticas es la opción ideal para elaborar productos básicos con ingredientes de calidad y muy accesibles.
1: Lo mejor, no tenemos que buscar por horas lo que necesitamos, ya que lo encontramos en tiendas de materias primas y droguerías. Por eso vamos a preparar nuestro propio shampoo para lavar el auto. ¡Manos a la obra!
0: Recuerda que cada receta está aprobada por el Laboratorio Nacional de Protección al Consumidor. Los ingredientes que vamos a utilizar para hacer 750 mililitros son: una taza de agua purificada, una pizca de colorante vegetal azul, una cucharada sopera de cera de carnaúba, dos tazas de lauril éter sulfato de sodio y cuatro cucharadas soperas de polisorbato 20.
1: También vamos a necesitar los siguientes utensilios: una taza medidora, una cacerola con capacidad de 2.5 litros, un embudo, una cuchara sopera y una botella de plástico de 750 mililitros con tapa. Su preparación nos va a tomar nada más y nada menos que 25 minutos. Sin duda, una gran ventaja.
0: Para poder elaborar nuestro champú para auto, comenzamos vertiendo el agua en la cacerola y la calentamos. Una vez caliente, agregamos polisorbato 20 y revolvemos. Cuando el agua esté a punto de hervir, agregamos una cucharada sopera de cera de carnaúba. Agitamos hasta que se incorpore por completo y dejamos hervir durante 3 minutos. Retiramos del fuego, agregamos el lauril éter sulfato de sodio y removemos suavemente. Después incorporamos el colorante y mezclamos hasta que el color sea uniforme.
1: Por último, con ayuda del embudo, envasamos nuestra mezcla en la botella de plástico y colocamos una etiqueta con el nombre del producto, la fecha de elaboración y de caducidad. En este caso, considera que su tiempo de caducidad es de 6 meses. Finalmente, pero no menos importante, hay que guardarlo en un lugar fresco y seco, fuera del alcance de niñas y niños. ¡Y listo! Tenemos nuestro propio shampoo para auto. Para usarlo, toma en cuenta que para 10 litros de agua se deben disolver aproximadamente 15 mililitros de shampoo. Al final del día, apostar por las tecnologías domésticas no es solo una forma de ahorrar, es tomar el control de lo que consumimos.
0: Si quieres aprender a preparar otras tecnologías como crema de cacahuate, gel para el cabello o jabón líquido corporal, puedes visitar nuestro canal de YouTube, Profeco TV.
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0: La fiebre por la Copa Mundial de Fútbol 2026 ya está aquí y con ella la emoción llega a su punto máximo. Seas aficionado o no, el ambiente festivo invita a participar en celebraciones que, sin planificación, pueden desbordar tu presupuesto.
1: Entre las suscripciones para ver los partidos, la playera oficial o las salidas con amigas y amigos, los gastos se pueden elevar. Por eso, consumir de manera inteligente te permitirá disfrutar la intensidad del torneo sin poner en riesgo tu estabilidad económica.
0: No se trata de no gastar, sino de hacerlo con conciencia. Si vas a comprar productos alusivos con responsabilidad, evita hacer gastos con cargo a tu tarjeta de crédito. Además, para que tus finanzas no reciban una tarjeta roja, considera las siguientes reglas del juego.
1: Establece un presupuesto y define cuánto gastar en artículos y celebraciones sin descuidar tus gastos fijos. Compara precios antes de comprar y elige siempre establecimientos formales.
0: Guarda tus comprobantes, ya que son tu única defensa para cambios, devoluciones o aclaraciones. No olvides que la propina es opcional, ya que es una gratificación voluntaria por el servicio, no un cargo obligatorio.
1: Reflexiona antes de gastar y pregúntate si realmente necesitas el producto o si el lugar donde verás el partido justifica el gasto. Disfruta sin la camiseta oficial. Puedes vivir la emoción del fútbol sin necesidad de gastar de más.
0: Y hablando de camisetas, puedes consultar los costos de los productos oficiales en diferentes establecimientos en el programa ¿Quién es quién en los precios? Pero el precio no es lo único que debes vigilar. En plena fiebre mundialista, las imitaciones y los productos de baja calidad están a la orden del día. Por eso, si vas a comprar algún producto, revisa la calidad de los materiales. Examina las costuras, acabados y resistencia para detectar productos de baja calidad.
1: También verifica el empaque, ya que los artículos originales tienen sellos, hologramas y etiquetas de licenciamiento oficial de las marcas deportivas. Fíjate bien en la nitidez, la calidad de impresión y ortografía de las etiquetas. Las imitaciones suelen tener errores o empaques deficientes.
0: Recuerda comprar en tiendas o distribuidores oficiales. Es la forma más segura de garantizar la autenticidad del producto y hacer valer tu garantía. No te confíes. Aunque la compra sea digital, no debes de bajar la guardia.
1: Para evitar fraudes en tus compras en línea, toma en cuenta las siguientes recomendaciones. Compra en sitios seguros y verifica que la dirección comience con https://:// Tenga certificado de seguridad vigente y ofrezca métodos de pago confiables.
0: Comprueba la identidad del proveedor. Asegúrate que el comercio tenga domicilio físico, teléfono, correo electrónico u otros medios de contacto. Consulta la reputación de la tienda y busca opiniones o referencias de otros compradores antes de pagar.
1: Lee los términos y condiciones. Hazlo para evitar sorpresas y conocer las políticas de envío, cambios y devoluciones. Analiza la descripción del producto y revisa materiales, talla, colores y dimensiones. Compara las imágenes con el original y verifica que el número de modelo coincida. Desconfía de las gangas, ya que si el precio está muy por debajo del valor de mercado, es una señal de alerta.
0: Para compras en línea más seguras, consulta el monitoreo de tiendas virtuales ingresando a www.profeco.gob.mx/tiendas virtuales. Ahí te decimos si el comercio es transparente con sus medios de contacto físicos, métodos de envío, precios claros en moneda nacional y políticas de cancelación.
1: Ya para cerrar, recuerda que la Ley Federal de Protección al Consumidor, en su artículo 12, establece que el proveedor tiene la obligación de entregar factura, recibo o ticket de compra. ¡No te vayas sin él! ¡Es tu respaldo! Recuerda que no necesitas gastar en exceso para disfrutar del Mundial. ¡Vive la emoción del fútbol con un consumo responsable!
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1: Aquí nomás en la mejor FM, son ya las 6 de la mañana con 10 minutos en este miércoles donde hoy juega la selección mexicana, miércoles en donde pues estamos ya a mitad de semanita, muchachada. Espero que usted esté arrancando el día con el pie derecho, que aguas, está mojado, aguas solo así, aguas que está mojado, aguas, el piso está bastante mojado y parece ser, es que hoy sí está bien raro el día tú, porque mira, volteas hacia Boca del Río y como que ya quiere aclarar, pero volteas para Veracruz y está más prieto que el Zacahuil, o sea. Ahora, entonces, no sé qué va a pasar. En un ratito platicaremos del estado del tiempo para saber si la lluvia nos va a predominar. Ahora, ¿todo el día o cómo vamos a estar? Digo, porque hay que prepararnos también para al rato, a las 7 juega México. Entonces, hay que estar bien pendientes también de lo que pueda hacer la selección mexicana, de la alineación y de todo. Pero al rato que también llegue la zanahoria atómica, pues platicamos con él acerca de la selección mexicana y me gustaría escuchar su pronóstico. Que me lo mandes a través de WhatsApp 2292-65-105 y recuerda que estamos en las levantadoras de la mejor. Y cuando entramos a las levantadoras, tú sabes que es para poner, ay, querido, para ponerte una canción, para ponerte las rolas que te gusten, para ponerte las rolitas que más te llegan, la canción que pues te motiva para andar en el día, ¿no?
2: Hay que ver si otra disco de saludando al Bote Viveros en la 105 de la mejor.
1: Eso, para
2: nosotros tanto. En cabina, uh-huh. Para la levantadora, ojalá insistir, me puedan poner la de punto y aparte con Teo Calderón, por favor. Saludos, que tengan buen día.
1: Esa ya te la puse ayer, tú. Esta también ya me la pediste ayer, desgraciado. Vecinito de Tlaliscoyan. Te voy a poner otra, así que mándame otra cancioncita y ahorita te la pongo, carnalito. Pero recuerda, nuestro WhatsApp 2292-65-105 ya está abierto para que me mandes la levantadora de la mejor. ¿Con qué canción arrancamos? Tú lo decides, son las 6.

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Buenos días, buenos días. Ay, porfa, ponme la del Buriche. Buriche. A pesar de controlar este cuerpocito. Ya que se levante el desgraciado.

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aquí nomás en la mejor 100.5, 6 de la mañana con 36 minutos. Aquí está esta canción que nos pide. Dice: hola, mi moped, buenos días. ¿Me podrías poner la canción de Band MS con Yuridia, la de ¿qué tal si funciona? Porfa, mi buen moped, gracias, saludos. Aquí está tu rola en la mejor.

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0: Aquí nomás en la mejor 100.5, cumbia sobre el río, a través de la mejor, 6 de la mañana con 45 minutos, un cuarto para las 7. Y bueno, todavía seguimos en las levantadoras, así que mándame tu mensaje a través de WhatsApp 2292-65-105. ¿Cuál es la canción que quieres para la levantadora? La levantadora es esa rolita que te motiva, que te pone de buenas, que o a lo mejor le gusta a tu pareja, le gusta a tu marido, le gusta a tu esposa o a tus niños, ¿no? Y quieres levantarlos con ganas, con actitud, para que se levanten chido, para que tengan un día excelente a pesar de que está nublado y que todavía llueve. Bueno, pues mándame tu mensaje 2292-65-105. Nosotros somos cómplices de levantar a tu peor es nada o de levantar a quien tú quieras de la manera correcta. Así que 2292-65-105, 2292-65-105. Si puedes mandar nota de voz, para mí es mejor.
1: Para que se levanten chido. Para que...
2: Buen día, René.
0: ¿Qué onda, hermano?
2: ¿Me puedes poner la canción de No voy a trabajar, no voy a trabajar?
0: Déjame.
2: Saludos del Roberto.
0: ¡Órale, Robertillo! No, es que se trata de levantador, ¿a poco esa? ¿Esa te motiva? O sea, no voy a trabajar a la chica, ¿no? ¿Estás de acuerdo? Bueno, ok. Si nos piden esa rola, pues aquí nosotros estamos, no para juzgar, sino para complacer y para ponerles lo que ustedes quieran. Así que mándame 2292-65-105. 2292-65-105. Aquí escuchamos y pedimos y ponemos lo que tú quieras. Estoy haciendo tiempo porque hay comercial. Ahora sí, señoras y señores, la rolita que nos pidieron es Bermudas. No voy a trabajar a su quisiera.

Aquí nomás en el mejor 100.5, ya a las 6 de la mañana con 56 minutos, 6:56. Oye, gracias a todos los que mandan sus mensajes. Moped, buen día. Un saludo para mi esposo Fanti, mi hijo Manuel, que ya andan levantados desde las 6 de la mañana. ¿Me podrías poner la del Chuntalo Style? Saludos para ti, Moped, que aquí andamos al 100 con gripe. ¿Cómo crees, Jackie? Qué feo, ¿eh? Andar así. Pero bueno, aquí está tu canción. Disfrútala con tu hijo, con tu esposo y con todos los que estén ahí, Chihuahua. Y a disfrutar esta rola. Rolón, el gran silencio. Chuntalo Style.

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1: Gracias a todos los que mandaron sus mensajes en las levantadoras. Ahora estamos en el Pambazo Morning Show y estamos a nada de pasar la lista. Así que niños, a mandar su WhatsApp 2292-65-105, aquí nomás.

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0: los chamacos? ¿Dónde están los niños? Escuchamos en estos momentos a los morrillos diciendo presente. Recuerden que vamos a tener regalos para todos los chamacos que estén puntuales, que estén listos, que estén acá escuchando a lo mejor 5.5. Oye, ya me mandó su mamá. El chamaco Manuelillo. Manuelillo estaba pegando unos bailes. Gracias, Manuelito. Está bailando el chúntaro, está ahí el chamaco. Qué buena onda, carnalito, ¿eh? Muchas gracias, Manuelillo.
1: Buenos días, Manuel Mendoza presente. Es que me escucho así porque tengo gripa.
0: Uy, a ver.
1: Saludos, Moped.
0: ¡Saluditos, Manuelito! ¿Cómo que con gripa, canijo? ¿Qué andas haciendo? Que te mojaste las patas de seguro, ¿va? Lávatelas bien porque si no también te van a andar apestando ahorita, güey. Bueno, pues bienvenidos al Bambazo Morning Show. Bienvenidos a la promoción de la mejor 100.5. Aquellos que apenas se van enchufando, bienvenidos a su casa. Y ya están abiertas las líneas telefónicas. También está abierto el WhatsApp para empezar a recibir sus mensajes. Lo que quiera usted ahorita lo puede hacer. Pero recuerde que estamos en la mochila loca. Aquí los niños tienen que decir presente. Si usted ahorita va acompañado de su pequeñito, de su chiquillo, dígale que mande nota de voz 2192-65-105 y que nos diga: hola, Moped, soy fulanito de tal. Y que nos diga su edad, que nos diga cuántos años tiene. Y ayer pedimos cosas en inglés, ¿te acuerdas? Que dijimos colores en inglés, que pedimos animales en inglés. Hoy, que me digan la tabla del 2, está fácil. Ay, sí se la saben. ¿O no? A ver, yo empiezo. 2 por 1, 2. Ya, hasta ahí. Porque ya no me sé más, ¿no? No, sí me la sé. Yo creo que la tabla de multiplicar que más me dio lata, yo creo que pudo haber sido la del 7. No sé usted. ¿Qué? Es que sí, estaba medio feo. 7 por 1, 7, 7 por 2, 14, 7 por... Ya. Pues ¿qué tiene de malo? Sí estoy sonso. Bueno, pues mándeme su WhatsApp 2292-65-105. Son las 7:11. Aquí está el camarón. 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

0: Aquí nomás, en la mejor FM, a las 7 de la mañana con 24 minutos, 7 con 24. Recuerda que los niños tienen que mandar su nota de voz 2292-65105. Y también usted, si ahorita va en la calle, va manejando y encuentra algún detalle que hay que reportar, tráfico, algún choque, algo que haya causado la agüita, bueno, pues mándelo, ¿no? Es más, si puede tomarle fotos al cielo, también se ha de ver bien padre ahorita, ¿no? Buenos días, excelente día, Moped. Saludos aquí como todos los días escuchándolos. Una disculpa que ayer ya no fuimos a las retas, pero ya vio que empezó a llover, pero aún así teníamos ganas de ir. Bueno, tenemos que ir. No me hables de usted, por favor. Háblame de tú, por favor. ¿Cómo que? Ya vio que empezó. ¿Cómo que ya vio? Ya viste, se dice. Ya viste. Háblame de usted. ¿Cómo que le...? Digo, háblame de tú, ¿cómo que de usted? Qué feo. Muy buena mañana, señores. Aquí vamos camino a dejar a mi esposa su trabajo, escuchando la mejor estación. Saludos de Ana y Víctor. Saluditos, chamacos. Muchas gracias. Y fíjate, nos están mandando... ¡Ojo! Oh, sí, ya llegaron las fotos. Sí, está nubladito todavía. Se ve que sí va a seguir lloviendo, tú. Tráfico también aquí en Trancas. Recién comienzan a bloquear en Jalapa. Uy, uy, uy. Oye, a ver, pero ¿bloqueo de qué, carnal? Veo una foto. ¿Qué son taxis? ¿Bloqueo de taxis? Ayer hubo acá también, fíjate, aquí en Bolívar, por el Asta Bandera, acá en el puerto de Veracruz, también hubo bloqueo de taxistas, canijo. ¿Eh? Buen día, Moped. Aquí saludos del taxi 8074, aquí llevando a las mugrosas de mis sobrinas, Kiara y Kitsia. ¡Qué feo! ¿Por qué les dices así? ¿No se bañaron o qué? Dice, 21 de marzo, Jalapa. Órale, pues, también está bloqueado. ¿Es transporte o qué? Y no manches, canijo. Saludos desde Canadá, Moped. ¡Ay, canijo! Mira qué chulada de video, ¿eh? Oye, hermanito, muchas gracias por mandarnos un video desde Canadá. Qué bonito se ven los árboles allá. Allá sí está el solazo, ¿eh? Fíjate que acá en el puerto de Veracruz está la lluvia desde ayer. Brutal, ¿eh? Brutal. ¿Dónde está bloqueado? No escuché. Buenos días. En Jalapa, carnalito. En Jalapa. Ayer fue aquí en Veracruz, en Bolívar, en el Asta Bandera. Ayer hubo bloqueo acá en esta zona.
1: Buenos días, Moped.
0: Buenos días.
1: Iker y Regina presente.
0: Muy bien, chamacos.
1: Ayer no pude venir porque estaba dormido.
0: ¿Cómo crees? Estabas echando la flojera. Oigan, acuérdense que me tienen que decir también la tabla del 2, ¿eh? Me tienes que mandar 2292-6505, pero me tienes que mandar por audio la tabla del 2. A ver si te la sabes. Échala. 2 por 1, 2. 2 por 2. Y síguele, mijo. Síguele, mijo, que sí se puede. Dice, ahí van las mugrosas, dice. ¡Saludos a las dos cochinas! Pero mira, se lavaron la boca, que es lo importante. Hasta acá se ve la sonrisota y esa es la actitud que deben de llevar, chamacas. Muchas felicidades. Vayan con bien a la escuela, échenle ganas ahí en la escuela y díganme la tabla del 2, ¿eh? Ustedes también. Digo, ya se ven más grandes, yo creo que sí se la saben. Así que, órale, canalito, diles que te digan la tabla del 2. Dice, hola, Moped, buenos días. Así, nuestro día aquí desde el municipio de Calcahualco. Pero no me llegó nada, no sé si me mandaste una foto. Ok.
2: Buenos días, Andrea, presente.
0: ¿Andrea? Buenos días, Andreita. ¿Dónde está la tabla del 2? Andreita, ¿qué está pasando? Andreita, tienes que mandarme tu tabla del 2. A ver, 2 por 1, 2, 2 por 2.
1: 2 por 1, 2, 3 por 2, 4, 2 por 3, 6.
0: Eso.
1: 2 por 4, 8.
0: Sí.
1: 2 por 5, 10.
0: Eso.
1: 2 por 6, 12.
0: Sí.
1: 2 por 7, 14.
0: Bien.
1: 2 por 8, 16.
0: Sí.
1: 2 por 9, 18.
0: Sí.
1: Y 2 por 10, 20.
0: ¡Eso! ¡Muy bien!
3: Hola, buenos días, Marian Guadalupe presente.
0: Hola, Marian.
3: Hola, buenos días, Jesús Tadeo presente.
0: Jesús Tadeo.
3: Hola, buenos días, Díaz José presente.
0: Y su tabla de multiplicar, ¿dónde están, chavacos? A ver, a ustedes se los voy a poner un poquito más difícil. Écheme la del 3. Ya escucharon la del 2 y mira, ¿eh?
4: Buenos días.
0: Buenos días.
4: Yo soy Kitsia y te voy a decir la tabla del 9. ¿Ah? 9 por 1, 9. 9 por 2, 18. 9 por 3, 27. 9 por 4, 36.
0: ¡Órale!
4: 9 por 5, 45. 9 por 6, 54. 9 por 7, 63. 9 ¿Eso? Por 8, 72. 9 por 9, 81. Y 9 por 10, 90.
0: ¡Eso, mecha tú!
4: Y voy en tercer grado.
0: ¡Guau! O sea, ¿cómo que se subo por la tabla del 9? Yo no sé. Te digo que la que más se me dificultó fue la tabla del 7. Y esa está, sí está más difícil, la neta. O sea. O nomás para mí. A ver, ustedes díganme, ¿cuál es la tabla que más se les dificulta? ¿Cuál es la tabla más difícil de las de multiplicar? Digo, hoy por hoy, yo creo que de chamacos sí nos sabíamos todos la tabla, ¿no? Pero ya con el avance de la tecnología y que todos tenemos al alcance una calculadora en el teléfono, ya no nos complicamos la vida y de repente paca, ¿no? Porque si me agarran de bajada, no, no puedo.
5: Mi sobrina se sabe todas, menos yo me sé hasta la de 5 nada más.
0: ¿Ya ves? Viejo burro. ¿Ya ves?
6: 6 por 1, 6, 6 por 2, 12, 6 por 3, 18, 6 por 4, 24, 6 por 5, 30, 6 por 6, 36, 6 por 7, 42, 6 por 8, 48, 6 por 9, 54, 6 por 10, 60.
0: ¡Wow! He quedado sorprendido el día de hoy, ¿eh? Mira, el ojo lo tengo cuadrado. Porque, qué chulada tú. Mira, eso indica que los niños no nada más están pegados al teléfono. Y bien por los papás, bien por sus papás. Qué manera de educarlos, qué buena onda. Muchas felicidades también a ustedes, papás, por cuidar bien a sus niños y por hacerlos, ¿no? Mira, la tabla de multiplicar sí es algo que vas a ocupar siempre. Para toda la vida. Entonces, qué buena onda. Qué bueno que se lo sepan desde chiquillos. Muy bien. Bueno, muchachos, son las 7 de la mañana con 30 minutos. Ya nos mandaron fotos desde Calcahualco. Estoy viendo que también está nublado ya en Calcahualco. Qué chulada, qué bonito. Bueno, al ratito platicamos del estado del tiempo para saber las condiciones climatológicas. ¿Cómo va a estar Veracruz para el día de hoy, para los siguientes días? Y al ratito también platicaremos de la selección mexicana. Váyanme mandando su pronóstico. ¿Gana México? ¿Pierde México? ¿Qué pasa el día de hoy? Son las 7 de la mañana con 31 minutos. Vámonos con Anakin Larios. Se llama Corazón Sin Cara. Yo regreso, soy el Moped. Aquí nomás en el Pambazo Morning Show.

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0: 7 de la mañana con 40 minutos. Aquí nomás en el mejor 100.5. Continuamos, señoras y señores. Gracias a todos los que mandan su mensaje. Oye, gracias, de verdad, ¿eh?
1: Moped, muy buenos días. Acá Jalapa está horrible el clima. Ya andamos en ruta, Espero que tengan un bonito día todos los que andan escuchando aquí la radio.
0: ¿Eso?
1: Un saludo de su amigo el Raza, ya saben, dándole en alta, papi, que se mojen, pero con la lluvia no tanto, por favor. ¿Qué andamos, Moped?
0: Sí. Depende de qué tipo de lluvia, ¿no? Pero ya, luego hablamos de eso, porque es llorar familiar. Buenos días. Ah, me siguen mandando fotos de allá de Calcahualco, ¿es correcto? Qué bonitas fotos, tú. Qué chulada, se ve bien padre. Buen día, Moped. Por acá andamos dejando la clave, bajando de San Francisco y pasando por el río Jamapa, que está muy sucio o conocido como Chichinasco. Órale, pues. Ah, hijo, mira, también me mandaron fotos. Qué chulada, mano. Muchas gracias. Moped, ¿a quién te quería? Se puso negro como tu conciencia. ¿Qué pasó? ¿Qué me saben tú? Qué feos, de veras. Pero bueno, gracias, gracias. ¿Y los niños? ¿Dónde están los chamacos? 2292-65-1005. Sí, así es. Así, pero te digo que si no me sé el número de acá, menos las tablas. Se me pasa. Es que uno de repente con tantos ya números, ¿no? Que el de WhatsApp, que los de líneas de cabina, que el mío, que el de mi mamá, que el de mi papá. Ya uno anda medio güey, ¿va? Bueno, los chamacos me pueden mandar su mensaje 2292-65-105. Recuerden decir presente y mandarme la tabla del 2. Hay quienes ya mandaron la del 9 y hay quienes hicieron la tabla del 6. Y yo me quedé así de a 6. Así, con el ojo cuadrado, porque sí están cañones los chamacos. Qué buena onda. Felicidades. Y oye, me mandaron también mensaje de que no nos acompañaron el día de ayer en la reta. Ey, tranquilos, no pasa nada, porque todavía nos falta una reta más. Bueno, en realidad son dos. Pero la que sigue es para conocer al último finalista de los que van a pasar. Ahora sí que a ver quién se lleva el PlayStation 5. La próxima semana, en martes, vamos a tener una de las retas. Entonces, acompáñenos. Si usted dijo, ¿sabes qué? Pues ayer estuvo lloviendo bien feo y no los pude alcanzar. No se me preocupe, no pasa nada. La cuarta eliminatoria está por definirse. Les vamos a dar próximamente cuándo va a ser, el lugar donde va a ser, ¿sale? La final, le voy pasando el dato de una vez para que me agende la fecha. Es el 7 de julio en The Autos Chevrolet, ahí en Díaz Mirón, ¿sale? La final es el 7 de julio en The Auto Chevrolet, pero la cuarta eliminatoria apenas vamos a definir el día y obviamente para platicar bien con el cliente cuándo puede y toda la cosa, y podamos estar con ustedes en esta cuarta eliminatoria para conocer quién es el último, el que pasa a la final. Va a ponerse buenísimo. Ayer estuvo cardíaco, estuvo padrísimo. Corra a las redes sociales de La Mejor para que vea cómo lo vivimos, cómo la pasamos. Ahí andaba el Potro, todo el equipo de La Mejor. Y usted tiene que estar con nosotros en la cuarta eliminatoria y en la final, el 7 de julio. Que no se le pase la fecha. 7 de julio, The Auto Chevrolet, aquí en Díaz Mirón. Son las 7 de la mañana con 43 minutos. Vámonos con esta canción que nos pidieron, que es un rolón, mano. Es un rolón, es la arrolladora. Y se llama Ya te perdí la fe. Son las 7 de la mañana con 43 minutos. Continuamos en el Pambazo. Morning Show, acuérdate que tu presencia...

0: desde ahorita aquí con sus chinitas vidas.
1: Una micha, sí. Micha, sacan locas.
0: Oye, ya llegó la zanahoria atómica y anda por acá.
1: Lo trajo el agua, yo creo. Antes de que se soltara, ¿verdad?
0: 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Son las 7 de la mañana con 53 minutos. Vámonos con música y ahorita regresamos porque sí, hay mucho que platicar el día de hoy. Juega México, platicaremos también del estado del tiempo, cómo va a estar para hoy, porque pues así llueve como ayer a las 7 de la noche, uno va a querer estar en casita mejor. Platicamos en un ratito, son las 7 con 53, aquí nomás, en la mejor.

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0: ¿viste el partido?
1: Sí, primo. Esa vecina cada que pasa.
0: No, primo, el partido de mi equipo. Perdió como siempre.

0: Ay, me equivoqué de canal. Te digo, es que muy temprano, carnal.
1: Sí.
0: Y como está haciendo frío, el cerebro está entumido todavía.
1: Oh, todo.
0: Hay problemas con eso, ¿no?
1: Sí.
0: Pero bueno, muchachada, ya a las 8 de la mañana con 4 minutos en este miércoles 24 de junio del 2026. Hoy juega México una vez más. Hoy, pues prácticamente ya está clasificado a 16avos, primero de su grupo. Sí. Pero hoy no hay que tomarlo como un partido a la ligera. No hay que tomarlo como un encuentro en donde ya sabes que pasaste. No.
1: Sí,
0: hay
1: no,
0: que buscar
1: no, no, no.
0: el 9 de 9.
1: Histórico,
0: hay que buscar.
1: 9, 9, 9.
0: Claro, hay que pasar. 9.
1: Ándale.
0: Pero
1: como
0: hay,
1: en los años 1600, sí.
0: Ándale. Bueno, pero el chiste es que hoy México debe de demostrar que es una selección superior a todo el grupo y superior a algunas selecciones de otros grupos.
1: Sí. Mira, ahorita ya espérame, como está espérame, marcado todo.
0: España
1: ¿sí?
0: no tiene 6 puntos.
1: No.
0: Francia no tiene 6 puntos.
1: No, sí,
0: Francia sí tiene 6 puntos.
1: Sí, no.
0: Eso, ah, sí, porque ganan los dos, es correcto.
1: Ellos comen
0: pero
1: aparte,
0: Argentina
1: güey.
0: No. Argentina no.
1: No, también, güey.
0: También tiene. No
1: sí,
0: es cierto.
1: Sí.
0: Ganó sus 2 encuentros, quedó sí. empatado, ¿no?
1: No, ganó los dos. Con lleva Messi 5 goles. Si Messi no la mete, no la mete Argentina.
0: Bueno, eso sí es cierto.
1: Sí,
0: tiene razón.
1: Sí,
0: sí, es cierto.
1: Sí. 3-0 y 2-0.
0: Güey. Es correcto, sí, es cierto, sí, porque incluso Messi ya rebasó el ¿cómo se llama?
1: El récord histórico.
0: El récord histórico, es correcto.
1: De la máxima competencia de selecciones.
0: Y que ahí atrás viene Mbappé.
1: Un monstruote, güey. 16 partidos sí. jugados, 16 goles.
0: No, y ahí viene Mbappé.
2: Y 27 años, el
0: imagínate.
2: Más joven en hacerlo.
0: ¿Crees que lo supera?
2: Sí.
0: Totalmente. ¿Será en este mundial?
1: Es lo que yo platicaba con varios expertos, mis amigos que les gusta
0: estaría
1: el
0: chido,
1: pedo,
0: ¿no? Estaría
1: sí,
0: chido para que Messi no tuviera nada de historia.
2: Es que estaría padre.
0: No,
2: es que,
0: chiquito.
2: Mira, yo soy más del trabajo duro, de que no me regalen absolutamente nada.
0: Ajá, pero
2: sí, todo, la verdad.
0: Eso, man,
2: sí, sí, ah, sí.
0: ¿Estás de acuerdo?
2: Ah, bueno. Pero yo soy más
1: del sí.
0: Sí, claro. Sí. Ay, ayer chulada, metió 2 goles.
2: No, 2 goles.
0: Sí.
2: Espectaculares. Se vio muy bien Portugal buscándolo ahora sí. Creo que sí hubo tal vez hasta un jalón de orejas, por parte de.
0: Sí, claro.
2: Del técnico.
0: Y
2: pero
0: yo no siento que nada más del técnico, sino hasta él mismo, ¿no?
2: Sí, oiga, no.
0: Ajá.
2: No, ¡pátenme!
0: Sí, si no. te das cuenta, el vato jugó 90 minutos, güey.
2: Como si nada.
0: O sea,
2: como si tuviera 27 años.
0: Y el güey, a pesar de que iban ganando por ya 5 goles, él decía, échemela.
2: Sí.
0: Y se enojaba cuando en vez de ir hacia adelante retrocedían.
2: Sí,
0: o
2: sí.
0: O sea,
2: sí.
0: Estuve analizando
2: una
0: mucho.
2: Mentalidad.
0: Estuve analizando mucho el juego de Cristiano Ronaldo porque lo estaba viendo. Y aunque el balón estuviera en la defensa, él veía la manera de desmarcarse, de subir, de bajar, de correr, rescataba balones, peleaba balones. Y cuando el balón estaba a medio campo,
2: sí.
0: ya estaba a que se la tocaran a él y retrocedían, se enojaba. Así como,
2: ajá,
0: ¡suéltamela a mí!
1: Ya hizo el esfuerzo de hacer la línea,
0: claro,
1: de marcar
0: suéltala.
1: El pase y no lo das,
0: claro,
1: ¿no?
0: Nada de retroceder como
1: pero
0: la mentalidad de, por ejemplo, los mexicanos.
2: Sí,
0: ¿no?
2: Claro.
0: Que veíamos
2: que hoy estamos analizando si ponemos un portero para hacerle homenaje.
0: ¡Ándale!
2: ¿Homenaje de qué? ¿Es la Virgen de Guadalupe o qué, bro?
0: Ok. Toma. Pero, ¿tienes razón?
2: Sí, o sea, mira, de todo el planteamiento que puedan hacer, creo que es el único que no me gustaría. De ahí en fuera hay que buscar el 9 de 9, un resultado que sería histórico para nosotros. México nunca ha ganado 3 partidos de la fase de grupos. Nuestra mejor actuación ha sido 2 victorias y un empate, que se ha dado en múltiples ocasiones, si no me equivoco, en 5. A ver, aquí traigo los mundiales en los que se logró en México 70, México 86 también se logró, de ahí se logró Brasil 2014 y Corea-Japón 2002 fueron
0: okay.
2: las veces. Y las veces que nos hemos ido invictos sin perder en fase de grupos, súmale estas 4 y súmale Francia 98 con un triunfo y 2 empates. Pero de ahí en fuera nunca hemos ganado los 3. Sería algo histórico. Y aparte, en enfrentamientos directos entre República Checa y México, bueno, la primera vez que México ganó un partido de Copa del Mundo,
0: uh-huh.
2: se lo ganó a República Checa. Antes
0: okay.
2: se llamaba Checoslovaquia, pero se lo ganó a República Checa por allá en el Mundial de Chile 62. Fue la primera vez que México ganó un partido de Copa del Mundo. Entonces, mira, para el dato histórico, ahí se puede hacer algo.
0: Tú y tus datos históricos.
2: Pero
0: no
2: mira,
0: más.
2: Ahí ya lo dejo.
0: Ese sí me gustó porque es por hoy.
2: Sí, claro, por hoy, o sea, tiene que ver mucho con el partido del día de hoy. Se han enfrentado 3 veces en la historia estas 2 selecciones. Igual por el mismo caso, llamándose Checoslovaquia.
0: Checoslovaquia.
2: Checoslovaquia, exactamente. Y las otras dos las perdió México, pero eran partidos amistosos. O sea, no cuentan para el ranking FIFA en todo caso.

0: te compro que
1: en
0: ganaste.
1: En das.
0: Pero cuando te enfrentes a potencias, porque, por ejemplo, la combinación de grupos hace como que para que juguemos contra Portugal o contra Inglaterra.
1: En octavos.
0: Imagínate que te enfrentas a estas potencias,
1: sí,
0: mano.
1: Sí, sí, sí.
0: Jugando mal.
1: Pues, bueno, es que... Es
0: ¡vas que a decíamos, perder, güey!
1: Es lo que decíamos, México también se crece en ese tipo de partidos.
0: Pero puedes crecerte contra equipos relativamente, no, o entre comillas, malos, como el que te va a tocar el día de hoy. Pero haz un buen juego.
1: Que ha marcado solamente 2 goles.
0: Que te sirva a lo mejor para como entrenamiento y para desenvolverte mejor. Mira, en el
1: hoy los que van a jugar van a querer ganarse su lugar para 16avos.
0: Totalmente de acuerdo.
1: O sea, para mínimo hacer cambio. Un Alexis Vega, yo creo totalmente que va a ser titular.
0: Sí.
1: Va a descansar a Julián Quiñones. No me gustaría, pero va a descansar a Julián Quiñones.
0: Que descansen los que ya no necesitamos ver.
1: Sí, no. Un Raúl Jiménez.
0: Claro.
1: Guárdate tantito o entra de cambio.
0: Ándale.
1: Entra de cambio. El Piojo Alvarado, que ha corrido también la milla.
0: Ándale.
1: Pues ponte al Chino Huerto.
0: Ándale.
1: Ponte al Chino
0: muerto
1: Huerta.
0: Al muerto.
1: Ah, pero qué bonitos chinos, ¿ves?
0: No. Peínaselos tú.
1: No, pero o sea, los tengo iguales.
0: Hazme el favor. O sea, hoy que pongo un planteamiento en donde veamos a los que en realidad tienen que jugar, ¿no? Los
1: pues
0: que
1: se habla mucho del medio campo que va a estar. Muy jovial. Va a estar. Álvaro Fidalgo va a estar también el caso
0: bien,
1: de
0: mételo.
1: Obed Vargas y Gilberto Mora.
0: Obed Vargas no lo sé porque juega chido.
1: Sí, no, mejor no.
0: Déjalo descansar. Sí, mete a Mora.
1: Es que ha jugado 20 minutos.
0: Tiene 17 años el chamaco, que ponlo a correr que se canse.
1: No, pues también lo ve, tiene 20, están chamacos.
0: Pero ya lo vimos y sabemos de su calidad
1: y de
0: su ímpetu y de todo lo que trae este chamaco. Déjalo descansar y mete otro.
1: Y pues por ahí yo creo que Edson, ¿no? Repite.
0: Ese sí, mételo. Ese sí.
1: Va a repetir, yo creo que en defensa.
0: Edson, sí, déjalo ahí.
1: Y pues Johan Vázquez, ¿verdad? ¿Para qué le mueves algo que funciona
0: es que,
1: tal cual?
0: Es que mejor mete al cachorro y deja a Edson. Y saca a...
1: A Johan.
0: Sí,
1: y deja
0: descánsalo.
1: Descánsalo, bueno.
0: Sí, ¿por qué? Porque vienen partidos importantes en donde tiene que estar... Vaya, tiene que ser el líder en esa defensa.
1: En esa defensa, sí.
0: Y tiene que ser el que no pase nadie.
1: Y la lateral, pues por derecha y por izquierda, pues va a jugar Jorge Sánchez, ¿no?
0: Y Gallardo, pues es que es el único, ¿no?
1: No, pues Mateo Chávez.
0: Pues sí, pero es que Gallardo.
1: Es el
0: que yo
1: pero
0: diría,
1: pues bueno, o sea, para comparativas, pues Mateo Chávez, fútbol europeo, AZ Alkmaar, fútbol holandés.
0: Uh-huh.
1: Pues creo que tiene buen nivel, ¿no? Debería al mínimo tener minutos para que lo veamos, ¿no? Ya.
0: Bueno, pues sí.
1: Para que no vayan de okis. Faltan literal.
0: Andan paseando, ¿no?
1: Solamente 2 jugadores de campo, o sea, sin contar los porteros, que es Guillermo Ochoa y Carlos Acevedo, que por obvias razones casi nunca, a menos que pase algo peligroso, tocamos madera que no pase, no van a jugar. O sea, eso ya es muy cantado.
0: O podríamos ver a Memo Ochoa hoy.
1: Es que no me gustaría.
0: A nadie.
1: O sea, homenaje, digo, no. Para mí, o sea, pues mejor deja el Tala. Y deja 2-3 bases de algunos jugadores, pues te decía Johan, para no rotar todo el partido.
0: Sácalo.
1: Y si se complica, pues ya metes a las figuras. Ahora,
0: descansa Johan. Johan es un.
1: Entonces, ¿te gustaría el Cacho Romántico con el Machín, con Edson Álvarez?
0: En la central. Y
1: igual,
0: descánsalo.
1: Igual y hasta con Israel Reyes, digo, tomando en cuenta que también es defensa central y que puede jugar en varias posiciones, hasta una línea de 3 avienta, ¿eh?
0: Esa línea está chida.
1: Esa
0: defensa, hasta el suplente está bueno.
1: Sí.
0: No pasa nada. O sea, México yo creo que se ha caracterizado precisamente en la defensa.
1: Que también está ahí un Luis Romo, ¿no? Que puede cubrir zonas.
0: Es lento.
1: No, pero también
0: no,
1: puede
0: no
1: ser,
0: me cae.
1: Puede fungir en. Decíamos lento y mira, marcó un gol.
0: A ver,
1: aunque digan que suerte. Mira,
0: yo también meto goles de churro, güey.
1: Pero pues hay que estar.
0: Cualquiera.
1: Hay que estar atento. O sea, eso sí. Entonces, este para mí, así.
0: A defender lo indefendible. Pero
1: no.
2: Hey, no importa las formas.
0: Ahí viene
2: el mundial, ganar es ganar. Nadie se va a acordar de.
0: Ahí viene
2: el México, cómo pasó la fase de grupos,
0: claro, jugando,
2: ganándole 1-0 a Corea con pase del enemigo. Nadie se va a acordar de eso si queda campeona del mundo. Es un mundial y hay que ganarlo como sea. Es nuestro estado, nuestro país, se juega el mundial y hay que aprovechar eso. Nadie recuerda a Italia en el 2006, que quedó campeona del mundo y solo hizo 6 goles. Todos los equipos le pasaron encima. Todos los partidos nos ganó 1-0, incluso perdió y empató, así que ¿quién se acuerda de eso?
1: ¿Qué datote se aventó, mira?
0: Pero te voy a decir una cosa, ¿dónde está Italia hoy?
1: Ah, no, pero estamos...
0: ¡Ni siquiera está aquí! Ni siquiera está
1: participando
0: en el Mundial.
1: De que

0: lo hizo, ¿no? O sea, con un estilo de juego tal vez no muy marcado y un estilo muy defensivo, y se sacó la chamba.
1: Bueno, es que Italia a eso siempre jugó.
0: Sí.
1: Y siempre exportó jugadores de élite, pero en la defensa y en portería,
0: sí,
1: tal vez.
0: Sí, en portería, sí.
1: Pero
0: sí.
1: Pero México no se caracteriza por nada, mano. Sin delantero, ni media, ni defensa.
0: Por el cotorreo que va a haber al rato a las 7.
1: ¿Y ya? Capacabajo. Sea.
0: Todos los demás países quieren que su selección juegue en México.
1: Ok.
0: Sí, por el cotorreo.
1: Por el cotorreo.
0: Sí, ya después que vean que hay mucha banda con los ojitos rasgados, sí, y así, ya, pero sí, no se pregunten por qué, güey.
1: Si meten a Memo, se verá mal Aguirre, porque no es posible que le haga un homenaje a un portero perdedor.
0: No sé si perdedor, pero sí, para mí no homenaje. ¿Para qué?
1: No creo que sea perdedor, porque efectivamente es un portero histórico en la selección mexicana.
0: Sí, o sea,
1: ahí sí.
0: En clubes, mira, separemos clubes de selección. Like. En clubes sí, no daba
1: duda. No le fue bien, sí,
0: sí,
1: no le fue bien.
0: No, o sea.
1: Es que, vaya, entiendo que es portero, pero también si no tienes una buena defensa, pues.
0: Ajá, ¿cómo, no?
1: ¿Cómo le haces?
0: En Francia, pues le tiraban 20 tiros y él sacaba 11, y pues, claro, obviamente le iban a caer 8, güey.
1: Desgraciadamente.
0: Desgraciadamente. Y por eso descendió. Sí ha tenido errores muy garrafales, como es que hubo varios de cuando era súper joven y que le botaba el balón y estaba agachando gallinas, ¿no?
1: Estamos hablando que es súper joven, ¿no?
0: Sí,
1: que está
0: sí.
1: agarrando Parra.
0: Sí, no. Ajá, y ya jugó contra que Piratas, güey.
1: Que se jubile Parra, ¿no?
0: O sea, pues no, o sea,
1: y tiene 18 años,
0: y ¿no? Y la cajeteó y pues
1: que se vaya
0: adelante, pa. Adelante,
1: claro, y el que sigue, darle vuelta a la hoja y
0: no decimos que Parra vaya a ser el nuevo Ochoa, ¿eh?
1: No, por favor, no.
0: Que Dios nos agarre confesados y que nos ponga otro portero.
1: Pero mira, te va a callar el chipo en una de esas donde el chamaco se ponga las pilas, haya aprendido del error, de cavó el hoyo y salió de ahí, ¿no?
0: Sí. Pues mira, estuvo convocado ahorita con la sub-20 para aquí en los partidos que tuvieron contra Japón y contra Piratas. Pero pues no se le vio mal, o sea, contra Piratas, que fue el partido que jugó contra Japón, no jugó él. O sea, está claro que él va como segundo portero, pero atajó bastante bien. O sea, digo, también entiéndase que Piratas era su primer juego en la historia, o sea, hubo varios errores de selección mexicana,
1: sí,
0: que pues yo creo que no se pueden permitir, ¿no? Contra un equipo recientemente creado.
1: Claro, pero
0: pues se vio bien, o sea, sí, sí se lució el portero. O sea, por él no cayeron goles de Piratas, literal.
1: Ah, chula.
0: Entonces, mira, bueno, o sea, bueno, para muestra un botón, o sea, puedes tener tus malos ratos o muchos malos ratos, pero cuando se te ha necesitado, has cumplido. Memo Ochoa así lo ha demostrado.
1: Y en selección mexicana siempre se creció Memo.
0: Sí,
1: la verdad. Es indefendible lo que le podemos tirar a Memo dentro de selección mexicana.
0: Sí, no, en selección.
1: Por fuera
0: no.
1: Sí, la realidad es que
0: es como
1: tocaba equipos y descendían, tristemente, ¿no?
0: Es como un Hugo Sánchez. En selección, lastimosamente, le costó mucho trabajo en selección.
1: Sí, pero ven el Real Madrid.
0: Pero en el Real Madrid y el figurón que es para nosotros como nuestro máximo estandarte en nuestra historia.
1: Claro.
0: Entonces, y para que vuelva a salir alguien similar, primero que tenga el talento y tenga las ganas. Tuvimos uno que tenía talento, pero no tenía las ganas. Y otro que tenía tantas ganas y no tenía tanto talento, pero metió muchos goles, que es Chicharito.
1: Es correcto.
0: O sea, ahí tuvimos a dos, nada más que con polos muy distintos, que no se juntaron las dos partes. Entonces, o sea, para muestra también lo mismo. Y nunca decimos que a Hugo no es leyenda por tema de que pues con selección nunca nos dio absolutamente nada.
1: Es correcto, con selección nunca fue... Ahora sí que un
0: referente.
1: Distinto, un referente.
0: O sea, ni siquiera fue el máximo goleador en la historia de selección. O sea, era Jared Borghetti.
1: Claro.
0: Que también mis respetos para Jared Borghetti.
1: Sí.
0: Porque era un récord que mantuvo por muchos años hasta que llegó también Javier Hernández.
1: El Charrito, claro.
0: Aunque las empujara y todo, es lo mismo que te decía con Romo. Hay que estar, hay que saber moverse, hay que estar para poder meterla, ¿no? Si sabes buscar y dónde ponerte para meterla,
1: pero
0: ahí está.
1: Romo es lento, güey.
0: Pero sabe dónde está
1: ya
0: para
1: pasó,
0: empujarla.
1: Ya Romo ya. También.
0: No creo que juegue hoy, te digo. Yo creo que va a ir con la juventud. Yo creo que va Obed Vargas y va Gilberto Mora.
1: Mora, claro.
0: Y va a repetir con Fidalgo, que no jugó en el partido pasado, para darle también pues minutos de descanso a lo que es el nombre de Eric Lira.
1: Bueno, el partido hoy a las 7 de la tarde-noche va a estar bueno.
0: Ojalá
1: va
0: que nos lleves ahora. Que yo ya cuando estamos en nuestras casas.
1: Es que sí, al ratito vamos a tener que platicar de eso. Dice, no sé si ya llegaron al tema de la selección. Yo sigo en la misma. República Checa ganará con Ochoa en la portería 4-0.
0: Ahora.
1: Este va.
0: Muy evidente, di.
1: Cálmate tú.
0: No, yo me voy por la clásica. 1-0. 1-0 hoy. Tranquilo.
1: Gana. O sea,
0: sí, México. Gana 1-0.
1: Gana México 1-0.
0: Sí, sufrido.
1: Hoy.
0: Sufrido.
1: Sufrido.
0: Sí.
1: ¿En serio?
0: Sí. Sí, va a ser un partido lentón. Para mi gusto. Yo creo que va a ser un partido
1: lentón. ¿En serio?
0: Sí.
1: No, yo le voy un 2-0.
0: ¿2-0?
1: Sí, gana México.
0: Pero así muy de ímpetu de que jugamos Así muy chido.
1: 2-0, sí.
0: ¿Sí? Bueno, ahí está. Su pronóstico 2-0. Que también nos lo manden, ¿no?
1: Claro, 2-0 porque México ya no tiene nada que perder. Entonces va a ir para adelante. Que espero, ¿no? Es mi idea.
0: Es que, ajá, también República Checa se está jugando la vida.
1: Por eso mismo México va a salir a jugar bien y va a meter goles. ¿Por qué? Porque también le conviene a la estadística meter goles.
0: No, sí, bueno, ajá. ¿Sí? Ahorita ya no lo mueve nada, o sea, ya queda ya todo muy marcado.
1: Claro.
0: Ya nada más depende de lo que hagan los demás grupos donde están.
1: Totalmente de acuerdo, pero es como para decir, siguiente mundial, México metió tantos, hay que superar, a ver si se puede.
0: Ajá, tanto, ajá.
1: ¿No? Bueno, el señor de los datos, que vea que hubo un tiempo en donde el Real Madrid, ni Gordillo, ni el Buitre, ni Valdano le daban pases a Hugo y no hizo nada.
0: No, sí, o sea, lo mismo que decimos, pero mira, ¿qué nombres me estás diciendo? Sí, o sea, que vas a comparar a los jugadores que jugaron con Ochoa en Francia, donde claro, descendieron con estos monstruos que, para sorpresa de muchos, jugaron en el Celaya, de aquí de México.
1: Es correcto, hace millones de años, ¿no?
0: Sí, sí, sí, que jugaron en el Celaya cuando todavía era de primera con los Toros.
1: Bueno, mándenos su mensaje, 2292-65-105. ¿Cuál es el pronóstico para ustedes el día de hoy?
0: Sí, ya nosotros ya dijimos 2-0 de
1: Sapo. 2-0.
0: Yo 1-0. 1-0, pero es que sí va a estar complejo. Es que como están altotes, güeros, así ojo de color, bien mal.
1: Primos míos.
0: Sí, se parecen y bastante. Este es checo, yo creo.
1: Yo sí.
0: Pero es recheco.
1: Rechueco me veo. Dice, en teoría para mí México debería de golear a los checos. Es una obligación, es un equipo maleta. Es solo que como van a regalar el partido, por eso creo que será al revés.
0: No, no creo que lo regalen, pero sí va a costar trabajo. Y eso de que sea un equipo maleta, pues no, ¿cuál, güey? Pues no, ¿cuál, ¿cuál de este mundial ha sido un equipo maletón?
1: Ninguno,
0: Ecuador,
1: ¿eh?
0: Que no ha ganado.
1: Pues sí, pero
0: Panamá, que no ha ganado.
1: Ándale, Panamá, sí, sí.
0: Y eso, les han ganado por 1-0 o así, o cositas muy... O sea,
1: y que se ha visto reñidón, ¿eh? Reñidón,
0: ajá, sí, ajá, sí, sí, entonces... O sea,
1: ayer, ¿no? Colombia.
0: Colombia, ajá, que ganó también su partido contra Uzbekistán. O sea, Uzbekistán es un flan. Y claro, ganó Colombia 1-0.
1: Es correcto.
0: Entonces, o sea, creo que no hay rival chiquito ahorita en esta Copa del Mundo.
1: No. No hay
0: Inglaterra
1: que confiarse
0: de nadie. Empatando 0-0 contra Ghana el día de ayer. O sea, un partido que era para golear de Inglaterra a diestra y siniestra, que metieran 45 goles. Mira, ni uno, pa, ni uno. Se hizo más famoso el brujo que tiene Ghana que...
1: Predijo
0: que, bueno, dijo que iba a ser que seleccionara a Harry Kane para que su selección no sufriera contra Inglaterra.
1: No se lesionó.
0: No se le lesionó, ajá, pero pues mira, le salió la magia y pues empate a cero que le sirvió a Ghana. Entonces ahí queda también para el recuento.
1: Hoy dicen que empate entre la selección mexicana y los checos. México va a ganar 3-1 con Ochoa o sin Ochoa. Ochoa es uno más, no ha pasado nada con él en los mundiales. Honores solo a la bandera, dice.
0: Ese refrán me gustó, honores nada más a la bandera.
1: Honores solo a la bandera.
0: Sí, está chido, está chido. Anotado en mis libros.
1: Bueno, también hablan de Túnez, Uzbekistán y Curazao. No sé por qué pusieron acá nada más esos tres, de lo que estamos hablando, me imagino, ¿no?
0: Sí, de las selecciones que, pues en teoría, pues son un flan y terminan sorprendiendo bastante, claro, ¿no? O sea, digo, Curazao sí le metieron 7 con Alemania, pero es Alemania, y aún así él metió un gol. O sea, algo que pues en teoría es como de, güey, ¿cómo va a meter un gol?
1: Claro.
0: ¿Cómo va a meter un gol Curazao? Cabo Verde, ¿no? Que le empata a España y Uruguay. Y 2-2, o sea, ¿eh? A Uruguay, o sea. O sea, ¿de qué me estás hablando?
1: Uruguayos.
0: No hay un flan, o tal vez las potencias ya se empezaron a confiar precisamente del nombre.
1: Es a lo que voy, de que, no, pues traemos un Lamin Yamal, ¿no?
0: Sí.
1: Y traemos puro popo grande.
0: Y ellos traen el tamal, y pues,
1: Y mira toma, ahora sí.
0: Ahí está con tamalón, todo el maciza.
1: Ajá. Ochoa nos ha salvado, recuerden, quizás no en un mundial, pero es el santo de la selección más que un amuleto. Acuérdate que hasta hicieron amuletos de él, si es cierto.
0: Sí.
1: Y que decían, oye, tres protección. Memo Ochoa junto, ¿no? Sí, aquí está.
0: Hicimos uno similar acá.
1: Eso fue en Brasil, ¿no?
0: Brasil 2014,
1: cuando justamente Memo Ochoa salvó
0: a la selección. Sí, y para muestra Qatar 2022, contra el empate 0-0 contra Polonia, le atajó un penal a Robert Lewandowski.
1: Hazme el favor.
0: Ajá. En Brasil 2014 ni Neymar pudo meterle gol, o sea.
1: Ajá.
0: Sí, no.
1: Entonces, imagínese. Vaya, que portere o no portere.
0: Ya es otro tema, pero el chiste es que hoy gane México.
1: Yo me voy a sentir tranquilo si Memo Ochoa sí porterea.
0: No, yo no sé, pero.
1: Yo sí, porque. Tiene calidad el chamaco.
0: No, sí, tiene calidad.
1: Morrillo todavía, pero pues, tiene calidad.
0: Son casi contemporáneos. No, es más grande que tú, güey.
1: Sí, claro. Sí, muchísimo sí. Más grande que yo.
0: No, tampoco. Es como 2 años, yo creo, ¿no?
1: Toma, cállate. Dice, aún no tiene cataratas, sí puede atajar alguna. Totalmente
0: sí,
1: de acuerdo.
0: Sí, sí, sí.
1: ¿Sabes? No necesita lentes como nosotros.
0: Sí, no, yo ya estoy...
1: Miope, ya estamos miope sí, nosotros. No. Pero bueno, pues sea como sea, México hoy
0: debe
1: tiene
0: ganar,
1: que ganar.
0: Que ganar 7 de la noche contra uh-huh. República Checa o Chequia, como le quieran decir. Sí. Ambas formas están correctas para uh-huh. para el payasillo que le queda. Ay, es Chequia. Sí, sí. No, bro, cualquiera de las dos es correcta.
1: Dice, tiene cataratas, que le den más minutos al tal Rangel. Y si quieren meter a Ochoa, que lo metan al 80-85 cuando el partido ya esté ganado. El Mundial no es para rendir homenajes y necesitan darle confianza a su portero titular.
0: Es que sí, que yo creo que también no creo que tenga tema el tal Rangel, ¿eh? De cederle unos minutos.
1: ¿Tú crees que va a decir del tal Rangel? Estoy compitiendo contra un histórico de la selección mexicana, sí, claro, carnal, y son brothers. Pásale. O sea, portería tú, güey.
0: O sea, por eso digo, no creo que haya un tema así de que, güey, no va a ser algo importante, ¿no? Dale, güey.
2: Vaya, par de locos. Si hoy Memo Ochoa va a porterear como el Moped cuando compite en el agarrón, ya valimos.
3: ¡Ay, Dios mío!
1: Toma. Dice, Cabo Verde nada que ver. Desde un principio yo le tenía fe a ese archipiélago.
0: ¡Ara! Y ni sabes dónde está, güey.
1: Sí, no. Yo ahorita lo voy a buscar, ¿dónde está Cabo Verde?
0: Sí, ¿no? Antes de que me pregunte, güey, ¿dónde está?
1: ¿Dónde queda, no? Antes de que.
0: Es una isla.
1: Dice, caribeña. A Turquía también, aunque vean lo que pasó en Panamá, en la delantera le falta, que eso fue lo que lo eliminó, porque en la portería y defensa son muy buenos.
0: Ah, y en el medio campo, pues tienen ahí también jugadores de bastantes ligas, incluso hay. Bueno, en defensa, pues está. Es que son varios nombres conocidos también del fútbol mexicano que han ido y venido, entonces. Son buenos jugadores, pero no les dio para algo más.
1: Bueno, son las 8 de la mañana con 26 minutos, muchachada. El asunto de Ochoa lo están haciendo más mediático. Pues es que lo que quieren hacer es nada más darle...
0: Una narrativa, vender una historia, ¿no? De un histórico que jugó 4 Copas del Mundo, porque no jugó las 6. Solo la 6, ha sido convocado en 6.
1: Ha sido convocado en 6, ¿sí? Pero solamente jugó en 4.
0: Solo jugó...
1: Jugó en 3.
0: No, jugó parado, porque en 4 no nos hubiera metido más goles.
1: Buen punto.
0: Sí.
1: Bueno, no
0: ya
1: digo
0: que te
1: nada.
0: Digo, ¿no?
1: Las 8:26. Fuera del aire ya platicamos. 8:27. Continuamos en el bombazo.
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1: Ahí viene el agarrón.

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1: Ocho de la mañana con 42 minutos. ¿Listo para perder?
2: ¡Ya! Yeah.
1: ¿Listo para que te reviente?
2: No.
1: Voy a ganar, pues que voy a ganar. O sea,
2: no traes nada.
1: Lo sigo.
2: Yo tampoco, pero tú me conoces.
1: Ah, traigo hambre.
2: Ah, sí. No, sí me levanté bien hambriado.
1: Sí, yo también, por dos.
2: Sí, no,
1: muchacha. No. ¿Qué le parece al público en estos momentos?
3: A ver. ¿Puede marcar?
1: Voy a marcar, porque ayer no estaban diciendo, ¿por qué no marcas? Quiero marcar por teléfono. Pues marque, a ver.
2: Que la línea, porque soy Maradona. Órale, qué loco.
1: Oh, que la... 2299-2191-2191-00105. ¿Listas las líneas telefónicas? Si no, pues notita de voz.
2: Notita de voz.
1: Escuchamos al público.
4: Súper tóxico.
5: Yo quiero participar con la canción de los Tucanes de Tijuana, la de Readi, por favor, tu amigo Semilla se canta a Tutla.
1: ¡Órale, totutleño! ¡Órale, mijo! Esta,
2: ¿cómo andamos?
1: Es mi canción favorita de los Tucanes de Tijuana.
2: ¿En serio?
1: Sí, güey.
2: Es que se parece a una que ya habían sacado hace algún
1: tiempo.
2: Tienen
1: un montón iguales, todas suenan igual.
2: Sí.
1: Pero está chida.
2: Que se llama Yo las pongo.
1: Ah, bueno, como quieras tú, ¿no?
2: Cada quien, ¿eh?
1: La zanahoria, nomás haces

0: gracias. Ahí está la rolita número uno. Escuchamos. Ven el 2292-65-105. Mande ya su nota de voz, 2292-65-105. O bien, recuerde que puede marcar a los teléfonos de la cabina. Cualquiera de las dos formas está correcta.
1: A ver qué.
0: ¿Todavía nada?
1: Nada,
0: vale. No nos llega nota de voz, en serio. No, nada, ¿qué está pasando? ¿Qué
1: es que se mojan tantito?
0: Sí.
1: Uy, mira quién va a jugar.
0: ¿Kikín? No.
2: Está lloviendo. Kikín va con el mope. Y saludos para todas las chicas guapas, bellas y solteras. Ya quiero novia. Ya me urge.
0: No me digas que.
1: Oye, Kikín, es para que juegues.
0: ¿Ah? O sea,
1: por fin íbamos a ponerte para jugar y sales con esta.
0: ¿Y qué hizo? Nada pues, más, ni siquiera sabe qué canción. No, ni siquiera sabe qué canción voy a poner y ya voto por mí.
1: Sí.
0: Digo, yo sé que es siempre eso, que nomás le gusta la mía, yo lo sé.
1: Sí, no, eso está bien claro.
0: Y totalmente bueno, de acuerdo.
1: Y qué bueno, la verdad. O sea, ahí sí.
0: No, deberíamos.
1: Tú quédatelo, tú quédatelo.
0: No quiero saber.
1: Sí, no, a ver.
3: Hola, Mope. Yo juego con la canción, con el temita Juguito. ¿Cuál? De piña.
0: Juguito de piña. Ok, mano, aquí está, señoras y señores, rolita número dos.

0: que ya no sabes qué, cuál sí, rola más bueno. Sí,
1: ya, mucho tiempo ya, como
0: ya,
1: que
0: todo ahora está muy aguado el día de hoy, güey.
1: A ver, pon
0: una. Yo traigo esta rola, mira, mano. Hoy que se sienta.
1: Ojo, ¿por
0: que
1: qué
0: se
1: haces lira eso, güey?
0: La viva futbolera, mano.
1: Eres la única persona que pone rolas bien feas,
0: güey. No, y prende la radio, mano.

0: ¿También?
1: ¿Es en serio que vas a jugar con eso?
0: Sí, güey.
1: No manches, güey. No manches. O sea, hoy sí la traigo para ganar, ¿eh? Hoy nada, el público, nada, esta zanahoria. Nadie conoce esa canción. ¿De dónde la sacas, güey? ¿Qué escuchas, güey?
0: ¿Cómo que no la conoces, güey?
1: No la conozco.
2: Es que, güey, las redes sociales, te falta aprenderle más.
1: Señoras y señores, aquí está la rola ganadora, ya. Es mi tía, Laura León.

0: ya, gracias, Ale, ya. Ahora sí, ponme las notas de voz, ya gané yo, ya lo sé.
1: Por la 1.
0: ¿Cómo por la 1? O sea,
2: hasta yo me saqué de rollo, mano.
3: Hola, hola, buenos días, voto por la 3.
2: ¿La 3?
0: ¿En serio? ¿En serio?
2: Ya gané con esto, güey.
4: Ya, mi zapito, voto por tu suavecito.
0: Gracias.
4: Tu suavecito.
0: Yo lo sé que te encanta el suavecito.
5: Voy a apoyar al sapo tóxico.
0: Gracias. Llevamos dos, uno más y ya gané.
6: Ahora sí, Mope, voy contigo.
0: Dale. Listo.
6: Ese que yo pasaba una 4.
0: Bueno, pon otro, ese es como de chicle, ándale. Órale, como de chicle.
6: Suavecito, suavecito.
0: Ay, Dios mío, santo, qué miedo me da.
6: La número dos.
0: Chao. Chao, ahí.
4: Vamos por la número 3, buenos días.
0: Chao. Espérate. Digo, yo ya había ganado, ¿eh?
2: Ajá, había ganado, por el chicle, por el chicle.
0: Sí, sí, chicle.
4: De la 4, la 4 de Arlette León.
2: Bueno, sí. bueno.
0: La de...
2: Ahí está. Ya se ganó bien.
0: ¿Oíste lo que digo?
2: ¿Qué?
0: Es el de Carlos. ¿Cómo son de
4: León?
0: ¿Cómo son de ver?
4: La de Arlette León.
0: Así déjalo.
2: Así lo dejamos.
7: Puro palero.
0: ¿Qué pasó, mijo? Digo, ya gané. Aprende a perder.
7: La número 3.
0: Mira. Nadie la había oído, ¿eh?
8: No, saludos, guapo, saludos y más saludos. Votamos por la 3 por el suavecito.
0: Ching.
8: Ay, qué suavecito.
0: Ok, andamos.
8: Y saludo para Acatzingo, Puebla. Saludo para todo Acatzingo, Puebla. Salud. De parte de su amigo Juancho. Y votamos por la 3 con el suavecito.
0: Saludos para saludos. El suavecito.
2: Ahí nos dividimos el punto, ¿no?
0: ¿Por qué? Si yo gané.
2: Pues yo soy la 3, güey.
0: Pues sí, pero ya dijo suavecito. Y la que cuenta es la que
2: pues
0: dice.
2: Sí, pero aunque dijera
0: ya
2: fuerte.
0: Ya gané yo y te callas.
2: Aunque dijera
0: gané
2: fuerte,
0: yo,
2: suavecito.
0: Ya, gané yo. No, ni modo, ya. Así es esto. ¿Listo? Pues
1: bueno, sí, listo.
0: Muy bien, señoras y señores, tenemos rola ganadora de este agarrón. Aquí está, suavecito.

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0: dice? ¿Qué trae? A ver, si ganan hoy.
1: Votamos
0: o no.
1: Votamos por la 1, votamos por la 1.
2: No, esta votó a las 9 de la mañana por la de las 8. No me venga con cosas.
3: Ah,
2: no.
3: Buen día, quiero jugar con una canción. Es de Frankie Ruiz, Deseándote.
0: Ok, a ver. Deseándote, de Frankie Ruiz. Buscando tu canción, hermanito. Lista, y no tenemos la canción, pero ya la tenemos ahora sí. Así que escuchamos, señoras y señores, tenemos rola número uno, una Salsuki. Aquí está, Deseándote. Buena canción, ¿eh? Buena lección. Sí. Está buena esta, está buena esta hoy. Una salsita, amigo, en unos chilaquiles.
4: Uy, en unos de asada ahorita.
0: ¿Cómo no?

0: gracias, ya sale lista la rola número uno. Escuchamos al público con su pues, petición o con su juego, con lo que va.
1: Hola, hola, sapo tóxico. Yo quiero participar con el temita.
0: Sí.
1: El secreto de Grupo Parchís.
0: Aquí nomás. El secreto de Parchís. ¿Es en serio que acaban de pedir eso que acabo de escuchar? Ok, bueno, pues el público lo que pida. Así que, señoras y señores, ¿sí está? ¿Existe la canción de Parchís? ¿El secreto de Parchís? ¿Existe? ¿Sí está? ¡Wow! Bueno.
2: Y luego te quejas de mí, güey.
0: ¡Wow! Ok. Yo lo único que me sé, Parchís, chis, chis.
2: Ajá, yo pensé que era de
0: yo
2: de
0: también
2: esa,
0: pensé que
2: pero
0: era de...
2: no, es par, guión, chis.
0: Ah, no, bueno.
2: Ajá. Y su grupo del mar. ¿Qué tal? ¿Qué tal?
0: ¿No serás tú el vocalista el que la pidió? Porque...
2: sí, no.
0: ¿Quién sabe cuál es el dato? Te metiste en mi sueño. Oigan, díganle algo, ¿no? Y aunque tú no lo sabías. 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

0: qué gracias, sale ya.
1: Sí, pero mira, está como para una canción de fiesta. De que te dan tu tamal de barbacoa.
0: Ajá.
1: Y está de fondo. Andale. Ahí tú.
0: Está de fondo. Sí, sí, sí.
1: Rico, ¿no?
0: Quitándole la rafia que le ponen. Y ahí suena. Y agarras la cucharita.
1: Yo tantito arroz.
0: Ah, dale, cómo no. Tortillita a mano. Bueno, ya, suéltala. Que sigue. ¿Qué dice? Ah, ¿es tu canción?
1: Por favor. La mía.
0: Anda, perro.
1: Sí, la traía guardada. Porque apenas me acordé dónde. Aquí está mi canción, la rola número 3. Oye, mi amor, maná. Okay. Yo solo digo. Y si sí, ya la cantaron en el Azteca. Okay. Hace 15 días ya la cantaron allá.
0: Ándale, bueno.
1: Hoy traigo con qué.
0: Órale.
2: ¿Sabes cómo te deseo?
0: No vas a ganar.

0: gracias, ya no. O sea, si quieres, ya déjala completa. Si ya,
1: pero
0: no,
1: tú ya, ¿de qué se trata?
0: ¿De qué se trata esto? Pero bueno, ok. A la bestia, güey. No manches.
1: A ver.
0: Bueno, aquí te la suelto. El día está para este tipo de canción. El día está un poquito deprimente por cómo está. Así.

0: El día está acogedor, ¿no?
1: Muy acogedor.
0: Sí.
1: Está chavocho, así. Sí. Por eso yo le traigo, señoras y señores, Banda MS.
0: No me pidas perdón.
1: Mi olvido, baboso.
0: Ah, sí, cierto. Pero también es buena esa, güey.
1: Bueno, es que suena también como sí, esa, sí. Pero es que todo en Banda MS siempre suena igual, ¿no?
0: La entrada es la misma, güey.
1: Ya nada más cambia la letra, dije.

0: y Espada de Olvido.
1: Ay, qué buena rola. Qué buena canción. Pero entonces en estos momentos escuchamos al público votando por la número 4. Ya gané yo. Ya gané. ¿Para qué les estoy el cuento?
2: A ver.
3: Por la 2, por la 2.
1: Güey, no, espérate. Es el grupo. De seguro el que la pidió es el vocalista y este es el baterista. Gasta. ¿Cuánto canción esa vieja y pedorra?
2: ¿Cómo? Viene el de teclado,
1: ¿no? Ahí viene.
3: Buenos días, buenos días. Vamos por la 3. Hoy vamos por la 3.
1: La mecha.
3: Voto por la 1, por la 1.
1: Yo estoy jugando.
4: Votamos por la 3, votamos por la 3.
1: No, pero,
4: Votamos por la tuya, Mope.
2: Ay, hijo de su, qué horror.
1: Ay.
2: A ver qué.
1: Me sudó el sisirisco.
3: Sapito, totopito, sapito, totopito. Un abrazo, reportándome aquí. Todos vamos con la 2, todos vamos con la 2. Ya saben, grupo Parchís, papi. Aunque no la topemos muy bien, pero sí, sí. Parchís, Parchís, Parchís.
1: ¿Ves lo que te digo?
3: Hoy me pongo un chaquetón para la lluvia y para el frío. Acá en Jalapa, mi queridísimo sapo tóxico.
1: Bueno, y entonces, ¿por qué?
5: Vámonos por la 2, por la 2. No, grupo Parchís, grupo Parchís.
1: No. Mira, que me paro de pie. ¿Eh? Me paro de pie. No puedo creer que haya ganado esa. Es más, ¿no? ¿No va a ganar? No.
6: Hola, hola, voto por la 4.
1: Ah, ya ganó. Ya ganó. A ver.
7: Atravesaré.
1: Venga,
7: mi espalda con mi espada. ¡Ay, gordo! ¡Saca el tequila, perro!
5: Por esta ocasión vamos por ti, Mope. ¡Vamos por esa!
1: Ok, gracias.
8: Hola, Mope. Sapo tóxico y zanahoria salvaje.
1: O sea,
9: por la 4, por la 4.
1: No puede ganar, no pudo haber ganado ese, carnal. O sea, no.
8: Te
1: no.
8: gané, Mope, te gané. Acá DJ Fabián te ganó.
1: ¿Qué te dije? Sabía yo que tenía que salir. Este es algo del grupo.
2: Sí.
1: Ese es algo del grupo.
2: Ahí nos van a cobrar después, mano.
1: Sí, ese es algo del grupo, padre.
8: Ya te ganó la 2, Mope, ya ganó la 2.
2: Pero, o sea, real, yo sí no la conocí.
1: Nadie, güey, nadie conoce esa canción, no, nadie conoce ese grupo.
2: Ah, que este fue el grupo, ¿ah?
1: Como que el grupo, como. Mira, vamos a poner, ¿eh? Y todos al mismo tiempo manden nota de voz por la 3. Por la 2, digo, la 2.
2: Hijo de eso, qué horror.
1: No, no te creo que va. ¿En serio vamos a escuchar esa?
2: Pero hay que sacar el tamal de barbacoa, tío. Así te lo sentimos más. Más fresco, ¿no?
5: No ames. ¿Cómo va a ser posible que haya ganado esa canción? Que
1: ya sé.
5: Nadie la conoce. Ahí revisa, Mope. Chécate el bar. Votaron el baterista, el tecladista, el guitarrista y el bajista.
1: Sí.
5: ¡Boleros!
1: Sí.
3: Reventada que te pegaron, Mope. Reventada.
1: Y un grupo
9: con algo diferente, la 3. Maná, la 3.
1: ¿También hubiera ganado la 3?
2: Ya ves, Maná.
1: ¿No? Ya ves, Maná. Hubiera bien. Sí. La 3 hubiera ganado, pero.
2: Sí,
1: ¿cómo la 2, güey?
2: Yo dije, va a estar entre la
1: 3. La 2 y 3. Ajá. Bueno, 3 y 4, 3
2: sí,
1: y 4,
2: sí, sí.
1: Pero ¿cómo gana la 2?
2: Bueno, pues ya.
1: Aquí está la rola tamalera. ¡Una cheve! ¡Tráetela de una vez! Aquí en el Pomazo.
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3: Bueno, viene con 39 minutos, señoras y señores. Es momento de jugar en el sí, sí. Saqué. ¿Estás bien?
4: No.
3: ¿Tienes problemas?
4: Sí.
3: Ya nos dimos cuenta. Sí, sí. Y yo creo que no eres el único. A ver, escuchamos al público.
4: A ver. Sí, porque mis problemas son mentales, los del público.
3: Bueno.
4: Financieros.
5: ¿Qué tal?
3: ¿Tienes problemas?
5: Bastante.
3: ¿Financieros?
5: Mucho.
3: ¿O de mentales?
5: Aparte.
3: ¿Quién habla?
4: Dijo bastante.
5: Checo.
3: ¿Checo?
5: Claro.
3: Y entonces tienes problemas, muchos, pobrecito.
5: Exacto.
3: ¿Con tu mujer?
5: Aparte.
3: Aparte dos veces, vámonos.
4: Aparte hoy ningún checo, ¿eh?
3: Mm-mm. ¿No?
4: No, hoy no.
3: Hoy no, hoy no hay checo. No, hoy no. Nadie habla de otra cosa más que...
4: ¿Que puedes checar esto?
3: Mm-mm. No.
4: No.
3: ¿No?
4: Lo checamos ya mañana. Lo revisamos mañana.
3: Sí, mándame correo, mañana lo vemos, ¿no?
4: Sí, mañana lo vemos. Claro, nada de checo, nada de nada.
3: Nada de nada. ¡Bueno!
6: ¿Cómo están?
3: ¿Quién habla?
6: El mismo.
3: ¿Cuál?
6: Hace rato.
3: ¿Hace rato qué? ¿Quién habla? ¿Te equivocaste el número?
6: Exacto, llamé aquí.
3: ¿Aquí? ¿A la mejor?
6: Estupendo.
3: ¿Y dónde está lo coherente, mano?
6: Pues, a hablar ustedes.
3: Pues que yo siento que eres bien incoherente, ¿va?
6: Un poquito.
3: Ni tu esposa te entiende.
6: En inglés, sí.
3: Adiós. En inglés sí, sí dice. Ay, ay, ay. Bueno, muchachos, a ver, recuerden las reglas para este juego, porque tenemos 650 pesos en efectivo. Uy,
4: 650 varos.
3: ¿Cuáles son las reglas?
4: Las reglas son muy sencillas: no diga sí, no diga no, no repita palabras, no se quede callado. No, nada de eso. O sea, y pues que sea una plática coherente.
3: Por favor.
4: Que si le preguntamos, no sé, ¿qué comió hoy? Pues nos responda algo de eso. No, que rojo.
3: Ajá.
4: No, ¿qué tiene que ver?
3: ¿En qué?
4: ¿Qué tiene que ver eso?
3: Oye, y marque los teléfonos de la cabina, no al sí. WhatsApp.
4: Sí, al WhatsApp no.
3: Teléfono de cabina 2299-2191-21, 2291-00105. ¿Sale?
4: A ver,
3: ¿listos?
4: A ver, marque.
3: Puede marcar. En estos momentos puede marcar usted y poder llevarse 650 pesos en efectivo. ¡Hay dinero! ¡Ay, Billuyo! Y puede ser de usted. ¿Quién habla?
7: Yo de nuevo.
3: ¿No te aburres?
7: Un poco.
3: Oye, ¿y vas a ver el partido hoy?
7: Así es.
3: ¿Y en dónde lo vas a ver?
7: En un centro botanero.
3: ¿Con tu familia?
7: Yo solo.
3: ¿Te vas a echar una chela?
7: Muchas.
3: ¿Y vas a cenar?
7: Claro.
3: ¿Te alcanzarán los 600?
7: De una vez me lo voy a gastar.
3: ¡De burro! ¡Bueno!
8: Bueno, buenos días.
3: ¿Te vas a equivocar tú?
8: Tal vez.
3: O sea, ya vienes predispuesto. ¡Adiós!
4: No se quede callado, mano.
3: Acuérdese que si se queda callado, pierde. Y tenemos mucho dinero para hoy.
4: 650 varos que hoy caen de perlas,
3: ¿no? Oye, imagínate tener esos 650 pesos hoy.
4: No, pues,
3: invitas a quien quieras a cenar.
4: Sí, a la Villacona que vi la semana pasada.
3: Hola. Ok, bueno, pues puede marcar de una vez 2299-2191-21-21-21-105. Bueno.
7: Vamos a ver la cariñosa.
3: ¿A dónde?
7: Ahí en el centro.
3: Pero están bien caras, ¿no?
7: Baratas.
3: ¿Cuánto cuestan?
7: 250.
3: Oye, pero el tema es que te vayan a salir con tres pies, ¿no?
7: Ya lo que sea bueno.
3: ¿A poco así la aplicas?
7: Pregúntale a Gajo.
3: Ah, ¿y es fan también como tú?
7: Me llevó.
3: ¿Y en dónde las encontraron?
6: Un centro nocturno.
3: En. Vámonos.
4: Qué mañoso, ¿eh? Qué mañoso.
3: Sí, va.
4: Él se aplica la de agujero.
3: Sí, hoyo que sea.
4: O de pollo.
3: Bueno, ya. Bueno, el caso es que son las 9:44. Muy explícito programa, pero
4: sí,
3: perdónenos,
4: no,
3: ustedes.
4: Es broma familiar. Sí,
3: es broma. Es broma. Bueno, chau.
4: Provecho a los que están desayunando. Ah.
3: ¿Qué vayan a estar desayunando? ¿O por qué?
4: No, pues, o sea. Yo lo decía bien.
3: Qué horror.
4: Yo lo decía bien.
3: Qué horror, pero bueno, ya saben, puede marcar y puede jugar. Si no, para mañana ya tendremos entonces.
4: 700 baros. 700 pesos, híjoles.
3: Última llamada del día. A ver si se los llevan. ¿Quién eres?
6: Ya dame los 700 pesos.
3: No, pues si son 650.
6: Para invitarle algo al gajo.
3: Si no sabes cuánto es, ¿no?
6: Pues ya lo que sea.
3: ¿Cuánto dijimos?
6: 650.
3: Adiós. Burro. Bueno, son las 9:45. Nos vamos con música y regresamos, señoras y señores, al Pambazo
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0: Aquí nomás en la mejor FM, las 9 de la mañana con 52 minutos. Nos despedimos. Gracias por acompañarnos a través de la mejor. Saca Will, zanahoria y cuánta cosa te hemos inventado.
1: Sí.
0: El
1: mil nombres.
0: El mil hombres. ya nos vamos.
2: No.
0: Bien pendientes al ratito, a las 7. Bueno, yo voy a estar subiendo historias ahí en Instagram, en Facebook y todo.
2: Del
0: la mía, René Mope Viveros, ¿para qué?
1: Y mañana lo platicamos, ¿no?
0: Mañana platicamos.
1: 8 de la mañana.
0: 8 de la mañana para
1: bueno,
0: que no se olvide.
1: Bueno, pero desde las 6 también con las levantadoras.
0: El coleto. Bueno, pórtese bien, que tenga un excelente miércoles, cuídese mucho y al ratito a ponerse al verde y a celebrar con la selección. 9:53, cuídese mucho. Gracias, Cagulito.
1: Adiós, nos escuchamos el día de mañana. Gracias, hermano.
0: Pambazo, bonito, adiós, bye.

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1: Estamos al aire hoy miércoles, ombliguito de semana, y queremos que nos acompañes como siempre con la mejor música y las mejores canciones a través del WhatsApp en cabina. Tú no las puedes pedir, 2292-65105, para que ya te reportes al WhatsApp de cabina, líneas abiertas 2291-21 y 10105, y por supuesto a través de las redes sociales. Ya estamos activos en la fanpage de la mejor 100.5 Veracruz. Me quedo contigo hasta la 1 de la tarde. Soy Marlene, porque tú lo dices, somos la mejor.

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1: Gentil, ahora sí, ya estamos completamente vivo en este miércoles obliguito de semana, acompañándolos como siempre con la mejor actitud y por supuesto con la mejor música. Oigan, qué noche la que vivimos, ¿no? En la zona conurbada Veracruz, Boca del Río y los alrededores, por supuesto, desde la madrugada que no dejó de llover, hubo truenos, relámpagos, lluvia, bastante intensa, que provocó encharcamientos, muchas inundaciones, también en varias calles, seguramente muchos de ustedes pues batallaron, ¿no? Para salir de casa esta mañana, para llevar a los niños a la escuela, o simplemente, ¿no? Llegar a tiempo al trabajo, que es lo que a veces pues sí se nos complica. Por eso queremos mandarles un saludo muy en especial a todas esas personas que a pesar del tráfico en las calles, que estuvieron complicadísimas, y de todas estas inclemencias del tiempo también, pues ya están sacando adelante el día, así que quédate con nosotros. A quienes van manejando también háganlo con mucha precaución, a quienes ya llegaron a su destino, qué bueno que están con nosotros, y a quienes siguen, por supuesto, en camino, aquí les hacemos más amena esta mañana. La buena noticia es que ya estamos aquí acompañándolos como todos los días hasta la 1 de la tarde con mucha buena música, buena vibra, información también, entretenimiento, chisme de la farándula, sobre todo, yo con la compañía de ustedes, ¿verdad? Así que no se despeguen de la frecuencia, queremos saber cómo amanecieron, cómo está el clima, por donde ustedes se encuentran, y también si les tocó esta intensa lluvia durante la madrugada. Mándanos un mensajito, saludos, comentarios al WhatsApp de cabina 2292-65105, ya los estoy leyendo y me encanta saber qué están haciendo pues a esta hora. No sé, que están con el desayunito, que están con el cafecito. También, por supuesto, los invito a que se queden con nosotros, porque, bueno, no sé si el Capi andará al ratito en la regaladora, seguramente sí, nomás que se quite la lluvia, y pues bueno, para llevarle como siempre las

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1: ¡Ey! Te mando un saludo, mi querido Juan. Qué gusto leerte como siempre, que no me dejas sola. Buenos y lluviosos días hasta Jalapa, hasta la capital, dándole el espacio, dice, al pan para saludarte. ¡Qué bueno! Te mando un besote. ¡Mua! Aquí nomás.

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1: Yeah. Las 10 de la mañana con 22 minutos, ya regresamos a través de la frecuencia. Qué bueno que sigues con nosotros, acompañándonos con el buen cafecito, el buen desayuno. Yo espero que te quedes ahí conmigo porque hoy traemos un tema que, híjole, va a despertar hasta coraje porque a lo mejor te va a hacer, no sé, recordar algún momento en la vida. Pero atención, porque vamos a hablar de esas relaciones que no te dejan avanzar. Estas, ¿cuáles son las red flags? Ojo, quédate conmigo, porque ¿cuántas veces? A ver, yo te voy a hacer la pregunta. ¿Cuántas veces no hemos escuchado la frase "el amor todo lo puede"? ¿Sí? El amor es maravilloso, pero también hay que decir algo muy, muy importante, ojo, No todas las relaciones están hechas para ayudarte a crecer. Hay relaciones que si bien te impulsan, que te hacen sentir capaz, seguro, feliz, pero también existen aquellas que poco a poco te van apagando sin que te des cuenta. ¡Ojo, ojo! Porque muchas veces las señales están ahí desde el principio. Lo que pasa es que las ignoramos porque estamos enamorados, porque tenemos la esperanza o porque creemos también que la otra persona va a cambiar. ¿Qué crees? Nadie va a cambiar. Y si llega a cambiar esta persona aspectos de su vida, lo hace meramente opción personal, o sea, no lo va a hacer por nadie. Hoy vamos a hablar de algunas red flags, de esas banderas rojas que nos indican que una relación podría estar frenando, por supuesto, nuestro crecimiento personal. Y ojo, ahí te va la primera, porque mira, está sí o sí, cuidado si te llega a pasar, o sea, son de las primeras señales, te hace sentir culpable por todo. Ojo, si constantemente tienes que estar pidiendo perdón por cosas que tú ni siquiera hiciste mal, que si cualquier problema termina siendo tu culpa, cuidadito. Una relación, recuerda, una relación sana sobre todo busca busca soluciones. Una relación sana pues no está buscando a cada rato culpables, amigo. Ojo ahí, esta es la primera red flag. Vámonos con más buena música, ahorita regresamos. No, yo me voy a desahogar aquí, esto va a parecer mi diario, qué bárbaro.

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22: 10:34.

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1: Yeah. Así es, ya regresé y recuerda que me quedo contigo hasta la una de la tarde aquí a través de la frecuencia azul y también tengo complacencias para que te reportes 2292-65105, pero bueno, mientras a lo que estábamos comentando, porque no quiero que digan, ay, que se hagan de la que el Cristo les habló, no, porque no, aquí vamos a hablar precisamente, te recuerdo por si te vas apenas conectando a través de la frecuencia de las famosas red flags. Cuando alguna relación o alguien, pues vaya, no te deja avanzar. A veces estamos metidos en relaciones que no te dejan dar este pasito, que sientes que te vas quedando como ahí súper estancada. Ya hace ratito dijimos una, la primera, que es la de que te hace sentir culpable por todo. Y tú vas a decir, antes de que alguien lo diga, porque yo sé, ahí es que eso no es una verdadera bandera roja, Panther. ¿Estás exagerando o es que así son todas las parejas? Déjenme decirles algo. Muchas veces las banderas rojas no se ven tan evidentes al principio. De hecho, suelen estar disfrazadas pues de atención, disque de preocupación, que de cariño o demasiado amor, ¿no? Exceso de amor. Cuando estamos enamorados sucede algo muy curioso, que vemos lo que queremos ver. Justificamos, de hecho, hasta comportamientos. Y a veces encontramos como que la típica explicación para todo, ¿no? Y mientras más ilusión tenemos, pues más difícil, ¿no? Se vuelve a aceptar que quizás hay cosas que no están funcionando. Bueno.
2: Buenos días.
1: Buenos días. ¿Cómo están por allá?
2: Bien, ¿cómo te llamas?
1: Marlene, mucho gusto. ¿Cómo te llamas tú, mi amor?
2: Yo soy Eva.
1: ¡Eva! ¡Ay, ya te reconocí! Oye, Eva, ¿no te acordabas de mi nombre, Eva?
2: Es que ya tenía muchísimo, que no te escucho, pero pues siempre me acuerdo de usted.
1: Oye, seguramente la que se está poniendo también muy contenta de escucharte es mi señora madre, oye. Es mi señora madre porque luego me dice, oye, ¿y Eva? ¿Qué pasó con Eva? ¿No la he escuchado? Ya se casaría. Eva, ¿ya te casaste? ¿Cuántos hijos? Oye, porque me nos abandonaste.
2: Tengo un bebé de año y medio.
1: Ah, mamá. Sí, por eso te desapareciste. Creo que sí te consume mucho tiempo, ¿verdad?
2: Sí, pues ya sabes que ha sido complicado, pero pues. Aquí andamos.
1: Oye, pero me da muchísimo gusto escucharte. ¿Tú estás bien?
2: Sí, gracias a Dios, estoy bien.
1: Y hablando de relaciones, ¿está usted en pareja? ¿Está sola?
2: No, sí tengo mi pareja.
1: Y sientes que, bueno, ya metiéndonos un poquito en el tema, hablando de estas relaciones que no nos dejan avanzar, ¿tú has crecido con tu pareja o de plano sientes que nomás no? Si es el momento para aventarle ahí el zarpazo, ¿eh?
2: Pues fíjate que
1: sé sincera, que te voy a mandar un carrito sanguchero.
2: Pues fíjate que siento que sí, hemos crecido.
1: Ajá.
2: Pues primero vivíamos con mi suegro, ya vivimos solos, pues.
1: ¿Ya te hizo la casa o qué onda?
2: Estamos rentando porque vivimos en México.
1: Ah, ya te fuiste para Chilangolandia, muy bien. Sí.
2: Voy a hacer 3 años aquí.
1: Wow, entonces sí, ya teníamos un buen de rato que no hablábamos, ¿eh?
2: Sí, es que solo por internet se puede escuchar.
1: Ajá, sí, es correcto, pero qué bueno que tienes la app descargada para que podamos estar todavía a la escucha por acá y que nos sigas escuchando a donde quiera que vayas.
2: Sí, ya sabes que es
1: ay,
2: mi familia, yo los del radio son mi familia.
1: Ay, te adoro, te adoramos también, tú eres parte también de nosotros. Qué bueno que te reportes, mi Eva, y qué gusto saludarte, saber que estás bien. Te mando un abrazo a ti y también a tu baby, cuídense mucho. ¿Cómo está el clima por allá ahorita en la CDMX?
2: Pues está fresco, pero tampoco.
1: Ahí se nos cortó un poquito la señal. Está fresco, ¿no llueve por allá?
2: Sí, llueve en las tardes diario.
1: Ay, Dios, pues mucho cuidado. ¿Te toca trabajar, Eva, o en casita?
2: No puedo trabajar por mi
1: bebé. Por el bebé, sí, es correcto.
2: Lo tengo que llevar mucho al hospital y así, pues no puedo. Sí, pues así.
1: Bueno, Eva, te mando un abrazote. Vámonos con más buena música. ¿Algún saludo en especial que quieras, Eva?
2: pues nada más saludos a todos los radioescuchas, que pues, todos somos familia.
1: Así es. Te mandamos un abrazo, mi Eva, te queremos mucho, todo el team de La Mejor.
2: Sí, adiós, Marlene.
1: Cuídate
2: adiós.
1: Mucho, mi Eva, porque tú la dices, somos
2: La Mejor.
1: ¿A qué nos vieron esto? 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
2: Amigos de La Mejor 100.5, muy pero muy bonito día, nublado, bien rico. Estaba lloviendo hace ratito, pero ya estamos mejor, estamos bien padres, porque no hace tanto calor y eso nos pone de buenas. 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Puedes escuchar nuestra programación, nuestra música, nuestro todo. Todo hasta el noticiero, todo bien fuerte y claro. Nada más tienes que venir, vente aquí, estoy afuera de mi casa madre, aquí en MBS Radio, en Habanera 602, exactamente aquí afuerita, nos vas a encontrar, ya está la regaladora puesta, y también los invitamos para las retas de La Mejor. Si no sabes cómo inscribirte y quieres participar, vente aquí, yo te apoyo, yo te ayudo, yo te auxilio para que entres a estas retas que se ponen muy, pero muy buena. Bueno, aquí los esperamos, Habanera 602, afuera de nuestra casa madre, MBS Radio, porque tú lo dices, somos la mejor. 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
14: Ya son las 10 de la mañana con 54 minutos. Recuerda que te estoy leyendo y por supuesto complaciendo de aquí hasta la 1 de la tarde, 2292-65105 para que me pidas tu rola. Mando un saludo ahí para mi amigo Manuel, que nos va a escuchar. Ya sé, mi amigo, ya sé. Te mando saludos, mijo. Al rato nos escuchamos. En esta vida.

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1: Por acá seguimos las 11 de la mañana en punto. Gracias por estar una hora ya con nosotros. Recuerda que te acompañamos hasta la 1, así que te invito a que todavía te quedes con nosotros a través de la frecuencia. Miércoles, ombliguito de semana. Antes que nada, quiero, como siempre, mandarle toda mi admiración, todo mi respeto a todas esas personas que desde muy tempranito salieron a trabajar, que a estudiar, repito, llevar otra vez a los niños a la escuela, porque vaya que pues la lluvia sí estuvo intensa en la noche, muchas avenidas inundadas, ¿no? Y a pesar de que las calles estuvieron complicadas, ¿verdad? De la mañana, y que fue una noche, por supuesto, difícil para muchos de los que trabajan, de los que no les toca disfrutar la lluvia en casita como Yolanda, ¿verdad? A pesar de todas estas complicaciones, logran sacar su mañana y bueno, que se siguen reportando ahora con nosotros. ¿Cómo están? ¿Cómo están las cosas en su colonia? Quiero que me comenten aquí a través del WhatsApp 2292-65105. ¿Cuáles son las calles que de plano todavía no desagua por ahí el agua? Entonces, ¿hay encharcamientos importantes? Déjamelo saber aquí a través del WhatsApp en cabina. Recuerda que en punto de la una viene el noticiero con Saúl Esteves y por acá van a estar comentando, por supuesto, de todas estas afectaciones que ha dejado la lluvia, porque pues prácticamente fue toda la madrugada, manito, toda la madrugada. Lo bueno que llegamos invictos, ¿verdad?, al trabajo, y aquí estamos listos para acompañarte, para complacerte, y sobre todo con la buena actitud que siempre nos manejamos aquí. Recordarles que ya también estamos a mitad de semana, y hablando de esta mitad de semana, que tenemos el temita del día, que ya sobrevivimos al lunes y que toda la cosa, sonríen un poquito, hay que ponerle más ganas este miércoles. Sigan acompañándonos y por supuesto, repórtate conmigo, déjame tu mensaje, porque hoy estamos, recuerda, que platicando sobre estas red flags de las relaciones, que cuáles son las señales, más bien, de esas relaciones que no te dejan avanzar. Porque ya lo decíamos, ¿cuántas veces hemos escuchado esta frase que dice que el amor todo lo puede, que es maravilloso? Pero también, bueno, no todas las relaciones están hechas para ayudarte a crecer, y hay muchas veces en que no podemos también, lo más complicado es que no podemos salir de ahí, y lo vemos, lo sabemos, y no queremos. ¿Qué está pasando? ¿Qué pasa con nosotros? Ya te comentaba yo hace ratito, el primer punto, te hace sentir culpable por todo, si constantemente tienes que estar pidiendo perdón a la persona porque hiciste, según para ella, hiciste algo mal. Imagínate, o sea, una relación sana busca, como lo decíamos, siempre soluciones, busca la comunicación. Si algo pasó en el momento, se habla. No se va acumulando para cuando ya tengas 10 cosas que no te gustaron de esta persona, vengas y lo explotes en un momento dado, ¿no? Entonces, ojo ahí, porque esa es una bandera, es una señal muy, pero muy importante de que esta relación, de plano, no, mijita, no es ahí. La segunda red flag, ojo, porque esto es bien importante, y sí o sí, siempre debes acompañar o acompañarte en un camino profesional también con alguien que celebre tus logros. Imagínate que consigues, no sé, un ascenso, que estás logrando tus proyectos, que conseguiste el trabajo que quieres, y esta persona que se, entre comillas, más bien te ama, que quiere estar contigo, en lugar de alegrarse por tus proyectos, los minimiza tus éxitos, o de repente le estás contando algo que hiciste, ¿no?, en el trabajo. Oye, mira, fíjate que me reconocieron tal cosa, y de repente cambia el tema para hablar de sí misma. He ahí una señal importante también, amiga. Amiga, ahí aplícale. Amiga, date cuenta. La tercera red flags, híjole, te controla absolutamente todo. Pero ojo, porque aquí está el trabajo, aquí está lo interesante. O sea, te lo controla disfrazándolo de amor. Es que me preocupo por ti. Ay, es que te celo porque te amo. No, una cosa es preocuparse y otro muy diferente es controlar con quién hablas, cómo te vistes incluso, a dónde vas, qué publicas en redes sociales. Ahora, hasta con los likes. Oye, ¿por qué le diste like a esta persona? Ojo, y te lo voy a dejar algo. A mí en una ocasión me lo dijeron, y es algo que siempre, es una frase que no se me va a borrar nunca. El amor no es una cárcel. Eso que te quede claro, hermana. O también, y aplica para hombres, no solamente las mujeres. aplica para hombres, ambos, porque ambos puede pasar de lado y lado. Otra red flags es, esta es súper importante también, te aleja de tu familia o de tus amigos. Cuando una persona, mira, y ya intenta que te distancies de quienes te quieren, de quienes te conocen, de toda la vida, por supuesto, de tus amigos de siempre, que está eliminando más bien esta red de apoyo que tú tienes, eso también ya no es un buen indicador, eso ya no es una buena señal. Ojo ahí también, el que tú no puedas ser con las personas como lo eres cuando no está él, eso también es un indicador, hermana. Ojo ahí, ojo ahí. Vámonos con más buena música. Ahorita regreso, soy La Pantera, porque tú lo dices, somos la mejor.

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1: Aquí nomás, amigos, les saludo a su amigo El Capi y estamos afuera de nuestra casa madre MBS aquí en Habanera 602. 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Buenas, buenas, compa. Aquí estamos saludando a toda la banda que va pasando. Recuerda, estamos afuera de nuestra casa madre MBS a Barrera 602, porque tú lo dices, somos la mejor. Aquí nomás.
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11: 11:21.

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1: Yeah. Regresamos, aquí lo sigo leyendo. Muchas gracias a toda la gente que sigue pues comentando a través de WhatsApp en cabina 2292-65105 para mi querida Emily y por ahí para mi amiga Angie, que andan, bueno, estaban desayunando porque ya las leí un poquito tarde, pero escuchando, dice como siempre nuestra favorita, muchas gracias, hermosas. Les mando un abrazote, pronto nos vemos, Por acá también nos reportan, dice, hola, buenos días, entrando a Jalapa con lluvia y clima fresco y bloqueo de transportistas. Qué barbaridad, mucho tráfico a la entrada. Oigan, sabemos que, bueno, hemos estado recibiendo muchos mensajes así, de quienes van rumbo al trabajo, de quienes están yendo, viniendo, regresando de algo importante o que están tratando, ¿no?, de llegar a su destino. Muchos nos comentan sobre también el tráfico pesado a la entrada de Veracruz, encharcamientos, calles afectadas, y bueno, ahorita con incluso que nos comentan de este bloqueo. Por eso, importante, ¿no?, en este momento, lo que es la prudencia. Si usted va manejando, pues bueno, ya lo sabe, reduzca la velocidad. A veces creemos que por conocer perfectamente una carretera o una avenida podemos reaccionar, ¿no?, a cualquier situación, pero con el pavimento mojado las condiciones pues cambian por completo. Entonces mantenga una distancia considerable, evite también frenazos bruscos que puedan provocar, ¿no?, algún tipo de accidente. Importantísimo encender también las luces, para que pues los conductores puedan verlo con mayor facilidad. Si la lluvia está demasiado intensa, la neblina, no sé, la visibilidad obviamente pues disminuye considerablemente y quizás lo más sensato sea detenerse en un lugar seguro y esperar pues unos minutos. Dice por acá, hola, buenos días, Panther, aquí la escucho con mi respectivo cafecito porque el día está para el cafecito y el buen pan. Dice, saludos, hola, buenos días. Mi Juan, ¿qué pasó? Es la mamá Eva, sí, hace rato la que nos marcó era Evita, que ya los tenía un rato olvidados. Dice, saludo por acá desde Guatuzo, como siempre a los amigos allá con Kikín, canción de los flores del rancho, no lo hice bien, porfa, está lloviendo, un cafecito con pan, qué rico. Sí, sí, sí quiero, sí se me antoja. Dice por acá, soy Dayana, buen día, hoy desperté temprano para escuchar la radio. ¿Se puede reproducir esto?
2: Hola, Marlene, ¿cómo está? ¿Me podría poner me cortaron la cosita de los
1: superlamas?
2: Por fin.
1: Órale, va que va. En un ratito, mi amor, te la pongo ahí si tengo un chancecito, ¿va? Dice Marlene, te mando un saludo. Le mando un saludo a tu mamá, que se me olvidó mandarle hace ratito. Que yo recuerdo que siempre platicabas de ella y que se acordaba de mí. Sí, gracias, Evita. Seguramente ya te escuchó. Y sí que sí se puso muy contenta de hacerlo. Vámonos con más buena música. Ahorita me voy a las complacencias, ¿eh? No les quedó mal. Vámonos con esto a cargo de Máximo Grado. Aquí nomás.

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1: Amigos de La Mejor 100.5, muy pero muy buenos días. Seguimos aquí en La Regaladora y me acompaña nuestra amiga...
2: Aline Ramírez.
1: Oye, Aline Ramírez, hoy trae muchas ganas de decirles qué es lo que tenemos para ellos el día de hoy.
2: Así es,
1: que diles.
2: Así es, mi querido Capi. 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

Ándale, 2295-105, son las 11 de la mañana ya con 46 minutos. Para que tú te reportes conmigo aquí a cabina, todavía tengo chance de algunas complacencias. Así que te invito a que te quedes en este miércoles obliguito de semana rico, con buena música, con buena actitud también, a ponerle este toque al día. Ya estamos... pues a nada de que llegue este fin de semana rico, descanso sabroso, así que comuníquete conmigo. Soy La Pantera, porque tú lo dices, somos la mejor.

así, así, así. Ay, esa Miri, de veras, 11 de la mañana con 50 minutos, que me pone tan de buenas la chamaca, porque es que nos pone que a bailar, que esto, que el otro, y bueno, pues aquí todavía, imagínate que nos dan, que nos meten una rejolina en el cuerpo cuando empezamos a escuchar que la buena música, y aparte cuando ya se va acercando el jueves, el rico viernes, el rico fin de semana. Así que yo te invito a que te reportes como siempre conmigo aquí a través de WhatsApp y cabina 2292-6565, porque los estoy leyendo en este momento. Y aprovechando también que hace rato nos comentaban que hay ciertos bloqueos ahí en la entrada a Jalapa también, que comentábamos que la carretera pues está mojada, que manejen con mucha precaución. Les mando un saludo, aprovecho para mandarle un saludo a todos los transportistas, a todos los amigos conductores del servicio público, a los repartidores. Oigan, que mucha gente dice, yo no voy a salir con este tráfico, con esta lluvia y así, pero que ellos sí, porque tienen que andarle chambeando ahí a todos los amigos repartidores en este momento. A cada persona que desde bien temprano está luchando por sacar adelante este país, de veras, cada día y todo, que andan buscando la chuleta. Y cuídense mucho nomás, manejen con mucha responsabilidad y siguen reportándose con nosotros para saber cómo están, en qué condiciones están sus colonias, carreteras, comunidades. También recuerden que ahorita viene el Noti en punto de la 1 de la tarde con Saúl Esteves. Y pues bueno, ahí pueden hacer todo tipo de comentarios para estarlos, por supuesto, leyendo y pasándolos por acá. Lo más importante es que todos lleguemos seguros a nuestro destino y aquí sigamos acompañándolos con la mejor actitud y, por supuesto, con la mejor compañía a través de la radio. Mucho cuidado allá afuera y excelente miércoles para todos. Por acá los leo, dice Samir, buenos días, Pantera, mándanos saludos aquí a la Guadalupana en Huatusco, escuchándolos como siempre. Hoy cumplimos 32 años de servicio, muchas felicidades. Oigan, se dicen fácil, ¿verdad? 32 añotes, imagínate. Un saludo para toda la gente preciosa de Huatusco y gracias por siempre por tenernos ahí en sintonía. Dice por acá, buen día, me puedes complacer con una canción de Juan Gabriel. Abrázame muy fuerte, por favor. Saludos a todos allá desde Tejería. Saludos, va que va. Vámonos ahorita con más buena música y regreso también. Nos vamos a ir, vamos a seguir bailando. A seguir bailando porque es miércoles y yo ya dije a mi rizo. ¿Qué culpa tiene el miércoles de no ser sábado? Aquí no vas.

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2: Yeah. Y aquí nomás, amigos, les sigue saludando a su amigo El Capi. Y estamos aquí afuera de MBC Radio. 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Tenemos los boletos para ir a apoyar al Águila. 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Estoy afuera de MBC Radio. Aquí en Amadera 602. Kyle, aquí está tu amigo El Capi para ayudarte, saludarte. Y seguimos con más, porque tú lo dices, somos la mejor.

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Pantera, si me puedes complacer con la canción de Dosis. Claro que sí, porque justamente la tengo aquí en programación, mi chava. Las 12 ya de la tarde con 4 minutos. Soy la Pantera, aquí nomás.

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regresamos a las 12 de la tarde con 26 minutos aquí nomás a través de la mejor 100.5. Complaciéndolos, como ya saben, y por supuesto leyéndolos a través del WhatsApp en cabina 2292-65105. Oigan, le mandamos un saludo al Capi, que anda allá afuera. Que se fue bien re lejos, ¿va? Capi, andas muy sufrido. Lo bueno es que a mi niño hoy no le está dando el váguido, porque le agarra esa cosa, ese ahogamiento cuando está el harto calor. Ahorita está cerquita, está, lo tenemos aquí juntito, está fresco allá abajo, la lluviecita sí nos cayó bien. Qué bueno que no hace el bochorno, ¿verdad? Y pues bueno, ya lo sabe, vaya rapidísimo con él, porque aquí se encuentra enfrente de las instalaciones de MBS Radio. Y pues puede participar en estas dinámicas para llevarse estas bocinas Bluetooth, que la neta están padrísimas, oigan, están padrísimas, así que descargue la aplicación de una vez, no se tarde tanto. Es más, si viene y no sabe cómo descargarla, ahí el Capi, dijera él, le echa la mano, mueve sus influencias y le ayuda para que pueda participar y llevarse estos artículos de la mejor 100.5. Ya continuamos con las red flags de los indicadores de que pues estás con una pareja o con una persona que no te deja avanzar, ¿saben? Hablando de manera personal, y habíamos comentado de las primeras señales de que minimizan tus proyectos, de que quiere controlar tu vida, de que se molesta cuando te va bien, de que también te aleja de la familia, de los amigos, y que te hace también sentir culpable por crecer, ¿no? Por no ir a la par contigo, o que tú no vayas al mismo nivel que él. También otra de las red flags, ojo, es que no respeta tus emociones. Cuando tú te expresas, cuando algo te duele, te responde con frases de, ah, estás exagerando. O el típico de, ya vas a empezar, ¿no les ha pasado? Ay, no es para tanto. O todo te afecta. Ay, ya todo te afecta. O sea, te quiere cambiar el tema con este tipo de frases. Y la verdad es que uno pues sí dice, híjole, sientes, ¿no?, que quizás no le está importando, ¿no?, tu sentir, o quiere saber más allá de. Otra de las red flags, fíjate que son las críticas constantes. O sea, no importa cuánto te estés esforzando, siempre, escúchalo bien, o sea, siempre va a encontrar algo negativo que señalarte. O sea, poco a poco, obviamente, esto va a ir machucando, amiga, amigo, tu autoestima va a comenzar a desgastarse, y bueno, pues obviamente esto va a terminar apagándose sí o sí. O te apaga y te marchita en esta relación, y por supuesto, por ende, eso se empieza a notar en nuestro físico, en nuestro aspecto, en nuestro sueño.

daño incluso en nuestro estado de ánimo, y yo creo que de ahí viene también un par de aguas para alejarse de los amigos, de la familia, ¿no? La siguiente red flag, ojo, nunca reconoce sus errores. Este es súper, súper típico. O sea, todo lo que pasó, todos los pleitos, todo lo... los malos entendidos, quizás todo es culpa de los demás. Siempre tiene una justificación sí o sí y jamás te va a ofrecer disculpa sincera. Pasa mucho de que si ya se dio cuenta que cometió el error, si ya se dio cuenta que él la regó o ella la regó, jamás lo va a aceptar. No esperes una disculpa de esta persona porque no lo hará. Ojo, también es una red flag. Solo piensa en sí mismo. Esto ya lo hemos combinado en otros puntos anteriores. Obviamente tus necesidades, por supuesto que van a pasar a segundo plano, porque todo va a girar alrededor de sus problemas, por supuesto también de sus tiempos. Y por último, pues el más importante, yo creo, ¿no? Que es el dejar de ser tú, porque quizás es lo más importante para ti, ¿no? La relación, lo cuidas tu relación, te das cuenta de que ya no haces lo que a ti te gusta, haces lo que a él le gusta. Ya no te sientes libre, ya no puedes expresarte de la misma manera y por supuesto vas cambiando estos aspectos de tu personalidad para evitar, pues evidentemente, conflictos con esta persona, ¿no? Ya prácticamente te haces un robotcito a su manera porque es que no le va a gustar a fulanito de tal. Y la verdad es que es aquí donde vale la pena reflexionar, porque lo decíamos, una relación sana pues no te obliga a elegir entre el amor, entre tus sueños, tus decisiones, no te pide que te hagas, por supuesto, más pequeño para que otra persona se sienta más grande, al contrario, te inspira, te impulsa, te acompaña. Y yo creo que la persona correcta jamás apagará tu luz, al contrario, te hace ver más lindo. No limita tus metas, no te pone obstáculos para crecer. Y si tú en alguno de estos puntos te identificaste con alguna de estas banderitas rojas, pues sin duda está apareciendo constantemente ahí este foco, esta señal. No la ignores, porque no llegan solamente para arruinar tu historia, ¿no? Llegan para advertirnos que algo necesita atención y que, pues, de que termine lastimándonos más adelante, ¿no? Dijeran por ahí Mr. Ruño, de que lo que tenga que tronar, que truene de una vez, bandita. Vámonos con más buena música, está a cargo del Coyote. Oye, le voy a mandar por acá un saludo a mi hermosa Dayana, que le manda saludos a su papi Alfredo. Saludos, mi niña preciosa, te mando un beso. ¡Mua! Soy la Pantera, aquí nomás.

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1: Aquí nomás, amigos de La Mejor 100.5, les saluda su amigo Capis, y aquí seguimos y a ritmo de estas buenas canciones que tenemos programadas para ustedes. Y estamos disfrutando de esta tarde, bonita tarde, que ya ahorita está empezando la tardecita, bien rica, bien sabrosa. 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Vente rápido, aquí estamos exactamente afuera de las instalaciones de MBC Radio, Habanera 602. Kyle, aquí te espera tu amigo El Capi, porque tú lo dices, somos la mejor, aquí nomás. Yeah.
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1: 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Oigan, me voy a despedir un ratito, regreso en punto de las 2 de la tarde. Se quedan con Saúl Esteves en el Noti, mucha información, ya lo sabe, a través del WhatsApp en cabina 229 265-105. Soy la Pantera, porque tú lo dices, somos la mejor. Regreso, adiós.

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1: Familia, amigos de La Mejor 100.5, ya nos pasamos a despedir. Muchísimas gracias a todos los que por aquí pasaron, vinieron, cotorrearon, platicaron conmigo. Pues y estuvieron aquí porque quisieron su bocina Bluetooth, quisieron sus pases para apoyar al Águila y también se inscribieron para las retas de La Mejor. Muchas gracias, ya nos pasamos a despedir, nos vemos más a ratito. Estén ahí atentos para saber en dónde voy a estar más a rato, así es que ánimo, mi gente, muy buenas tardes, buen provecho ahí en casita. Nosotros vamos a estar aquí un ratito más, pero pues aquí los espero hasta la 1 de la tarde, ¿ok? Nos vemos luego, les saludo a su amigo Capi Muñoz, porque tú lo dices, somos La Mejor. Aquí nomás.
2: Se fue la pantera.
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1: Debido a las lluvias de las últimas horas, se han registrado encharcamientos en varios puntos de la zona conurbada. Accidentes viales esta mañana, volcadura de una camioneta en la Riviera y fue atropellado un elemento de tránsito en Boca del Río. Bloqueos de Amotac desquician vialidades, protestan ante la inseguridad. Los periodistas le cantan las mañanitas a la presidenta Claudia Sheinbaum hoy en su cumpleaños. Y todo listo para que México enfrente a Chequia hoy por la noche en el Estadio Azteca. Todo esto y más en MBS Noticias Veracruz. Muy buenas tardes, les saludamos con muchísimo gusto en esta emisión de MBS Noticias Veracruz. Mi nombre es Saúl Esteves, me acompaña en la operación mi compañera Marlene Ramón. ¿Cómo estás, Marlene? ¿Ya lista para el partido al rato? Excelente, ¿no? Muy bien, con toda la actitud. Bueno, vamos a iniciar, hay mucha información que compartir y bueno, pues vamos con un avance del pronóstico del tiempo. Vaya que se han dejado sentir las lluvias ya con el ingreso del verano y lo habíamos anunciado propiamente no nosotros, sino los meteorólogos, con el tema del solsticio de verano. Comienzan los días más largos, regularmente hay 13 horas de luz, son los días más largos con la inclinación de la Tierra hacia el Sol, pero también, además de ser los días más largos, también vienen las lluvias y con ello pues todos estos efectos que se han resentido desde anoche con fuerte tormenta eléctrica e incluso hoy por la mañana. Vamos con un avance de lo que son las condiciones meteorológicas con nuestra compañera Elsie Salas.
2: Hola, muy buenas y lluviosas tardes. Saúl y amigos de La Mejor 100.5, es un gusto saludarles. Les informamos que, de acuerdo con los modelos de pronóstico que nos comparte Conagua, para esta tarde y noche se espera un incremento en el potencial de lluvias y tormentas en gran parte del estado de Veracruz. Las precipitaciones más importantes podrían registrarse en las regiones montañosas, la cuenca del Papaloapan, los Tuxtlas, así como en la zona costera central y el sur del estado. Además, algunas de estas tormentas podrían estar acompañadas de actividad eléctrica frecuente, rachas de viento y lluvias localmente fuertes, lo que podría ocasionar una reducción importante de la visibilidad en carreteras. Por ello, las autoridades recomiendan mantenerse atentos a las actualizaciones del pronóstico del tiempo y extremar precauciones, especialmente en zonas urbanas propensas a encharcamientos, así como en áreas cercanas a ríos y arroyos de respuesta rápida. Manténganse informados y tomen las precauciones necesarias para evitar riesgos. Para MBS Noticias, Elsie Salas.
1: Bien, gracias a Elsie. Más adelante estaremos haciendo contacto con el Centro Hidrometeorológico de Conagua para conocer las condiciones del tiempo para las próximas horas y por regiones. Por lo pronto, la verdad es imposible no hablar no solo de los accidentes, sino de accidentes viales, sino bueno, pues de todo lo que ha ocurrido cuando llueve. El pavimento, el piso, el concreto hidráulico se torna más resbaladizo y esto en combinación con el exceso de velocidad, llantas lisas, frenos no muy bien ajustados, dan como resultado algunos siniestros. Y solo por mencionar algunos, pues aquí le va un recuento tan solo de las últimas horas. Esta mañana, entre esos accidentes, se registró una volcadura en la Riviera Veracruzana, una camioneta de color rojo en el carril con dirección a Boca del Río, a la altura de este conocido lugar, Hacienda Cielo Tizú, y en donde quedó una luminaria derribada y la unidad siniestrada bloqueó ambos carriles de manera parcial, por lo que el tráfico fue lento en la zona. En el municipio de Boca del Río esta mañana, una dama que conducía una camioneta atropelló un elemento de tránsito, esto en el bulevar Miguel Alemán con Paseo Boca del Río, prácticamente ahí bajando el fraccionamiento a la Tampiquera en este semáforo, y es que recordemos que con la tormenta eléctrica de repente dejan de funcionar algunos de los semáforos y es ahí donde elementos de tránsito se apersonan para hacer acordonamiento y evitar accidentes. Pues esta dama pues se distrajo y bueno, alcanzó a atropellar a este elemento, quien quedó tendido en el pavimento en espera de la atención médica, mientras se deslindaba la responsabilidad de la dama, quien pues se quedó por supuesto en el lugar de los hechos. En la colonia Las Bajadas, un árbol de varios metros de altura cayó sobre un automóvil particular. Antonio, el propietario de este vehículo de color rojo, dijo que estaba en su domicilio cuando escuchó un fuerte estruendo y al asomarse a la calle observó el siniestro. Estos hechos ocurrieron en la calle Porfirio Díaz, esquina Ferrocarril. Afortunadamente no se registraron lesionados, solo los daños materiales cuantiosos, y por mencionarlo, dijo el propietario, acababa de sacar el auto del taller. Tras las intensas lluvias registradas desde ayer martes en la zona conurbada Veracruz-Boca del Río, se empezaron a generar afectaciones en diversos puntos de la ciudad, anegamientos, encharcamientos, pero también la aparición de nuevos baches. Y es que como conductor, automovilistas, camiones de pasaje, trata uno de memorizar en dónde está un bache, pero llueve y aparecen otros, y con el agua pues uno no los ve y te llevas la sorpresa. De repente buscas el carril de un lado o de otro y ya no hay lado bueno, sí o sí te vas, y esa es la historia que desafortunadamente vivieron varios automovilistas en plena avenida Ruiz Cortines, a la altura de Reyes Heroles, donde se formó un hundimiento provocando que varios automovilistas e incluso motociclistas se fueran a este agujero. Un vehículo resultó afectado, prácticamente las dos llantas del lado derecho cayeron en este socavón mientras circulaba con dirección hacia Plaza Mocambo, y varios motociclistas también sufrieron incidentes al no percatarse de pues este agujero en la carpeta asfáltica por la lluvia pertinaz. Y bueno, pues en otra información, además de los accidentes viales, hablar de los cortes de energía eléctrica. ¿Se le ha ido la luz? Bueno, pues es que llueva o haga calor, de repente se va la luz. O sea, ya no importa la condición del tiempo. Cuando hace calor, decimos que se calienta el tendido o el cableado, el transformador, porque ante las altas temperaturas aumenta el consumo en casas, en comercios, en negocios. Y tenemos el ventilador, el aire acondicionado, y al incrementarse el consumo de energía, pues el transformador también de repente no llega a abastecer y se va la luz. Pero bueno, pasa también lo mismo cuando llueve, si cae un rayo, si hay tormenta eléctrica. Bueno, el asunto, le platico esta historia que vivió una escuela primaria, la Luis Pasteur, y también la Plan de Ayala. Denunciaron que, pues, entre el Comité de Padres de Familia hicieron una cooperación para adquirir un transformador que costó 74,000 pesos. A base de colectas, de venta de comida, de esfuerzos, compraron el transformador para que los niños ya no padecieran del calor y no se suspendieran las clases. Bueno, el asunto es que Comisión Federal de Electricidad, denuncian los directores de ambas escuelas, es que retiraron el transformador adquiridos con recursos gestionados por la propia comunidad escolar y se los cambió por uno de menor capacidad. La historia con nuestra compañera Ana Osorio.
3: Directivas de las escuelas primarias Luis Pasteur y Plan de Ayala denunciaron que personal de la Comisión Federal de Electricidad retiró un transformador que fue adquirido con recursos gestionados por la propia comunidad escolar y lo sustituyó por uno de menor capacidad, lo que ha provocado afectaciones en las clases, ya que no da abasto para poder brindar el servicio a toda la institución educativa.
4: No se pueden prender las pilas. Entonces, ¿qué hacemos? Estamos afectando a todos los niños el trabajo que se hizo y no consideramos que esto esté bien.
5: No es justo, claro.
4: No es justo.
5: Porque no recibimos además ninguna noticia, identificación o algo que nos dijera que iban a cambiar el transformador. Y concluyendo que es particular, fue comprado con el programa La Escuela es Nuestra.
6: ¿Cuánto fue?
3: Las maestras indicaron que debido a las fallas eléctricas, ambas instituciones han tenido que reducir horarios y aplicar clases parciales para evitar daños en equipos de cómputo, climas y otros aparatos eléctricos. Además, algunos alumnos han sido enviados a realizar actividades desde casa mientras se resuelve la situación. Advirtieron que el transformador que la propia escuela compró tenía un costo cercano a los 78,000 pesos, por lo que exigieron a la Comisión Federal de Electricidad que les devuelvan ese equipo y les brinden una solución inmediata para los más de 550 estudiantes que están afectados por la falta de capacidad eléctrica en el plantel. Reportó para Noticias MBS, Ana Osorio.
1: Bueno, pues, ¿qué le parece esta historia? Y bueno, qué bueno que lo precisa Ana Osorio en su nota, que de dónde provenían los recursos para comprar ese transformador y sin motivo, pues se los cambiaron. La pregunta es, ¿por qué? ¿Por qué razón? Pero bueno, habrá que dar seguimiento a esta información. Por otro lado, y siguiendo con temas que tienen que ver también con las lluvias, las labores de limpieza por parte de los municipios que se coordinan, pues ayudan a prevenir inundaciones, encharcamientos. En el caso de Boca del Río, la alcaldesa María José Gamboa llevó a cabo pues estos trabajos previos a antiinundaciones o previos a las lluvias en algunas colonias como la Miguel Alemán.
7: Programa de limpieza empezamos en la calle Mangle de la colonia Miguel Alemán y Pino. Limpieza profunda, que buena falta le hace. Buenos días. Oiga, por acá hay vecinos también que no están conectados al drenaje, o todos agua negra. O sea, hay gente que no está conectada al drenaje. Es que ese es un tema importante. El olor es insoportable, pero aquí tienen cualquier cantidad de basura.
8: Lo que estamos limpiando, la gente lo que hicimos fue poner puntos en cada esquina para que la gente juntara todas sus cosas que está sacando de sus casas y ya los viene aquí y nosotros nos los llevamos.
7: Hola, señora.
9: Gracias por su apoyo, ¿eh?
7: ¿De qué, señora? Para servirle. Ah, mira, ya viene el señor a traer su llanta. Así estaban, mira acá atrás. Así estaba y así es como va quedando. Todos chambeando esta mañana, pues tratando de limpiar lo más que se pueda y pidiéndole a la gente que saque sus llantas. Aquí sí, estufas, llantas, motores, muebles, todo lo que luego nos encontramos en los drenajes. Este es el momento para que se lo lleven todas las áreas del ayuntamiento. Listo, chicos.
1: Bien, pues ahí están los trabajos de limpieza y lo hemos venido diciendo, es importante mantener limpio el frente de nuestras casas. De repente quienes tienen árboles que dan sombra, y de los más comunes pues es el famoso mulato, que por cierto es muy duro de cortar, también algunos otros como el almendro, da mucha sombra, crece muy rápido, pero también da mucha basura, o el ficus, que son estos que de verdad es impresionante cómo se van extendiendo como si fuera una sombrilla enorme, dan muy buena sombra, pero también generan mucha basura. Entonces, si podemos en la medida de lo posible tener limpio el frente de nuestras casas, estaremos contribuyendo a que no se tapen los tragantes pluviales. Asimismo, pues si vemos que de repente ya tienen mucho, pues mucha basura, material PET, en verdad, yo sé que lo que usted va a decir, pues no es trabajo mío, es del ayuntamiento, yo no tiré esa botella. Pero bueno, al final los beneficios son para todos. Si en la medida de lo posible entre todos colaboramos en nuestra cuadra, créanme que estaremos evitando inundaciones. Bueno, vamos a ir una breve pausa y enseguida regresamos con más. Esto es MBS Noticias Veracruz.
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1: Continuamos con más información y esta mañana vaya sorpresa que se llevaron cientos, bueno, nos llevamos, me incluyo, automovilistas quienes se trasladaban a sus trabajos con el aguacero, con la lluvia, pero con los bloqueos de la AMOTAC. Y es que bien habían anunciado que iban a hacer estos bloqueos y que ayer por la noche emitieran un comunicado y dijeran que el líder de la AMOTAC, la Organización de Transportistas, la Alianza Mexicana de la Organización de Transportistas, dijeron que no iban a bloquear y que iban a hacer manifestaciones pacíficas. Lo digo así en negritas y subrayado y entre comillas, manifestaciones pacíficas. Pues, ¿qué cree? No fue así. Bloquearon las principales vialidades, Veracruz Cardel, era un verdadero caos, camiones tenían que agarrar el kilómetro 3.5, en la capital del estado también, pero bueno, de eso y otros temas nos platica nuestro compañero Isaúl Zúñiga, a quien saludo con gusto desde la capital del estado. Isaúl, muy buenas tardes.
6: Que vamos para allá, que quién sabe, lo cierto que fue una realidad, muy temprano se apostaron sobre el circuito Jalapa Banderilla y también en la carretera que sale a Veracruz, sí, a la altura de la SEP, se plantaron algunos taxistas y también camioneros de la AMOTAC, que declaró primeramente no cerraron una vialidad, solamente ahí se acordaron, pero desde luego que eso creó un problema de vialidad. Bueno, pues también te comento que Rafael Lindo Chaga pone el dedo en la llaga. Si hay temor de muchos productores de caña, porque hay comentarios de que quieren cerrar, no un ingenio, 4 ingenios azucareros. Esto nos comento.
9: Una de las chicas, bueno, yo soy de Alquiler de Cabadas, y realmente, pues sí, hay una preocupación realmente ya de la gente. Yo estuve en algunas reuniones con algunos obreros que, pues, de cierta forma, laboran en la industria, y me preguntaban. ¿Qué sabía yo sobre el cierre de ingenios? Porque al parecer por ahí salió una nota del líder de la Unión Nacional de Productores de Caña de Azúcar, que pertenecía a la CLC, de Javier Sánchez, donde daba a conocer su preocupación por el cierre de, creo, 4 ingenios en el estado de Veracruz, el Carmen, entre otros, y entre ellos precisamente el ingenio San Pedro. Posteriormente me trasladé también a platicar con algunos productores de caña. Que no han escuchado una parte oficial donde te digan que sí o no, donde tal vez los industriales no se han manifestado. Hay incertidumbre, o sea, tal vez no se.
6: Luis Llera, que es el presidente de la Cámara de Comercio, el día de hoy, pues dio a conocer que son buenos los estímulos fiscales que se está dando para todos aquellos que tienen algún pendiente, algún adeudo, son facilidades. Esto fue lo que comentó en rueda de prensa.
11: Tiene a bien un programa para, de alguna manera, los créditos que están pendientes del 2024 hacia atrás, pues puedan tener un descuento, y de las empresas que tienen este adeudo, pues puedan ser beneficiados con un descuento, pues la verdad, beneficioso, ¿no? Pues más del 100%.
12: ¿Se refiere al impuesto de cuánto?
11: El reemplazamiento que tienen adeudos, algunos créditos fiscales que tienen ahí que están pendientes.
12: ¿Y cuál es la propuesta?
11: Esta, tener un, entrar a un programa, básicamente, de regularización, y pues lo veo benéfico en el sentido de que, bueno, el descuento puede ser del 100% hasta noviembre.
13: ¿De cuántas empresas se trataría?
11: Sí, claro, precisamente por eso fue la
12: razón. ¿Y cuántas?
11: No tenemos, bueno, en la Cámara de Comercio, lo que respecta, no tenemos algún socio que tenga, pero en otras asociaciones, pues, no le podría yo decir ese dato.
12: ¿Y más o menos desde hace cuánto le sirve?
11: ¿2024 hacia atrás?
12: Ah, ok, incluso hay años anteriores.
11: Años anteriores,
12: sí. ¿Y a quién le dice lo que hay empresarios que deben hacer?
11: Bueno, pues caen en cartera vencida, obviamente. A veces las posibilidades del comercio no son tan álgidas para poder regularizar sus pagos, por ejemplo, reemplazamiento, algún refrendo que tengan, alguna licencia. Y bueno, pues eso, a eso se les.
12: ¿Y entonces ya es a partir de hoy, que hasta noviembre?
11: Vamos a precisamente.
6: Alonso Polo Villalobos, dirigente magisterial, este día enfatizó que hay muchos asuntos que atender en materia educativa, pero que pues ellos tienen buena relación con el Estado y esperan seguirlas teniendo. Esto fue lo que precisó.
14: Respecto al sindicato magisterial veracruzano, vamos bien. Con lo que respecta a la CAT, que es a la organización que pertenecemos, también vamos bien. Precisamente a antier le dio una toma de nota al primer, la Federación Nacional Portuaria, y eso pues le da más garantía a los trabajadores que trabajan en los muelles. No podemos quejarnos, afortunadamente estamos creciendo en los dos ámbitos y yo creo que esto va a seguir así.
15: La participación de los sindicatos en la política, ¿cómo ves? ¿Es como antes o es diferente hoy? ¿O va a ser diferente?
14: Pues en el ámbito de nosotros es como siempre, con respecto a lo que piense cada persona, con respecto a su voto. Y a la hora que esté frente a las urnas, pues es libre de decidir la opción que merece. Por ese lado no hay problema, nunca hemos coaccionado para votar por X o Y. Y eso es lo que ha permitido que el sindicato crezca.
15: La educación acá en estos momentos se está dando algunos cambios. ¿Son positivos los cambios que se están dando en materia educativa?
14: Pues después del desastre que dejó Señensén, yo creo que la doctora Claudia Tegui está haciendo un buen trabajo. Se está posicionando y está sacando adelante el rezago educativo que dejó aquel compañero.
16: Oiga, profe,
1: con Isaúl Zúñiga, quien bueno nos estaba reportando todo esto desde la capital del estado. Yo quiero recordarle nuestra línea telefónica en cabina para poder responder y atender. 2292-651005. Ahí está Isaúl Zúñiga, adelante. Bueno, estamos teniendo un poco de dificultad con la comunicación. Hay que recordar que si bien en estos momentos no llueve en la zona conurbada Veracruz, Boca del Río, pues en otros municipios sí, propiamente en la capital del estado, la zona de Las Vigas, en Coatepec, nuestros amigos en la región de los Tuxtlas, no sabemos si en estos momentos está lloviendo, ahorita lo vamos a corroborar, pero bueno, pues esto también pues interviene o tiene que ver con las comunicaciones. Bueno, vamos a seguir en un instante más con este reporte desde la capital del estado, y le decía, podemos dar sus comentarios, reportes y quejas al 2292-651005. Ya está con nosotros de nueva cuenta Isaúl. Adelante.
6: Pues sí, te decía, Saúl, que ojalá que hicieran todos los sindicatos magisteriales lo que hoy nos dice Alonso Polo Villalobos, el de manera libre, pues ver que con quienes se jalan políticamente, porque pues hay que reconocer que algunos sindicatos hacen todo lo contrario y hasta se presume casi obligan, sí, a todos los integrantes a que acudan a algún mitin político a favor de pues de cualquier candidato. Ojalá que hubiera plena libertad para que ellos escogieran pues con quién irse, ¿no lo crees así?
1: Sí, ¿no? Desde luego, pero pues ahora sí que cosas como estas se escuchan pues no muy seguido.
6: Así te comento que pues en estos momentos ya no llueve en la capital del estado y pues sigue el tráfico vehicular. Hay que reconocer que no cerraron la vialidad los manifestantes. Fue un paro donde, por ejemplo, en la salida para Veracruz, ahí había mucho volteo, mucho transporte de carga, y en el Boulevard Jalapa Banderilla se encontraban también muchos taxistas, y con lo que tú decías, pues ya no sabíamos si se iba a dar o no, pero lo cierto es que sí se dio este paro que hace la MOTAC, y pues se ve que tiene una fuerza impresionante este grupo a nivel nacional.
1: Sí, pues ahora sí que allí en Jalapa entonces sí fue manifestación pacífica.

0: también muchos, pero muchos taxis.
1: Bien, pues bueno, ahora sí que dijeron que no, luego que sí, y bueno, en algunos puntos sí hubo bloqueo, en otros como solo se redujo la vialidad a un carril, y en otras, pues como pudimos apreciar también en algunos videos e imágenes, se sumaron taxistas.
0: Sí, muchos taxistas, la verdad que yo creo que la MOTAC también tiene hoy fuerza en el sector de transporte público, el taxi. Hay que reconocerlo, aquí en Xalapa hay mucha gente adherida a MOTAC, y es que pues dicen las por ahí en muchos dimes y diretes de que pues el traer un logotipo de ahí de la MOTAC es como el decir no me hagan nada. Quién sabe si sea verdad o mentira. Y también te comento rápidamente, pues sigue en el de un tema que causó asombro aquí en la zona de Xalapa, fue el de una pareja que lamentablemente se encontró sin vida, que quede claro, fue en las vigas de Ramírez, Veracruz. Ahí fue en un conocido motel y se encontró sin vida esta pareja. Se están haciendo las indagatorias correspondientes. Se presume que fue un acto suicida amoroso. Se presume que desde luego que quede claro. Se están haciendo desde luego las investigaciones correspondientes. Hay un grupo de periciales que las pruebas que recabaron. Ahí están checando y ojalá se dé una versión oficial, porque sí, la gente que vive en esta zona tan bonita de las vigas, porque mira, Saúl, está hermoso, las vigas de Ramírez, Sacajete, y se come delicioso. Además de que hay una leche exquisita, unas vacas lecheras que 45 litros dan una vaca, eso me lo confirmó hace como 15 días un conocido productor de leche. Y ahora, pues prácticamente esta noticia sí causó asombro, porque fue, y que quede claro, es en las vigas de Ramírez, Veracruz, que está solamente 10 minutos, 15 minutos de Xalapa, muy cerca.
1: Bueno, pues así las cosas con este pues presunto crimen pasional, o no sabemos, pero sí la noticia causó revuelo luego del hallazgo de esta pareja en ese sitio, ahí en las vigas, que como dices, pues tiene muchas bondades y no merece esta, más que mala publicidad, pues estos hechos o estos sucesos para quien llega de repente a hospedarse en algún hotel de paso, porque pues también no hay muchas opciones, a menos que sea casas de huéspedes o estos que se ofertan por internet. Muchísimas gracias, y Saúl, ¿algo más?
0: Pues nada más te comento que también después de un incidente que se dio el día de ayer de un muchacho que quizá bajo el estímulo de alguna droga pretendió básicamente hacer un acosamiento a una niña, a una muchacha, a un estudiante, si el papá se puso muy molesto, pues se espera que se refuerce la seguridad en la zona centro de Xalapa, porque esto fue frente a casi frente a Palacio de Gobierno, que quede muy claro, es una zona céntrica, y imagínate, si esto ocurre en la zona centro de Xalapa, pues qué podemos pensar de algunas escuelas que estén en la periferia de la ciudad. Ojalá se vea este tema de manera muy positiva y se logre hacer operativos para tratar de haber mucho más vigilancia, sobre todo en las áreas cercanas a las escuelas, porque no queremos que pase algo más sobre alguna persona. Repetimos, solamente fue un intento de una persona. Se entiende que agobiada la muchacha, pues pegó el grito y el papá estaba cerca, corrió, y pues estábamos en los medios de comunicación y ahí dimos cuenta de todo esto. Pero ojalá que se refuerce la seguridad.
1: Sí, pues ahora sí que independientemente de que en el video que circula el padre pide apoyo de la gobernadora, creo que ahí siendo muy objetivos, su molestia es porque había policías y dijo que no les prestaron el auxilio porque no era su zona de vigilancia. Entonces, ¿qué hacían ahí? Pero además, pues ¿dónde quedó el proteger y servir, ¿no? Pero bueno, queda ahí como un antecedente. Lo cierto es que pues fue a plena luz del día y en pleno, unos ahí en el centro de la ciudad, no fue en un lugar oscuro ni en un sendero o algo así, ¿no?
0: Hay que recordarles que el policía, tanto estatal, tanto el municipal y cualquier tipo de policía, no tan solo el de proximidad, como siempre decimos, el protocolo debe ser un policía de proximidad, no. Cuando se ve un hecho en fragancia, es cuando se tiene que actuar, Saúl, porque es infragante.

0: democracia. Entonces ahí no hay ningún problema, ahí puede actuar cualquier tipo de policía, y qué lamentable, ¿no? Digo que lamentable para la policía veracruzana, que tuvimos que ser, vaya, los que estábamos ahí, los que agarráramos a este presunto sujeto que quizá bajo los estímulos de alguna droga, del alcoholismo, y también el otro, o sea, Saúl, que sería muy importante, el que ver a todos los que andan por ahí en el centro, que son muchos, que andan como este muchacho, porque está muy muy joven, a todos ellos, pues desde luego bajo las medidas de seguridad convenientes, pues de que anden en la calle causando desmanes, pues mejor que antes los llevaran un ratito, los ponían en la preventiva, ya se les pasaba la borrachera o el dopaje que tuvieran y pues ya los dejaban. Habrá que ver esto, ¿no lo crees?
1: Sí, por supuesto que sí. Y como ese, pues podríamos hacer una lista de algunos otros delitos. Y quiero ser muy puntual. Lo que viven las mujeres, volviendo al tema de, con el tema del acoso, cuando esperan el camión, cuando ya se sienten vigiladas, cuando van en el transporte público, que ya no pueden vestir de alguna forma u otra. O sea, es un tema que se ha vuelto mucho más delicado, pero pues que no queda otra más que la denuncia para ejercer presión. Gracias, Isaúl, estaremos al pendiente.
0: Buen día.
1: Gracias. Vamos a hacer una pausa y enseguida regresamos. Son la 1:30 p.m.
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1: Continuamos con más información. Oiga, hoy está cumpliendo años la presidenta Claudia Sheinbaum. Dicen que no hay que revelar la edad de las mujeres, ¿no? Pero pues ella lo hizo público, dijo que cumple 64 años. De hecho, pusieron una canción de Beatles que habla precisamente de la edad. Los periodistas le cantaron las mañanitas. Se llevó una sorpresa este miércoles mientras iba haciendo su arribo ahí a Palacio Nacional, propiamente en el salón donde se hacen las mañaneras o conferencias. Y bueno, le entonaron las mañanitas y bueno, pues dijo que iba a haber pastel, lo prometido, y lo cumplió. Aquí parte de lo que ocurrió hoy por la mañana.
5: Así que queremos pastel, pastel, pastel. A ver, pastel Belmont. Gracias. Muchas gracias.

0: Muchas gracias. Gracias, gracias a todos. Por las mañanitas va a haber pastel. Ah.
1: Pues déjeme decirle que sí, sí hubo pastel, fue un pastel de chocolate, de hecho, ¿no? Traía moras, traía, ¿no? Estaba muy, muy bonito, se veía que estaba rico, y digo se veía porque pues yo no estuve ahí, pero en las imágenes que compartieron los compañeros, hoy no hubo preguntas amenazantes ni incómodas, hoy todo era amor y felicidad, el cumpleaños de la presidenta, y pues a celebrar los 64 años. Bueno, el año pasado celebró con tres pasteles que fue compartiendo ahí con todos los que normalmente le cubren. Bueno, en otros temas, la presidenta ha defendido el acceso a la educación es un derecho universal y un motor de igualdad. Hasta ahí todo va bien. Lo que llama la atención es que dijo que estas becas no hay que dárselas solamente a los que sacan 10, hay que dárselas a todos. A todos, no importa la calificación, ¿eh? No importa. Para que no se sientan rechazados. Dijo, si bien se reconoce el esfuerzo que hacen, pues los apoyos económicos son para todos los niños y jóvenes que lleguen lo más parejo posible a la escuela. Y puso ejemplo, pues los programas de becas para el bienestar. Hablamos de un padrón de más de 12.8 millones de alumnos en distintos niveles educativos.
0: Fíjense, había durante mucho tiempo esta idea de que había que becar a los niños que tenían 9 y 10 de promedio, o que tenían altos promedios, y a los de 6 de promedio había que castigarlos, y a los de 9 y 10 había que premiarlos. Incluso en la ciudad había una beca que se llamaba Niños Talento, para los que tenían mayor calificación. Y lo que provocó eso fue mucha desigualdad dentro del salón de clase, a los que tenían beca y a los que no tenían beca. Y nosotros, claro que estamos de acuerdo y pensamos que debe haber un esfuerzo personal siempre. Impulsamos que las niñas y los niños estudien, que salgan adelante. Pero es importante que todos lleguen parejos a la escuela, que busquemos la manera de disminuir desigualdades cuando entran a la escuela. Si eso hacemos, más niños van a tener mejor calificación. Además, la calificación siempre es subjetiva. Van a tener mayor rendimiento en el salón, vamos a decirlo así.
1: Bueno, en otro de los temas que el día de hoy se ventilaron en la mañanera, pues habló acerca de Pemex y Petrobras, que van a explorar juntos el Golfo de México en una cooperación energética histórica, de manera conjunta. Se retomó el memorándum de entendimiento firmado con la petrolera brasileña Petrobras para establecer cooperación. Y la idea es que haya acompañamiento tecnológico, transferencia tecnológica, la posibilidad de que juntos, tanto Pemex como Petrobras, puedan explotar una zona del Golfo. Así lo dio a conocer la presidenta.
0: Se está ya por firmar el acuerdo con Petrobras, el convenio con Petrobras. El objetivo, ellos tienen, como lo he dicho, técnicas muy desarrolladas para exploración de aguas profundas y ultraprofundas. Y el objetivo es que se firme un convenio con Pemex. Primero, pues, de trabajo conjunto y luego ya, en todo caso, de una explotación mixta, a lo mejor, de alguno de los pozos.
1: Bien, pues así con los temas de la mañanera. Vamos ahora con información que tiene que ver con el municipio de Boca del Río, y es que, pues punto y aparte de todos los temas de política, materia energética, meteorología, está el de las fiestas de Santa Ana en Boca del Río, que ya están a la vuelta de la esquina. La presidenta municipal se reunió con integrantes de la Cámara Nacional de la Industria Restaurantera y Alimentos Condimentados, la CANIRAC Veracruz, con el objetivo de dar continuidad al diálogo permanente con los organismos empresariales.
2: La reunión que tiene hoy con CANIRAC, ¿tiene algún proyecto?
3: Acuérdense que yo en campaña me comprometí a reunirme con la gente de las cámaras 2 o 3 veces al año, y es lo que voy a hacer con todas las cámaras.
2: ¿Hay algún proyecto que se está trabajando con CANIRAC? Digo, vienen otras fiestas como...
3: Viene Santana el próximo lunes. Vamos a estar ya, primero Dios, presentando el elenco. Vamos a hacer cambios importantes. Pero independientemente de eso, pues agradecerles. La verdad es que con el llamado a lo de las trampas de grasa, que nos ha ayudado un montón para desasolvar drenaje drenajes de cabecera, por ejemplo, que unos tapones de grasa tremendo, se agradece. Y pues alguna otra inquietud que ellos tengan, el objetivo siempre va a ser servir, colaborar con ellos, porque prestan un gran servicio y porque esta ciudad, no olvidemos que todavía el 61% del empleo formal proviene del turismo y la mayoría pues de restaurantes y hoteles, de todos los tamaños.
1: Y hablando de eventos, la Secretaría de Cultura de Veracruz, SECVER, en coordinación con la Secretaría de Cultura del Gobierno de México a través del Instituto Nacional de Bellas Artes y Literatura, el IMBAL, y la Coordinación Nacional de Teatro, presentaron la 21 gira, o la 21 o vigésima primera, como guste, dicte y mande, el 21 Festival de Monólogos Teatro a una sola voz 2026, que llegará a la capital veracruzana del 1 al 7 de julio.
4: En este caso, Veracruz, y como ustedes saben, la gobernadora Rocío Nale ha estado muy atenta aquí en su gobierno. Un eje importante es la cultura, las artes escénicas, sí, en este caso, apoyando mucho al teatro. Y Veracruz tiene una gran trayectoria, sí, en el tema de artes escénicos, de la música, del teatro, de la danza, y realmente, ¿por qué no darle realce? Como veracruzanos, es un gran honor, de verdad, que volteen sus ojos hacia Veracruz, y teniendo este teatro tan emblemático, pues realmente para nosotros es muy satisfactorio, para el gobierno del estado y para la gobernadora Rocío Nale García.
1: Bien, pues así con la agenda de eventos, ahí vaya usted anotándole, ¿eh? O sea, viene las fiestas de Santa Ana, viene el festival de monólogos, y le iremos dando todos los que se vayan ya o que estén agendando, no solamente en Veracruz, Boca del Río, la capital, en su municipio. Son la 1:41, vamos a la pausa.
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1: Continuamos con más información en MBS Noticias, Veracruz. Y bueno, pues este día nos acompaña en cabina, tengo el gusto de presentarles a ustedes al delegado de la PRODECOM, la Procuraduría en Defensa del Contribuyente. Todo lo que tenga que ver con el SAT, dificultades, algunas cosas por ventilar. Héctor Hugo Hernández Espinosa, te saludo con muchísimo gusto. Bienvenido a la cabina y a los micrófonos del 100.5, la mejor FM. Bienvenido, buenas tardes.
9: Hola, ¿qué tal? Muy buenas tardes. Gracias por la bienvenida. Y por supuesto, ya platicabas de las funciones que realiza PRODECOM, que son bastantes, son muchas facultades con las que cuenta la institución. Y sobre todo, platicarles de los servicios que brinda la PRODECOM en Veracruz, que son servicios relacionados con problemáticas, como bien mencionabas, fiscales, que hoy en día están a la orden del día. Conocemos asuntos que tienen que ver con SAT, con el Servicio de Administración Tributaria, con la Secretaría de Finanzas y Planeación. Tenemos también competencia para revisar asuntos del IMSS, del Infonavit, para aquellos patrones que tienen alguna deuda precisamente con estos dos organismos. Podemos intervenir a través de los servicios de asesoría, que es el principal. Cuando un contribuyente acude con una problemática y le expone, lo principal es asesorarle, indicarle cuáles son los alcances respecto a sus obligaciones, pero algo muy importante, también darle a conocer sus derechos. Y eso los podemos proteger a través de otros dos servicios, que son el servicio de representación y defensa legal, con la interposición de algún medio de defensa, ya sea en un tribunal, incluso ante la propia autoridad. Y tenemos un servicio que se llama quejas y reclamaciones. Entonces, a toda la audiencia que nos está escuchando, cuando exista la incertidumbre o incluso una problemática con estas autoridades fiscales y desean conocer si la actuar de la autoridad es debido o o consideran que se ven afectados en su esfera jurídica, pueden acudir perfectamente a PRODECON, iniciar con este servicio con la intención de que se le restituyan el uso de sus voces, de sus derechos, y por supuesto que le demos una solución a estas problemáticas que, como mencionábamos, hoy en día están a la orden.
1: Y la intención de tenerte esta tarde es precisamente esta, la de darle información útil a todos nuestros amigos radioescuchas, porque la verdad, y hay que decirlo, la verdad es que luego confundimos las funciones de una institución con otra, o ni siquiera sabemos que existen, y de repente vemos a personas que van a la Profeco a reclamar algo que es de la Condusef, o a la Condusef reclamar algo que es de la PRODECOM, luego ni sabemos en dónde están, pero necesitamos que alguien nos ayude. Entonces, a partir de hoy le estaremos dando a conocer, dando difusión a los organismos, y qué bueno que lo desdoblaste, lo explicaste bien, para que los amigos quieran, bueno, pues es que yo no pago impuestos. Ah, pero seguramente en tu trabajo, si tu patrón no está dando las cuotas al IMSS, ahí tenemos ya una problemática.
9: Exacto.
1: Y seguramente con el Seguro Social. Entonces, sí nos debe importar, y sí debemos compartir esta información, y usted la escucha con nosotros, replíquela, ¿no? Y ya ahorita le decimos en dónde están los teléfonos, pero hoy vamos a iniciar con un tema que nos traes preparados, riesgos fiscales en las empresas.
9: Sí, claro, fíjate que a inicio de año, como año, ejercicio tras ejercicio, el SAT da a conocer esas estrategias para poder realizar una recaudación más óptima, una fiscalización más eficiente, y nos da parámetros. Para este año hizo mucho énfasis en precisamente las facultades de gestión, las facultades de fiscalización o de auditoría. Entonces, lo hemos visto incluso en los propios servicios contribuyentes que acuden con problemáticas relacionadas con la restricción o incluso la cancelación de certificado de sellos digitales, y que no saben a qué se debe, o que ya se enfrentan a una auditoría, una visita domiciliaria, una revisión de gabinete, una revisión electrónica, y ahí es cuando quieren voltear a alguien.
1: No, ¿la firma y los sellos se renuevan cada 3 años?
9: Son la firma
1: electrónica. Persona física.
9: Renovación de la persona firma es cada 4 años.
1: Cada 4.
9: Pero el SAT en cualquier momento durante ese plazo puede restringirte el uso de su certificado si detecta que existe una anomalía en tu contabilidad, que no declaraste de la mejor manera, que no estás localizado en tu domicilio o que has sido omiso en presentar tus declaraciones, que pueden ser periódicas dependiendo del régimen fiscal en el que te encuentras. Entonces, para los empresarios, para las personas, esta restricción prácticamente es el anuncio de la muerte de la empresa si no se desahoga el procedimiento de manera adecuada, de manera oportuna y de la mano de un aliado como es PRODECON, que para eso precisamente son los servicios gratuitos de esa institución.
1: Ya tenemos el problema, ¿no? Ya tenemos el problema con el SAT. ¿Qué hacemos? ¿Va el representante legal, el contador, al SAT, o vemos primero con PRODECON?
9: Para mí siempre la recomendación ha sido acude a PRODECON. Tenemos canales específicos para atender estas situaciones. Existen colaboradores, personas que trabajan en la institución con mucha expertise en la materia. Entonces, es precisamente eso, un servicio gratuito de acompañamiento en el cual no nos detenemos a una cita de 20 minutos o de 30 minutos como lo pueden realizar en otras oficinas, sino que el tiempo que sea necesario, el acompañamiento, la información que necesite el patrón, el contribuyente que acude, con la finalidad de darle certeza del por qué está sucediendo esta situación y cuál es el paso a seguir o los pasos a seguir para que esta situación, al menos en la restricción, pueda subsanarse de una manera muy, muy pronta.
1: Además de, ya ahorita enlistaste o nombraste algunos de los riesgos, mencionaste el que si está en una auditoría, que si te cancelan los sellos digitales, ¿cuáles son los otros más comunes? Porque estoy seguro que debes tener una lista que dices en el top 10 de problemáticas.
9: Sí, por supuesto. Fíjate, justo el día de ayer estaba yo preparando un reporte semestral de los asuntos que ingresan a la Delegación Veracruz, y vemos que muy comúnmente los contribuyentes, las personas acuden con temas de inmovilización de cuentas bancarias, que se ha sido una medida que se ha reforzado durante los últimos años y es la primera manera en que las autoridades van a cobrar un adeudo. Hoy en día la primera manera para hacerte el cobro es a través de la inmovilización de cuentas bancarias si existe un crédito firme. Y eso no significa que el contribuyente necesariamente conozca la deuda. Puede ser que nunca fue notificado, nunca se le avisó, se entendió con un tercero.
1: Sí, no, ni por enterado. Ya de repente
9: Y entonces, como tú dices, van a Profeco para ver si fue el tema de Profeco o van a la Conducef. Y entonces, lo que nos permite a nosotros PRODECON es realizar una investigación. Tenemos facultades para incluso hacer solicitudes de información a la Comisión Nacional Bancaria y de Valores, que es el primer paso que siempre hacemos. Y esta autoridad, esta comisión, nos identifica de manera clara cuál fue la autoridad. Si fue el SAT, fue el IMSS, pero no nos dice las razones o el origen. Y ahí inicia esta investigación por parte de PRODECON, en donde ya requerimos, ahora sí, de manera directa a la autoridad, y le preguntamos cuál es el origen de este adeudo, existen gestiones de cobro, cuál es el monto adeudado actual, y por supuesto que nos exhiba toda esta información que nos va a permitir a nosotros como abogados, porque también somos abogados, abogadas, contadores y contadores, ver de qué manera vamos a apoyar a este contribuyente, y si existe una posibilidad de interponer un medio de defensa, lo vamos a hacer precisamente para garantizar esta seguridad jurídica en los contribuyentes.
1: Muy bien, pues grábeselo bien, amigo, amiga, reescucha. PRODECON es la Procuraduría en Defensa del Contribuyente. ¿En dónde están ubicados?
9: Nos encontramos en Palacio Federal, que es Avenida 5 de Mayo, número 1677, en la colonia Centro del Puerto de Veracruz. Pero también atendemos de manera telefónica. Nuestro teléfono es 2299-313877 a la extensión 4600, o nuestra competencia no se limita únicamente al puerto. Conocemos asuntos de todos los municipios.
1: Otros amigos que están escuchando en otros municipios
9: pueden acercarse, claro que sí. Y tenemos a sus órdenes el correo electrónico, que es delegacionveracruz@prodecon.gob.mx. Entonces, sus dudas las pueden externar. Tenemos competencia territorial, material en todo el estado, incluso en todo el país, por si llegase a existir algún contribuyente, alguna persona que nos escuche que es de otro estado y que dice, oye, pero estoy ahorita en Veracruz, ¿puedo pasar a tus oficinas? Por supuesto que sí, les vamos a atender en un horario de 9 de la mañana a 6 de la tarde, de lunes a viernes.
1: Muy bien. Héctor Hugo Hernández Espinosa, un gusto tenerte esta tarde con nosotros, y bueno, esperamos a partir de el día de hoy tengamos una intervención semanal, si es posible, con temas como no me han devuelto del SAT, oigas, y todo tipo de problemáticas.
9: Exactamente, ese vamos a realizar en estas cápsulas semanales. Y pues bueno, el agradecimiento es mío, Saúl. Nuevamente, un abrazo a toda la audiencia y nos estamos sintonizando.
1: Muy bien, ya lo escucho. Vamos a hacer una pausa, enseguida regresamos.

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4: Bien, pues todo listo para que pues se lleve a cabo el partido tan esperado de México contra Chequia. ¿Cuál es su pronóstico, mi querida Marlene? ¿Gana la selección, empata o pierde? Gana 1-0. Yo digo que queda 2-1. Pero bueno, vamos a aguantar un poquito la información deportiva. Son unos minutitos. Nuestra compañera Irlanda Landa nos tiene los detalles, pero además hay otra información relacionada con ello. Por ahora, quiero decirle que, bueno, pues fueron entregados aparatos, siguen llegando los apoyos en diferentes municipios, y en esta ocasión, en San Andrés Tuxtla, la presidenta del DIF, Andrea Vargas Fernández, llevó a cabo, pues, este programa Amor en Movimiento, que dijo es un programa que llegó para quedarse. Se entregaron 105 aparatos funcionales para personas con problemas de movilidad.
5: Hoy nos encontramos nuevamente aquí, demostrando que Amor en Movimiento llegó para quedarse. Hoy, con la entrega de 105 apoyos funcionales, reafirmamos ese compromiso y seguimos avanzando para que más personas puedan acceder a las herramientas que necesitan para mejorar su calidad de vida. En esta ocasión estaremos entregando sillas de ruedas para adultos, sillas infantiles y juveniles, sillas para sobrepeso, andaderas, muletas y bastones. Lo que hace aún más especial esta entrega es que cada uno de estos apoyos ha sido adquirido con recurso propio del ayuntamiento y del DIF municipal, demostrando que cuando existe voluntad de servir y compromiso y una administración responsable de los recursos, los resultados llegan a las personas que más lo necesitan. Porque detrás de cada silla de ruedas, de cada andadera.
4: Y siguiendo con la información, ahora en materia legislativa, la diputada del Congreso de Veracruz, Estefanía Bastida Cuevas, propuso legislar para que los hijos, nietos u otros familiares que abandonen a sus adultos mayores pierdan el derecho a recibir una posible herencia.
6: La herencia familiar no puede convertirse en recompensa para quien abandona a sus padres, abuelos u otros adultos mayores, propuso la diputada Estefanía Bastida Cuevas al presentar una iniciativa ante el Congreso del Estado para reformar el Código Civil y la Ley de Derechos de las Personas Adultas Mayores, para que se impida que hereden quienes no cuidan a sus ancestros. Dijo que es lamentable el abandono, ni visitas, ni llamadas telefónicas, ni apoyo para medicamentos o atención médica, pero sí aparecen cuando se trata de reclamar una herencia.
7: ¿Cómo es posible que alguien abandone a la persona que le dio la vida y después pretenda beneficiarse de su patrimonio? Compañeras y compañeros, lamentablemente esta no es una historia aislada, es una realidad que viven muchas personas adultas mayores en nuestro estado. Personas que después de una vida de trabajo, sacrificio y amor por sus familias, enfrentan el abandono precisamente de quienes tenían la responsabilidad moral y legal de cuidarlas.
6: Hay que destacar que a la iniciativa de la diputada Estefanía Bastida Cuevas del Grupo Legislativo del Verde Ecologista se sumaron diputadas y diputados de las diferentes fuerzas políticas representadas en el Pleno Legislativo. La representante popular dejó en claro que esta iniciativa no busca dividir familias, busca fortalecer el valor de la responsabilidad familiar.
7: El maltrato no siempre tiene el rostro de la violencia. A veces se refleja en una visita que nunca llegó, en una llamada que nunca se hizo, en un medicamento que nadie compró, en una necesidad que nadie atendió, y esa indiferencia también lastima, también vulnera la dignidad humana y también es una forma de violencia. Esta iniciativa nace de una convicción muy sencilla: la herencia no puede convertirse en recompensa para quien abandonó.
6: Con información generada en el Congreso del Estado, Máxima García.
4: Bien, pues ahora sí vamos con la información deportiva. Hay incertidumbre, no se sabe si hoy en el partido de México contra Chequia podría alinear Guillermo Ochoa. Escuchemos a Irlanda Landa.
3: Hola, ¿qué tal, Saúl y amigos de La Mejor 100.5? Les comparto lo más destacado del deporte hasta el momento. Ayer por la tarde, durante el entrenamiento de la selección mexicana en las instalaciones del Centro de Alto Rendimiento, las cámaras pudieron captar un momento que preocupó a la afición, ya que el portero Guillermo Ochoa realizó un movimiento un poco brusco, esto provocando que se cayera, y Acevedo lo ayudó a levantarse, esto todo en presencia de Javier Aguirre. Hasta ahora, la selección mexicana no ha emitido ningún comunicado sobre una posible lesión del guardameta, por lo que todo indica que la situación no pasó a mayores. Incluso las modificaciones que tenían planeadas, el Vasco apuntaba a que Ochoa podría aparecer en el 11 titular para el partido que hoy tenemos ante Chequia. Y hablando precisamente de este encuentro, muchos mexicanos se preguntan si una derrota de México no tendría consecuencias por el hecho de ya estar clasificados. La realidad es que sí podría cambiar el panorama. Si el Tri vence a Chequia, las combinaciones apuntan a que México podría enfrentar en los 16avos de final a una selección del grupo C, siendo Escocia o Haití, los rivales un poco más probables. Pero si Chequia se queda en la victoria, el escenario cambia y las posibles rivales serían Cabo Verde o Uruguay. Continuando con las noticias mundialistas, Portugal dio un golpe de autoridad al derrotar un 5-0 a Uzbekistán. Cristiano Ronaldo fue la gran figura con un doblete y escribió una nueva página en la historia al convertirse en el primer jugador en marcar goles en 6 Copas del Mundo diferentes. En el grupo K, Colombia también aseguró su clasificación tras vencer 1-0 a República Democrática del Congo. Ahora, Portugal buscará cerrar la fase de grupos de la mejor manera. Con un empate le bastaría para avanzar, pero una victoria sobre Colombia le daría el primer lugar en este grupo. Así se sigue moviendo el Mundial, donde cada resultado puede cambiar el camino de las selecciones y acercarlas cada vez más al sueño de levantar la Copa del Mundo. Así cerramos este recorrido por la información deportiva del día de hoy. Soy Irlanda Landa, gracias por acompañarnos por La Mejor 100.5 y seguimos al pendiente de todo lo que ocurra en el mundo de los deportes.
4: Bien, muchísimas gracias, Irlanda Landa. Pues en efecto, todos a disfrutar del partido. Está la Suprema Corte de Justicia suspendió sesión con tal de ir a ver el partido. Y bueno, pues todas pantallas en la Ciudad de México, bueno, que sea un resultado favorable. Ya nos vamos, nada más para mencionar el tema de el Pato Merlín. Resulta que una persona en Yucatán ya se le había adelantado a la dueña del pato para registrarlo, y nuestra compañera Ana Osorio nos decía que el furor por el pato ha provocado un incremento en el interés de quienes quieren ahora tener patos como mascotas. Sin embargo, pues deben contar con cuidados especiales de acuerdo a lo que dicen veterinarios. Y bueno, pues ya para mencionar, hablando de animalitos, alrededor de 15 gatos del parque ecológico han sido envenenados en las últimas 2 semanas. Esto dio a conocer la organización Adopta Gatitos Michis Veracruz. Lamentable situación que, bueno, ya estaremos ampliando en el día de mañana. Nos vamos. 2:00 p.m. en punto. Está usted informado. 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

Mis amores, ya regresé a las 2 de la tarde con 4 minutos. ¿Por qué no estás contentísimo de que yo esté de vuelta contigo? ¿No? Bueno, aquí me quedo. Hasta las 4 nomás porque dijo que no.

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1: ¡Éale! Las 2 ya de la tarde con 7 minutos. Oigan, aquí ya saben en el chisme que en redes sociales que todo lo de la farándula y así que su casa, que su suasasa y casú. Pues bueno, resulta y resalta que... ¿Quiénes creen que confirman dueto? Ya por fin confirmó a través de sus redes sociales Belinda, oiga. Belinda, ya se le hizo. Es que las chamacas, oigan, facturando, ¿eh? Recientemente, ustedes recordarán que Belinda externó su opinión sobre la cantante argentina, haciendo saber que, pues bueno, ella admiraba muchísimo su trabajo, ¿no? Y bueno... Ella lo comentaba así, textual: Cazú, me encanta, siempre lo he dicho, es una artista muy talentosa, me encanta, voy a decir como ella, me encanta que es distinta, ya saben, imponiendo moda, ¿no? También es una mezcla de diferentes géneros y no le da miedo arriesgarse a hacer cosas, a lo que ella, pues bueno, se identificó mucho con Cazú. Además hizo saber que si un día se presentara esta oportunidad de incluso estar cerca en juntas en los escenarios, pues ella feliz, ¿no? Entonces, lejos de eso, la neta es que a mí sí me puso como muy de buenas esta nota, porque estamos hablando de dos mujeres talentosísimas. Híjole, yo soy team Belinda, por supuesto, pero son mujeres talentosas, exitosas, con una personalidad, ambas, por supuesto, muy fuertes dentro de la industria musical. Y por un lado, Belinda, una artista que ha sabido también reinventarse, ¿no? A lo largo de los años, mantenerse vigente, que eso es hoy en día es súper difícil. Y qué bonito que también... pues la música tenga esta capacidad, ¿no? De unir y sanar, sobre todo, y construir puentes entre dos mujeres tan talentosas. Vámonos con más buena música. Esto a cargo de la arrolladora Banda Limón. Se llama Si las miradas matan. Aquí nomás.

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9: Ay, yo le mando muchos besos a toda la banda que se sigue reportando, en especial para mi Feyito, que te quiero derretear, que te quiero mucho. Aquí nomás.

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1: Y también recuerda que te estoy leyendo a través del WhatsApp y cabina 2292-65105 porque me voy con complacencias. Te acompaño, una hora de comida, buen provecho, familia, y en especial también para acá, para mi Carlos, Juan Carlos, que nos está pidiendo algo de La Adictiva. Esto se llama Solo Eres Mi Ex, dice que tiene dedicatoria. ¡Ay, Dios! Aquí nomás.

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12: ¡Ay, ay, ay! Son las 2 de la tarde ya con 33 minutos. ¡Éale! Mando un saludo a toda la banda que está a través de las redes sociales por acá, para Fito, para María, para Marta, para Andrea, chamacas que nos piden esto a cargo de Grupo Firme. Soy la Pantera, aquí nomás.

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1: Dos de la tarde con 37 minutos. Qué gusto me da leerlos. Y bueno, muchas gracias por seguir ahí a través de la frecuencia, en su radio, en la chamba. Si andan comiendo, qué chido que me siguen acompañando. Oigan, recuerden que todos los días estamos de lunes a sábado, estamos en punto de las 10 de la mañana hasta las 4 de la tarde. Por supuesto, haciendo una interrupción por ahí a la 1 de la tarde que comienza la información con el Noti, todo renovado. Hay nuevas, muchas sorpresas, todo por comentarte aquí a través de las redes sociales también. Esté muy al pendiente de la app, descárgala porque ahí vas a poder ver, por supuesto, todo lo que estamos planeando para ti. Y oigan, ya se empieza a sentir el ambiente futbolero, ¿no? ¿Cómo le están pasando? En un ratito más, pues ya lo saben, juegan la selección mexicana. Aquí la pregunta obligada del día es, ¿cómo venga la selección? ¿Cuál es el pronóstico? ¿Ganamos, empatamos o nos vamos a sufrir al último minuto como buenos mexicanos? Ustedes, dígamelo, queremos que se reporten a cabina y que nos cuenten cómo van a vivir este partido, porque, pues además, siendo miércoles, pues muchos todavía andan en la oficina, otros saliendo del trabajo, algunos en el tráfico, otros ya organizando que la carnita, las botanas, que ya saben, ¿no? ¿Qué culpa tiene el miércoles de no ser sábado? Pero a ver, levante la mano, a ver, los optimistas, ¿qué dicen? Gana México sin problema, y también los realistas, ¿no? Que pues no importa cómo, pero que ganen, dicen, porque sabemos que cuando pues juega la selección, literal, todo mundo, vaya, se transforma, hasta el jefe se vuelve director técnico, cara. Pero bueno, cuéntenos dónde van a ver el partido también, con los amigos, con la familia. Oye, qué chido, dice por acá mi Panther, ¿cómo me puedes poner la canción de Descansa mi amor del Commander? Sí, claro que sí, por supuesto. Hola, ¿qué tal, Pantera? Te escucho en Jalapa. Saludos para Luis Ángel de Belén. Me puedes poner una canción de Carin León. ¿Cuál quieres, mi amor? De Carin León. Tengo de chile, de mole y de manteca. Ay, me gusta la de si me laven, te puedo. Ay, vamos a escuchar esa. ¿Qué te parece? ¿Sí? Porque se siente. Es miércoles con sabor a fin de semana. Todo por culpa de la selección, oigan. ¡Qué bárbaro! Vámonos con esto, pues. Se llama Me la vente. Va a cantar fuerte. Y tú pido. Soy la Pantera. Aquí nomás.

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1: Ahí vamos poco a poco con las complacencias, ¿eh? Ahí vamos, poquito a poquito. Muchas gracias a ti que te sigues reportando. Y oigan, mando un saludo por acá para mi amiga Viri Primera, que por ahí anda escuchándonos, que por cierto, apenas me enteré, y bueno, ya viendo el comunicado, ¿verdad? De que, pues, su mamá, quien la acompañaba en pues estos eventos, que luego la veíamos, por supuesto, a ambas siempre en estas giras, ¿verdad? En estos bailes que ustedes, pues bueno, recordarán a Mar Sandoval desde hace muchos años en los escenarios. Hace su retiro y lanza un comunicado precisamente a través de las cuentas oficiales de Viri Primera, donde pone, se los voy a leer tal cual, dice: a toda nuestra querida familia, seguidores y amigos, queremos informarles que mi mami Mar Sandoval, por motivos personales, ha tomado la difícil decisión de retirarse, dejará de formar parte de nuestras actividades y presentaciones de nuestra agrupación. Agradecemos de corazón el tiempo, el esfuerzo y la dedicación durante estos últimos meses juntas. Quedan con nosotros todos los momentos compartidos y deseamos todo lo mejor en lo que venga por delante. Por nuestra parte, continuamos trabajando con el mismo compromiso, entusiasmo y cariño de siempre para seguir llevando nuestra música a cada escenario y cada uno de ustedes que nos acompañan día con día. Agradecemos todas las muestras de cariños, comprensión y constante apoyo. Reciban un afectuoso saludo y nuestro más sincero agradecimiento con cariño, Viri Primera. La mera mera, mi Viri, te mando un abrazote y bueno, que sea lo que sea, esperemos que tu mami se encuentre súper bien y que ya descanse también, porque pues bueno, cabe mencionar que a cualquier edad nos pega, pero sin duda alguna, los desvelos hacen sus estragos y con el tiempo, pues por supuesto, ¿verdad?, que nos va cobrando estas facturas al cuerpo. Así que yo creo que ya es momento de que se descanse como la reina que es y pues disfrute de lo que ha logrado y del nombre que ha posicionado, por supuesto, dentro del baile, ¿verdad?, del género. Dice por acá: hola, muchas gracias. Es que hoy hace 7 años mi esposa tuvo... Ah, ok, perfecto, eso no lo voy a leer, pero bueno, gracias por confiármelo, mi amor. Te mando por acá un besote y ahorita te respondo si tengo chance a través del WhatsApp en cabina. ¡Saludos! Por acá para mi querido Kevin también, que nos escucha desde el Coyolo, pero es con más buena música. Son las 3 de la tarde con 48 minutos. Soy La Pantera, 2292-6555, aquí nomás.

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1: ¡Ey! Las 3, ahora sí. Las 3 de la tarde, ahora sí con 11 minutos. Y bueno, por acá ya saben que los sigo acompañando hasta las 4 de la tarde en este nuevo horario. Así que te invito a que, como todos los días, nos acompañes en punto de las 10 de la mañana hasta las 4 de la tarde. Mañana vamos a tener por aquí a mi rizo precioso jueves, para que ustedes empiecen a dejar el resolviendo a través del número en cabina 2292-65105, o nos pase, por supuesto, a escribir a través de las redes sociales. Mando un saludo para Daniel, para Maguito, que nos escucha en La Progreso. Muchísimas gracias, Pantera. ¿Cuándo vienen para La Progreso? Dice, pues, Raque. Pronto, seguramente pronto tenemos por allá, mi amor. Bien pendientes a las coordenadas. Lo que sí es que Capi, bueno, todavía no me ha avisado, pero usted esté al pendiente, porque ya sabes que en punto de las 4 de la tarde siempre traemos sorpresas, siempre andamos avisando de las nuevas coordenadas y muy seguramente andaremos cerquita de ti, así que pendientes, chamacones. Otro saludo por acá para mi querido Aldair, que nos escucha también acá en la zona norte. No nos especifica en dónde, pero dice, bueno, para toda la banda que anda ahí en el transporte público, para el urbano 1840. Gracias también ahí por andar en sintonía. Ya lo saben, vámonos con más complacencia. Esto que nos están pidiendo aquí a través de WhatsApp se llama ¿Cómo me duele? ¿Cómo?

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4: 3:19.

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1: Oigan, mando un saludo al vecino de Tlalix, que mira, lleva su marcador, sus conteos en cuanto a los partidos. Y bueno, lleva anotadísimo cuántos puntos lleva cada quien, ¿eh? Él sí, a él sí no le van a dar gato por liebre. Mi Bessy, te mando un saludo. 2292-6515. Aquí nomás.

muchísimas gracias por seguir ahí en la frecuencia 3 de la tarde con 27 minutos. Ahora sí, oigan. Y hablando de estos días grises, vaya que la lluvia que nos ha tenido ocupados en las últimas horas acá, por lo menos en lo que es la zona conurbada Veracruz, Boca del Río, ya no está dando un respiro por ahí el solecito, ya no está lloviendo. Pero bueno, por acá se sigue comunicando que en zonas de altas montañas todavía persiste la lluvia. Hay que seguir, por supuesto, muy pendientes del pronóstico del tiempo, de las indicaciones también de Protección Civil y, por supuesto, de las recomendaciones, ¿no?, de las autoridades, porque pues el clima puede cambiar en cuestión de minutos y más vale pues prevenir que lamentar. Si van manejando, háganlo con mucha precaución. Si sale de casa, como siempre, revise pues las condiciones, ¿no?, de las calles. Si tienen familiares que se desplazan a otros municipios o carreteras, pues bueno, mantenerse en comunicación con ellos. A veces un pequeño descuido, ¿verdad?, pueden ocasionar diversos problemas, así que pues bueno, muy muy pendiente también de estar, repito, checando todo lo que va a ser, será el pronóstico del tiempo, a través también de MBS Noticias, para mantenerlos informados a ustedes de cómo estarán estos días que, pues bueno, se marca demasiada agua, ¿verdad? También quiero aprovechar para mandarle un abrazo enorme a toda la gente que sin importar el clima sale desde muy temprano a trabajar, a quienes manejan el transporte público, a quienes atienden de estos negocios y nos tienen ahí en sintonía también sonando bien fuerte. Sabemos que las condiciones no son siempre las mejores, pero pues ahí están echándole ganas y construyendo sus sueños paso a pasito también para los que andan trabajando ahí en casita. Un saludo para todas las amas de casa que en estos momentos ya prepararon la comida deliciosa, tan rica. Mira que por acá me mandan mira, no me van a hacer ojitos con este caldo de chamarete, porque yo ayer comí de este caldito y delicioso también, con camotito, platanito, hasta le puse de más, así que no, ahora sí no me van a hacer ojitos, chamacos, acabamos de comer, buen provecho, ahora sí, no, gracias, pase usted. Oiga, vámonos con más buena música, hablando de que, bueno, al rato tenemos el partido, ¿verdad? Esto a cargo de los Vivi Superlamas y con pelo rompín, se llama Dale Campeón. Hoy ganamos, hoy ganamos.

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1: Oigan, las 3 de la tarde con 48 minutos. Eso quiere decir que estamos llegando a la recta final ya de este día. Acompañándolos desde las 10 de la mañana. Oigan, ahora sí voy a tener mucho rato para apapacharlos, para consentirlos. Con muy buena programación, con buena música. Si tú me lo pides a través de el WhatsApp en cabina, 2292-65105. Pero es momento de ya. Ahora sí cerrar este changarro, irnos. Porque atrás de mí viene llegando Pepe Cota, el potro, para que ustedes se diviertan con ese chamacón. Que si a mí me falta uno, pues a él le faltan como 10 más. Así que ya lo sabe, lo dejo en buenas manos, no se despegue. Y bueno, por supuesto, acá lo vamos a seguir leyendo en el chat room. Descargue la aplicación, comparta todo lo que le compartimos también a ustedes para que estén enterados de todas las promociones que habrá en puerta, por supuesto, porque estamos trabajando mucho para ello, para llevarles como siempre el mejor entretenimiento y la mejor diversión desde la regaladora. También pendientes al ratito el Capi, a ver si no le agarran la lluviecita. Y bueno, y si el clima lo permite también, pues bueno, ahí andaremos muy, pero muy cerca de ti. Muchas gracias a ti que te reportaste, que te quedaste conmigo en el desayuno y en la comida. Y ahora les leo mañana, chamacones. Síguenos en redes, ahí búsquenos como La Mejor 100.5 Veracruz. A mí me encuentra en las redes sociales como Marlene Ramón. Les mando un besote y buen provecho para toda la gente, para toda la familia que sigue en estos momentos todavía comiendo. Buen provechito. Y para el que está también en el trabajo, pues que sea buena la jornada. Recuerda que porque tú lo dices, somos la mejor. Adiós.

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1: ¡Hora! ¡Hora! ¡Hora!
0: Pepe Cota el Potro acaba de sufrir un pequeño desliz.
1: No digas eso porque me escucha a mi señora y luego va a decir que qué tipo de desliz.
0: Siempre te pasa.
1: No, Marlene, no andes levantando falsos. Señoras y señores, muy buenas tardes. Oigan, qué gusto saludarles a través de La Mejor 100.5. Bienvenidos, bienvenidas, bienvenides sean todos y cada uno de ustedes a este su programa favorito. ¿De quién? ¿Quién sabe, Marlene?
0: ¿Quién sabe quién será el loco que nos escucha?
1: ¿Quién sabe quién dice eso, no?
0: ¿Quién sabe?
1: Oigan, pero muy contento de saludarles, su humilde servidor Pepe Cota, el Potro, sobreviviendo a una noche más, de lluvia intensa. Llegamos,
0: ¿no te inundaste por allá por
1: llegamos nadando a la casa? Llegamos nadando a la casa y arrastrando la bicicleta con motor que traemos.
0: Ya supe que estás a nada de comprarte la moto acuática, ¿no?
1: Sí, estoy a nada porque realmente sí, tengo nada en la cartera, entonces.
0: ¡Ay, qué rico!
1: Literal.
0: La verdad es que, bueno, ¿cómo presumía? Ahorita que me acuerdo allá de tu rancho.
1: Sí.
0: ¿Cómo presumían que tenían su lagunita bien bonita y todo? Ahora, que estás más para acá o más para allá. Sí, no estás para allá, ¿no?
1: Sí.
0: Y ahora se les sale, loco. No, ahorita ya lo tienen en su casa, el agua.
1: La laguna. afuera, la saliendo en tu banqueta, mano.
0: Órale, ¿te gustaba? Pues ahí está, mira.
1: Ahí está.
0: Afuerita. ¿Lo querías con alberca, bebé? Ahí está.
1: Más que hay una cuestión que como que no huele muy agradable este chapoteadero, dices tú que... ¿Este qué tipo de pez será, no?
0: Este es un popodrilo.
1: ¿Un popodrilo? Sí. Lo suele haber, tengan mucho, mucho cuidado, porque es muy peligroso, oye. Los hoyos, hay que tener cuidado con, como dijo Fabirucci, cuidado con los hoyos. Cuidado con los hoyos.
0: ¡Ay! Oye, va a seguir lloviendo, ¿eh? Así que tomen precauciones, por favor. Saque usted el impermeable.
1: Sí.
0: La sombrillita, porque se viene mucha agua, mi potro.
1: Sí.
0: Mucha, mucha agua.
1: Fíjate,
0: a mí se me hace que uno en las noches se va a quedar aquí. Vamos a tener velador, ¿eh?
1: No, pues esperemos que no, porque mira, yo llueve, trueno, relampagué. Yo al 59 ya.
0: No.
1: Yo ya me estoy yendo.
0: No, aquí te quedas con la niña.
1: Yo, no, la niña fantasma, Dios me libre. No, pero oiga, sí, familia, tenga mucho cuidado, porque va a estar, el clima así con lluvias. Y fíjate que era mi clima favorito hasta que me toca trabajar.
0: Trabajar, ándale, sí. Está chido cuando estás en la casita, sí, ¿no?
1: No, ayer llegué todo empapado y viendo los memes de, ay, qué rico, una peliculita, cafecito, choquillo, hijos de sur. Los odio a todos.
0: Ya lo sé, por dos. Pero bueno, mi respeto y admiración, siempre lo he dicho, para todas las personas que les toca salir a chambear, que no se rajan.
1: Sí, eso.
0: Los que van a la escuela también, bien tempranito, que a los niños, que los llevan los papás a los niños.
1: Esos y que papás que manera, buscan cualquier forma de deshacerse de sus hijos.
0: Exactamente.
1: No, llueva, trueno, relampague, tú te largas, te me vas a la escuela.
0: Bueno, ya la que se larga soy yo.
1: Ay, Marlene, un aplauso para Marlene Ramona Pantera, que la pueden escuchar ahora en La Guardia de la Pantera todos los días a partir de las 10 de la mañana, ¿no? De las 10 de la mañana, que se pone bueno, buenísimo. Y pues bueno, ahorita anda caminando como viejita. Que porque le dio la ciática, justamente es lo que quiero yo, que me dé la ciática. La más pompudita, si se puede, ¿verdad? Paro, ahí les encargo. Oigan, familia, los invito a que no se me despeguen en estas próximas horas. Recuerden que esto es para la flota extendida de las 4 a 8 de la noche. Y pues bueno, ¿cómo se puede poner en contacto? Muy fácil, muy sencillo, a través de las líneas telefónicas 2291-00105, 2299-2191 y el WhatsApp activado 2292-65105. Llegó el momento de que se pongan cómodos. Tráigase la botana, abroches el cinturón, porque aquí comenzamos.

0: Las 4 con 12 minutos, estamos de vuelta, estamos de regreso en esto que es Palafleocha, baby, a través de la mejor 100.5. Espero que se encuentren muy bien, oigan, y que no se me hayan ahogado como las vacas. Ahora sí que literalmente, ayer llovía mucho, aquí hace frío y era peligrosa la ciudad. Vaya. Vaya que sí. Familia, esto es Palaflota. Recuerda, en su nuevo horario extendido a partir de las 4 de la tarde. Y bueno, como siempre, lo más importante en este espacio es que usted se una y que nos haga saber su punto de vista, nos dé su opinión. Por eso es que ya llegó su tan gustada y aclamada sección. Esto que es nada más y nada menos que...
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0: Esto es Palaflota, comenta, ya te la you know. Y sí, efectivamente, en efecto, lo más importante es saber, pues, tu punto de vista, tu opinión, y puedes reportarte a través de las líneas telefónicas y el WhatsApp activado. Y pues bueno, el día de hoy traemos un tema a debatir, ¿verdad? Que pues está haciendo y causando revuelo en las redes sociales. Y es que fíjate que hace unos días estaba circulando una noticia, ¿verdad? De una señora, una adulta mayor que pues iba con las comadres, ¿verdad? Que al casinito, que no sé qué, que el cafecito, que la copita coqueta, ¿verdad? Gastando ahí lo del 60 y más. Derrochando el dinero. Y pues bueno, todo iba bien hasta que pues empezaron a circular por las calles, ¿verdad? A circular por las calles, tomaron el automóvil, el vehículo. Y todo iba bien, manejando con precaución, pues ya bastantes años manejando, claro que se la sabe la señora. Todo iba bastante bien hasta que de repronto se les atravesó un poste, así de la nada. De la nada, la señora iba circulando normalmente, en su normalidad, cuando fue pues embestida por un poste imprudente que se le atravesó, Padre Santo. Y esto abrió un debate en las redes sociales, que muchos decían, no, es que ya los adultos mayores no deberían de estar manejando, que no sé qué, que les deberían de prohibir esto, que deberían de prohibir el otro. Hoy día, todo mundo tiene la voz de juez, todo mundo quiere prohibir cosas. Así que por eso el día de hoy la flota nos dice y comenta cosas que deberían de estar prohibidas, Padre Santo, ¿sí? Y es que hay muchísimas cosas que hacemos a diario y otras que son una imprudencia que deberían de estar prohibidas, como por ejemplo, ya que estamos entrando en este tema y aquí entre con nosotros, ¿verdad? Y en confianza. Cosas que deberían de prohibir, pero a la de ya, chambear cuando el clima está bien lluvioso. No, la neta, se los digo con todo respeto, con todo cariño. Y es que no hay forma de llegar o al trabajo, no hay forma de llegar a la casa. Tiene que estar uno viviendo por qué calles sí, por qué calles no, y al parecer todas son un no. Padre Santo, yo creo, o mínimo deberían de implementar, pues, mandar unas trajineras, ¿no? Unas trajineras, de apoyo, de transporte, de las empresas donde trabaja cada uno de nosotros, ¿verdad? Sería una muy buena iniciativa. Fíjate, cosas que deberían de estar prohibidas, pero prohibidísimas, Padre Santo. Masticar como camello. El tronar la boca, Padre Santo. La verdad es que yo siento que me machacan a patadas los pistaches cada vez que escucho a alguien masticar la boca como si de veras, mano. Fíjate, otra cosa que debería estar prohibida, pues que tu supuesto compa le mande solicitud a tu pareja. Y es que eso no se hace, chapulines. Fíjate, otra cosa que también debería de estar prohibido, no lo sé, ¿verdad? Es una iniciativa que traigo yo, una propuesta. Tal vez lo pueden tomar, tal vez no, como ustedes gusten. Pero yo siento que debería de estar prohibido pasarse el semáforo en amarillo. Yo creo que sería una muy buena opción para evitar tanto accidente, mano. ¿No qué? ¿Cómo? O sea, de plano no se puede. Entonces, ¿por qué lo hacen? No entiendo, mano. Pero bueno, ese es el tema del día de hoy. Cosas que deberían de estar prohibidas. Aquí nomás.

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10: Son las 4:24.

4:27, estamos de regreso en esto que es Palaflota a través de la mejor 100.5. Señoras y señores, como siempre, en este programa pido de tu ayuda, de tu cooperación, para que juntos viajemos a través de los años, porque esto es La Máquina del Tiempo, y el día de hoy viajamos hasta el año del 2006 para recordar una de las canciones que seguramente, si tú en algún momento, por falta de valentía, dejaste ir a un gran amor, la vas a recordar y la vas a cantar a todo pulmón. Esto es a cargo de Pequeños Musical del año 2006. Se llama Reencuentro por esos viejos amores que la vida o el destino te los pone enfrente en algún momento. Lo escuchas en Palaflota, aquí nomás.

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1: Y jele, aquí nomás, amigos, de saludos a su amigo El Capi, y ya estamos otra vez de nuevo aquí afuera de las instalaciones de MBC Radio, y aquí tenemos los boletos para que se vayan a poner el águila, tenemos también la bocina inalámbrica para que se escuchen fuerte y claro en cualquier parte donde estén, pues se ponen la bocina y nos vas a escuchar clarito, y también los invitamos para que se vayan y se inscriban con nosotros para las retas de la mejor, que se ponen pero buenísimas. Amigo, si tú eres bueno para jugar fucho en consola, pues aquí es el lugar, aquí es el momento. Vente, Kyle, ya está aquí la regaladora afuera de las instalaciones de MBC Radio, exactamente en Habanera 602. Kyle, aquí está el Capi, aquí está ya la regaladora, aquí te estamos esperando porque tú lo dices, somos la mejor, aquí nomás.
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2: Mis chiquitines, ya estamos de vuelta, son las 4:38, excelente y bendecida tarde de miércoles, acompáñenme, no se despeguen porque el día de hoy estamos hablando, ¿verdad?, comentando cosas que deberían de prohibir. Y bueno, también hoy en un momento más estará jugando la selección, no se lo pierdan, va a estar buenísimo contra Chequia, ahora sí que Chequia eso. Ay, ay, bueno, a las 7 empieza el partido y aquí les estaremos pues mencionando cada que México meta un gol. Es más, cada que México meta un gol, hagamos algo. No sé qué, pero hagamos algo. La verdad es que yo no voy a apostar porque no sé qué pasará, qué misterio habrá el día de hoy. ¿Será que México le gane a Chequia? Pues bueno, está por verse. Oigan, el día de hoy estamos hablando sobre esas cosas que deberían de estar prohibidas, Padre Santo. Y fíjate, sí, hablando de este tema. Y lo quiero poner en la mesa porque claro que debería estar prohibido. Es más, digo yo, prohibidísimo el ponerle filtros a las fotos. Ok, está bien. Dos fotitos con un filtrito ahí. Tranquilón. No, que de veras hay personas que toda su galería, todas sus fotos son con filtro, Padre Santo. Y ya cuando las conoces en persona, pues, princesa, pues, ¿qué te pasó? Me cambiaron el modelo, oye. Padre Santo, y es que el tener filtros en las fotos te puede llevar a un problemón. Imagínate tú que tu familia no encuentre más fotos más que las de las redes sociales. Te llegas a perder o algo. ¿Cómo te buscan, mano? ¿Cómo te buscan cuando no se parece? Es como si pusieras una foto del Michael Jackson, el antes y el después. No son la misma persona, mano. No son la misma persona. Uno, pero ya con filtros del teléfono celular. Fíjate, otra cosa que debería de estar prohibida, prohibidísima, Padre Santo, es ese compa. Ese compa, todos lo conocemos. Ese cuate que llega a la borrachera y siempre, siempre te dice, oh, es que no traigo lana. Todos conocemos a un cuate así. Y lo peor de todo es que el vato es el que mejor se la pasa en la fiesta, Padre Santo. Prohibido, debería estar prohibido, prohibidísimo, que el que no pone para la borrachera, pues que tome. Eso debería estar prohibido, Padre Santo. Tenemos comentarios por acá de la flota el día de hoy, pues que nos están comentando esas cosas que deberían de estar prohibidas. Dice por acá, buenas. Sobre el tema, una de las cosas que deberían de estar prohibidas es que el pulpo haga sus fiestas y lo saquen al balcón. ¿Sabes qué? Tienes mucha razón, mano. Y nada más por eso, un punto para el pulpo. Un punto. Tenemos audio.
3: Hola, Potro, muy buenas tardes.
2: Buenas, buenas.
3: Yo opino que prohíban a la gente estacionarse en lugares para personas con discapacidad.
2: Mira,
3: yo he visto mucho aquí, ojalá, porque no respeten las entradas a hospitales,
2: ve nomás, los
3: comerciales. La gente no respeta. ¿Me puedes poner una canción de Cuisillos? A ver si quieren la de Perro Aguayo, por favor. Mándale saludos a mi
2: hijo
3: Oscar Mateo. Gracias.
2: Saludos, Gina. Saludos. Excelente tarde para ti, para Oscar Mateo y para toda la familia por allá en Jalapa. Y mira, es una muy buena propuesta, pero que se supone que ya es así. O sea, se supone que está prohibido estacionarse en lugar para personas discapacitadas, ¿no? Y se supone que está prohibidísimo también tapar las rampas. Pero pues es que la gente nada más va un ratito, Gina. Es nada más un ratito, tú también no te quejes, no seas imprudente, oye, sí, o sea, el señor, o sea, va a bajar por su barbacoa, ¿dónde deja el carro? A ver, ¿dónde va a dejar el carro el señor? Ni modo que se arriesgue a una infracción, no, mejor tapar el lugar para discapacitados, ¿qué te parece? Uy, dudo que el señor de la silla de ruedas no se pueda esperar tantito. Ay, sí, don Prisas, ¿no? Qué imprudencia, de veras, qué imprudencia. Oye, pero vaya que sí está gacho. ¿Te imaginas, mano? O sea, donde todos respetáramos las leyes tal cual como debe de ser. Fíjate, cosas que deberían de estar prohibidísimas, pero de verdad prohibidísimas. Salir a comer con alguien a un lugar de mariscos y que pida una ensalada, unos frijolitos, algo que no sea mariscos. ¡Qué coraje! De verdad, qué coraje. Y yo sé que hay personas que son delicaditas del estómago y unos que pues han visto casi a la muerte de frente por comerse unos camarones pasados de lanza, ¿verdad? Pero la verdad es que se me hace un pecado, se me hace un error de la vida que no coman algo tan sabroso, tan rico como los mariscos, Padre Santo. Oigan, vámonos con más música. El tema del día de hoy, La Flota nos dice y comenta cosas que deberían de estar prohibidas. No me le cambies, aquí nomás.

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1: Las 4 con 50 minutos. Estamos de vuelta, señoras y señores. Esto es para la flota. Oigan, el día de hoy la flota nos dice y comenta cosas que deberían de estar prohibidas, Padre Santo. Fíjate, una de las cosas que deberían de estar prohibidas es cuando te dicen: oye, te voy a contar un chisme, pero no le digas a nadie. Ah, entonces cállate. Entonces la mera verdad, mejor ni me cuentes nada. Sí, porque le pierde, o sea, un chisme es para que se cuente, para que se divulgue. Y hablando de chismes, usted seguramente ya se habrá enterado de un chisme que anda circulando. ¿Cuántas veces le pregunto yo a usted que nos está escuchando en este momento, no le ha pasado que siente el calor corporal, el calor juvenil? Ese calor que recorre tu cuerpo y que se le llama y se le conoce también como el calor de adolescente. Cuando uno anda medio hormonal, medio acá, sensiblón, Padre Santo, sensiblón, ¿no? Y es que el cuerpo humano reacciona a este tipo de despertares que te pueden agarrar en cualquier lado, Padre Santo. Puedes estar, cómodamente en la casa de los suegros y de repente sientes un beso muy cercano de tu pareja y empieza el cachondeo. Espérenme tantito, voy por el cargador, dices tú, ¿no? Puede ser que estés de repente en el súper y un rozón de manos te haga sentir la ñañara juvenil. Pero hay que tener pudor, Padre Santo, porque hay lugares, hay ocasiones para todo tipo de acciones, pero a veces la calentura es la calentura. ¿Cuántas veces no le ha pasado que están en un lugar público y ya sea su esposo o su esposa en cuestión, ya aquí, gordo, ya? No, espérate, no, ya, aquí. Dale, no se van a dar cuenta, Pues fíjate que esto pasó con una parejita que pues estaba echando la pasión, el acto amatorio, en plena carretera, Padre Santo. Sí, en efecto, una pareja fue grabada por las cámaras de otros vehículos mientras mantenían relaciones sensuales al interior de un coche. Esto mientras circulaban por una carretera allá en España. ¡Ole, vale! ¡Qué habilidad del tío! Y bueno, este video ha sido difundido a través de las redes sociales con usuarios que pues denunciando esta pues temeraria hazaña de estas personas, que vaya, qué movimiento tan arriesgado, Padre Santo, porque se ve que le estaban echando las ganas. De veras, mano. Fíjate, y uno preocupándose, gordito, y uno preocupándose por no incomodar a los vecinos, y estos valiéndole queso ahí en plena carretera, oye. Cuéntame, ¿tú qué piensas acerca de esto? ¿Alguna vez te has aventado una misión así temeraria? Casi que sea imposible. Es el momento de que nos lo compartas a través del WhatsApp activado y las líneas telefónicas. No me le cambien, vámonos con más buena música. Esto es Dame un pasito a cargo de Viri Primera. 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El día de hoy, cosas que deberían de estar prohibidas. No le cambies, aquí nomás.

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1: Amigos de la mejor 100.5, seguimos aquí. Estamos aquí con el Baruch. Saluda, Baruch.
2: Ya llegué.
1: Ya saludó el vato. Ya llegó, ya saludó. 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
1: ¿Y también qué más tenemos?
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1: ¿Y
2: que sí.
1: qué más tenemos?
2: Ya, nada.
1: También
2: ¿no?
1: la mención, hijo.
2: Ah, sí,
1: para que te vayan.
2: La mención,
1: para que vayan a las retas de la mejor, a las retas de la mejor, que se ponen muy buenas. Y si te quieres escribir, todavía hay tiempo, porque vente conmigo y te digo cómo hacerle. Vaya, aquí tienes vara alta conmigo y yo te volá, te escribo y te vas. Y entras, no hay ningún problema. Nada más muéstranos que tienes la aplicación descargada, que también nos sigues en cualquiera de nuestras redes de la mejor 100.5, y con eso es más que suficiente. Kyle, estamos en Habanera 602, afuera de MBC Radio. 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
2: ¿qué más?
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1: Las 5:09, marca las manecillas del reloj, señoras y señores, estás escuchando y disfrutando de Palaflota a través de las 100.5. Oigan, el día de hoy estamos hablando sobre esas cosas que deberían de estar prohibidas, Padre Santo. Y a ver, o sea, hay que decirlo, debería estar prohibido y yo creo que es sentido común, ¿no? Que te marquen en la madrugada. Ok, si es una emergencia, claro que sí, o sea, márcame, no hay problema. Pero luego te marcan, güey, cállate aquí a la borrachera. No. ¿Qué te hace pensar que voy a salir de donde estoy con mis sabanitas tan ricas, viendo Nacho Libre y echándome un chocomil para ir a un antro, mano? Claro que no va a pasar. Oye, tenemos comentarios de la flota de esas cosas que deberían de estar prohibidas. Dice por acá, ¿sabes qué debería estar prohibido? Que te paguen con uno de 500 una carrera de 50, Padre Santo. Oye, aparte creo que esa ya es la mínima, ¿no? Esa es la carrera mínima. Me acuerdo. Ay, en mis tiempos la carrera mínima estaba en 20 pesos. No, hombre, ya ahorita 50, Padre Santo, la mínima. Y bueno, sí, la verdad es que es una falta de respeto que vayas a hacer una compra mínima y que pagues con un billete grande. Sí, está gacho, ¿no? Pero bueno, saludos, hermanito. Gracias por mandarnos tu comentario. Dice por acá, cosas que deberían de estar prohibidas. Que mi esposo se quite la barba, porque cuando se la quita parece que trae pompis de bebé. Oye, ¿qué es lo que dicen, no? Eso se comenta mucho, que supuestamente la barba es como el maquillaje del hombre, ¿no? Y yo te podría decir que tal vez sí, porque no sé si les ha pasado que tienen un compita que están acostumbrados a verlo ahí con las barbas, ¿verdad? De Barrabás. Y se quita la barba y dices tú, no. No, no, no, no. Yo pensé que eras feo, mano, pero ahorita que te quitaste la barba, considero que eres horrible, hijo de la chica. Yo creo que hay muy poca flota que cuando se quita la barba se ve bien, ¿no? Normalmente parece uno chamaquito. Dice por acá, los que caminan como si fueran en el parque en pleno centro. ¡Ay, hermanito! Déjame, por favor, me pongo de pie y te aplaudo porque... ¡Qué coraje, gordo! A ver, todos lo hemos hecho. Yo creo que todos en algún momento cuando va en el centro, en el Mercury, anda uno pentonteando, ¿no? Viendo las promociones, viendo ahí que los disfraces, que aquí, que allá, que la lencería, que la tanga de elefantito. No, está uno disfrutando, ¿no? Pero cuando uno es el que lleva prisa, es de quítense todos. Quítense todos. Es como el mismo sentimiento cuando vas arriba y abajo del transporte. Cuando vas arriba de un camión, tú le vas pidiendo que le pique al camionero, ¿no? Incluso si va echando carreritas, tú le apuestas a que el tuyo va a ganar. Pero cuando vas abajo de él, los odias a todos, mano. Oigan, recuerden que en un momento más tenemos la ruleta loca, donde puedes escuchar a cualquier artista de cualquier género, así que mándanos tus peticiones a través del WhatsApp activado y las líneas telefónicas. No le cambies, el día de hoy estamos hablando sobre esas cosas que deberían de estar prohibidas aquí, no más.

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10: Aquí nomás, amigos. Les saludo a su amigo El Capi. 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
11: Son las 5 de la tarde con 22 minutos.

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0: 5:36, estamos de vuelta en esto que es Palaflota a través de la 100.5. Familia, el día de hoy estamos hablando sobre esas cosas que deberían de estar prohibidas. Y vaya que hay bastantes cosas que deberían de estar prohibidas, Padre Santo. Por ejemplo, mira mi mente, ¿no? O sea, ¿qué pasa con esas güeritas que uno ve en la calle? Que dices, ¿por qué si eres rubia natural te pintas la raíz de negro, corazón?
1: Cosas que deberían de estar prohibidas.
0: Tenemos comentarios por acá de la flota. Dice, saludos desde Tejería. Saludos a toda la flota de Tejería. Un abrazo por allá. ¿Qué tal les fue ayer con la lluviecita? Cuéntame. Dice, deberían de prohibir maltratar a los animales o golpearlos. Bueno, corazón, no sé si sepas, pero pues bueno, eso está prohibido, incluso hasta penado. Entonces hay incluso teléfonos donde puedes hacer tu denuncia para este tipo de situaciones. Dice por acá, buenas tardes, de acuerdo al tema del día de hoy, cosas que deberían de prohibirse. Dice, o mejor evitarse, que si estás todo pentón. ¿Eso qué, güey? ¿Amaneciste enojado o qué? Dice, cosas que deberían de estar prohibidas. Que si estás todo pentonto, no te reproduzcas. Saludos. Uy, ¿alguien amaneció bravito? Como que a alguien no le fue muy bien con la lluvia, por lo que veo, ¿eh? Saludos, carnalito, un abrazo para mi máquina verde.
2: Cambio y fuera, el máquina verde, un abrazo, cambio y fuera.
0: Tenemos audio por acá, cosas que deberían de estar prohibidas.
3: Aquí andamos, muy buenas tardes, mi Pepe Cota.
0: Buenas, mi negro.
3: Saludos del centro, hasta acá por la zona del centro, ¿eh?
0: ¿Cómo?
3: Aquí va picando la salsa poco a poco, pariente, porque ayer no chambié.
0: Mira nomás.
3: No sé nadar.
0: No, es que de verdad es que es un riesgo, mano. Es un riesgo. Mira, fíjate, uno como usuario dice, porque así dice, ¿no? O sea, lo que sea de cada quien, ¿no? Uno dice, pin, taxistas, ¿no? O sea, así, porque así dice uno. Así dice. Pero la verdad es que es un riesgo, mano. Es un riesgo porque puedes perder la unidad, mano. Y luego no vas a sacar con la carrera lo de la compostura, que si le entra agua al motor, que si esto, que si el otro. Yo creo que ya. Ok, la tecnología está a la vanguardia. Ya hablamos que incluso hay prendas con huella dactilar, ¿no? Ya hay los carros híbridos. ¿Por qué no inventar para este tipo de situaciones un carro lancha? ¿Por qué no, mano? Esa es la pregunta. Oye, dice por acá, saludos desde las amapolas. Ja, ja, ja. Órale, pues, saludos ahí a toda la flota de las aguapolas. Y saludos a mi compañero Chucho. Órale, pues, saludos, Mari, y ahí al buen Chuchín. ¿Qué andan haciendo, oigan? Y a ver, cuéntenme, ¿a ustedes qué les gustaría que prohibieran? Fíjate, debería estar prohibido, prohibidísimo. Esos hijos de Dios, ¿verdad? Que ponen la moto bien ruidosa. De verdad, ¿qué necesidad? Imagínate qué fregón se ha de sentir andar en una media hora andando en una moto así con el escape todo pedorrón.
1: Cosas que deberían de estar prohibidas.
0: Que los motociclistas ahí pongan su escape ruidosón, mano. No lo hagan, chavos. De verdad, qué gordos caen. Caen bien gordos, de verdad. Cada vez que veo uno así, digo, no. Dijera mi carnalito hace rato que no se reproduzcan. No se reproduzcan, porfa. A ver, tenemos audio.
4: Buenas tardes, Padre Santo.
0: Buenas tardes.
4: Aquí el Roberto reportándose.
0: El Robert.
4: Oye, cosas que deberían estar prohibidas. El redondeo, ¿cómo es eso?
0: Ah, caray.
4: ¿Cómo que vas a una tienda y te preguntan todavía si deseas redondear para los pobres?
0: Mira nomás.
4: Me quedo así como de que no están viendo que yo soy el pobre.
0: Sí, pues, sí los quiero ayudar. Regréseme mis centavos, por favor. No los quiero perjudicar más de lo que ya están. Claro, claro que quiero ayudar a los pobres. Regréseme mi dinero. Oye, fíjate, otra cosa que debería estar prohibida. Cosas que deberían de estar prohibidas. Imagínate qué felices fuéramos. Y la hipocresía, mano, la hipocresía total. Porque todos se dan cuenta, menos él. Cosas que deberían de estar prohibidas. Que le vendan una talla M a un gordito que claramente ya no es M. Y si es M, es M de marrano. Padre Santo, hay gorditos que todavía se aferran a la talla M y tú le dices, no, por favor, no te hagas eso. No te hagas. Si tú tienes un amigo así, de verdad, díselo de todo corazón y con confianza y con cariño. Dile, chavo, ya no. No hagas eso. Por tu bien, porque todos se dan cuenta. Es como, por ejemplo, cuando un gordo, ¿verdad? Quiere disimular la panza y va al balneario o a la playa y no se quita la camisa. Ah, chinga, ya no es gordo tú. Ya no es gordo. Oigan, vámonos con más buena música. Este es a cargo de Lila Downs, Cambias mi mundo, y lo escuchas aquí nomás. El día de hoy estamos hablando sobre esas cosas que deberían de estar prohibidas. No me le cambies, porque tú lo dices, somos la mejor.

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1: Las 5:49.

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1: Familia, amigos, continuamos a través de la 100.5 transmitiendo desde el bellísimo puerto de Veracruz, el único lugar donde se hace pipí un perro y ya se inundó. Estamos de vuelta en esto que es para la flota, señoras y señores. Espero y te deseo que te encuentres muy bien, donde el día de hoy andamos, pero como tía persinada, prohibiendo cosas. ¿Eh? Prohibiendo cosas a diestra y siniestra, Padre Santo. Y es que al principio de este programa te comentaba sobre esta situación que se presentó, donde unas adultas mayores salieron a dar el cotorreo, la vuelta, ¿verdad? Y pues todo iba bien hasta que se les atravesó un poste, ¿sí? Ellas iban circulando de verdad, pero muy bien, y un poste de repente, qué imprudencia del poste, digo yo. A lo que muchas personas se abrió un debate ahí en las redes sociales, que si sí o si no deberían los adultos manejar. Unos decían que los prohíban, que les prohíban manejar y que no sé qué, que no sé cuánto. Así que el día de hoy estamos prohibiendo cosas a diestra y siniestra. Pero también tengo regalos para todos ustedes, porque señoras y señores, ya llegó el momento donde usted con toda su familia se va a disfrutar de los mejores eventos gracias a la mejor 100.5, porque esto es los 10. No uno, no dos, sino los 10. 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Está muy feo. Vuélvelo a meter. ¿De qué estamos hablando? 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Sácalo, querido, que lo quiero ver. ¡Ay! Está muy feo. Vuélvelo a meter. ¿De qué estamos hablando? Marca en este momento para que te vayas a disfrutar. 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Llama en este momento. Te estoy esperando para que reclames tu pase familiar. A ver, sácalo, querido, que lo quiero ver. ¡Ay, está muy feo! ¡Vuélvelo a meter! ¿De qué se trata? Ahí te va una pista. Todos lo comemos. Y sabe muy rico, calientito, ¿ok? Todos lo comemos y sabe riquísimo, calientito. ¿De qué estoy hablando? Llama en este momento, la primer llamada que entre y que reclame su pase familiar para que se vaya a ver al Águila de Veracruz. Está muy fácil, es muy sencillo, ya te di una pista. Sabe riquísimo, calientito. Sácalo, querido, que lo quiero ver. ¡Ay! Está muy feo. Vuélvelo a meter. ¿Tienes alguna idea de lo que te estoy hablando? ¿Sabes de qué se trata? 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A ver, ahí te va otra pista. Con estos climas de frío, sabe aún más rico. ¿Ya sabes de lo que te estoy hablando? Sácalo, querido, que lo quiero ver. ¡Ay! Es que está muy feo. vuélvelo a meter. ¿De qué estoy hablando? 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La primer llamada que entre, señoras y señores, está facilito. Está muy fácil, está regalado para que te vayas con toda la familia. Dímelo, por favor. Sácalo, querido, que lo quiero ver. ¡Ay, está muy feo! Vuélvelo a meter. La mejor, sí, bueno, bueno. Bueno. Hola, buenas, buenas. ¿Quién habla?
0: Mi nombre es Yadira.
1: ¿Cómo?
0: Yadira.
1: Yadira, corazón, ¿de dónde nos hablas, Yadira?
0: De Tierra Blanca, pero vinimos en Veracruz.
1: Eso, qué bonito. ¿Qué tal está el clima allá en Tierra Blanca, Yadira?
0: Uy, caluroso ahorita.
1: No, me imagino. Oye, Yadira, para que te vayas con toda tu familia, escucho que por ahí están tus nenes también, ¿verdad?
0: Aquí anda mi bebé.
1: A ver, un grito de los nenes.
2: Yo soy el David.
0: Un grito.
2: Yo soy el David. El que les... Dígole. ¿Qué?
0: Sí, creo que tenemos la respuesta.
1: A ver, corazón, sácalo, querido, que lo quiero ver. ¡Ay! Está muy feo. Vuélvelo a meter, Yadira, para que te vayas con tus nenes y toda la familia al béisbol. ¿De qué estoy hablando? Dímelo, por favor.
0: ¿Del pan?
1: ¿Estás segura? ¿Esa es tu respuesta?
0: El pan.
1: Ok, déjame, te digo, Yadira, que tu respuesta es ¡correcta! Ya tienes tu lugar asegurado en el béisbol con toda tu familia y con tus nenes, corazón. No me cuelgues porque te voy a pedir unos datitos y porque tú lo dices, somos
0: la mejor.
1: Eso, qué bonito. Así disfruta toda la familia de la mejor 100.5 y usted no me le cambie porque aún tenemos más. ¿Dónde? Pues aquí, aquí nomás, oiga usted.
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9: ¿Eres de los que junta y usa sus monedas o las dejas olvidadas? ¿Qué crees? Ahora estoy apurado yendo a trabajar y me faltan 5 pesos para recargar la tarjeta del camión. ¿Me ayudas a encontrar monedas para llegar a tiempo? Tenemos unos segundos todavía, pensemos. ¿Cuáles son esos lugares típicos donde siempre